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así, con frío, abrigados. Va a costar un montón. Desde ya, te digo a vos que estás del otro lado, que ya te sonó el despertador, que prendiste el tele, la radio, la compu,

0: el celu, lo que tengas a mano, va a costar un montón hoy salir de la cama. Pero déjanos o deleganos esa tarea a nosotros, que también nos costó y ya lo hicimos antes. Así que te vamos a ayudar hoy a salir de la cama con alegría, con una sonrisa, arrancar la semana con buena onda, porque la verdad que hace mucho, mucho frío. Esperemos que sea el último tirón. ¿Cómo andas, Agucha? Buen día.
1: Buen día. Arrancamos la semana, sí, exactamente. Un poco extraño, nos sorprendió la verdad un poco este frío.
0: Tremendo.
1: Pero bueno, lo que charlábamos un poquito recién, ¿no? Ojalá y esperemos que sea ya como el último tirón del invierno, como la despedida del invierno, ¿no? Y que ya nos diga después de esto, hola primavera, hola un poquito más una temperatura cálida. No, la verdad que nos sorprendió porque, viste, uno ya había guardado la térmica, ya había guardado la calcita térmica, y hoy todo. Fue como, no, saquemos. Anoche agregamos una frazadita más. No, frío también ayer, aparte.
0: Ayer me pasó a tipo 10, 11 del mediodía, una cosa extraña, pero de... Mirá que yo banco el frío, ¿no? Banco hasta cierto punto, demás. No digo que me gusta, pero soy más amigo del otoño que del verano. No sentía los pies un momento. 11 de la mañana, digo, ¿en serio me está pasando? Estaba un camperón, capucha. Digo, escuchame, estamos en 6 de septiembre. ¿Qué está pasando acá? Bueno, cosas de estos fenómenos que se están presentando. Así que hoy vamos a tener que empujar a la gente. De todas maneras... Estoy espiando que el pronóstico viene acertando, ¿viste? Hoy empezaría a despejarse, los que van a salir después de las 7 y 7 y media, doble café, vasito térmico hoy, si es necesario, bufanda. Mirá cómo va el amigo de Higiene Urbana, para los que ya nos están siguiendo.
1: No, y aparte, no sé si te pasó a vos, Cris, pero leve llovizna a esta hora también.
0: Sí, también sí, en la ruta, sí. Está peligroso.
1: Está como para salir, sí o sí, para más que nada para los que vienen en moto, vienen caminando. Bueno, y
0: muy abrigado.
1: Ahora sí, yo les diría, no sé si tanto como el paraguas, ¿no? Si querés, buenísimo, pero si no, sí o sí, camperita rompe viento, un pilotito no estaría de más, porque ahí le sumamos al frío la leve llovizna, viste que encima molesta un poquito y demás, y por supuesto a los que manejan con extrema precaución. Así que bueno, arrancamos el lunes de esta manera.
0: Arrancamos, este es el contrato que nos propone este San Lunes en la jornada del día de hoy, así que bueno, a ponerle pilas, a levantarlo y con un equipazo como siempre, con Rami Menacho acompañándonos en la producción, con el querido Alan González. Hoy está Alan, ¿no?
1: Sí, hoy llegó, pero
0: si no
1: presente desde el minuto uno.
0: Creo que martes y miércoles descansa esta semana para volver con todo jueves y viernes. Bienvenido, Alan, querido, como siempre. ¿Y está Mantequita o Johnny hoy?
1: No, está Mantequita, volvió. Sí, sí.
0: Debe estar contento. No, aparte con el doblete de Galván ayer, Angelito... tope de gama.
1: Muy bien,
0: River de Mantequita. Empezó a andar la poncioneta, está contento Mantequita el día de hoy. 6 de la mañana, 14 minutos, muchísimos títulos de lo que ha dejado el fin de semana. Hay algunas noticias que después vamos a comentar que tienen que ver con episodios realmente muy tristes, ¿no? Que lo vamos a dejar después para el desandar de la mañana. Mucho del deporte, el tiempo que siempre es noticia, victoria de Gimnasia de visitante, triunfazo de Lobo en condición de visitante. Siempre que gana Gimnasia, la ciudad amanece de una manera distinta. El clásico también en la Liga Jujeña de Fútbol y algunas novedades también que tienen que ver con JAMA y el paro universitario son los que encabezan la agenda del día de hoy. Feliz lunes, Agus.
1: Feliz lunes, Cris.

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0: 6 de la mañana, 25 minutos y por supuesto para arrancar de la mejor manera tenemos algunos consejos. ¿Viste cómo los autos ya no son solo movilidad, sino que marcan estilo y presencia?
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0: Y un poco te lo veníamos anticipando. Así es, te vamos a decir el clima en los diferentes puntos de la provincia para que hoy ya salgas de casa bien informado. Y vamos a arrancar, por supuesto, con San Salvador de Jujuy, que sí, hoy amanece un poco más fresco de lo que ya veníamos, por supuesto, acostumbrados. Y esto quizás también se mantenga incluso para el día de mañana. Así que ya te lo vamos a ir anticipando. Para hoy la mínima 6 grados, la máxima va a llegar a los 15 y el cielo va a estar mayormente soleado. Pálpala, la mínima de hoy 5 grados, la máxima llega a los 15, el cielo también mayormente soleado. Perico, hoy con una mínima de 5 grados, una máxima de 16, el cielo también mayormente soleado. San Pedro de Jujuy y mejora un poco la temperatura, hoy la mínima 10 grados, la máxima va a ascender hasta los 20 y el cielo también va a estar soleado. Libertador, hoy la mínima 9 grados, la máxima llegará a los 21, el cielo mayormente soleado. Y nos vamos al norte de la provincia, Purmamarca, hoy amanece con una mínima de 9 grados, una máxima que llegará a los 22, el cielo también estará soleado. Y por último, La Quiaca, que hoy arranca y amanece con una mínima de 5 grados, una máxima que llegará a los 18 y el cielo también estará soleado.
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4: Y todo lo que tenés que saber está en la portada de Todo Jujuy, sobre todo cuando arrancamos esta semana con frío, abrigados, una bufanda. Ponete lo que sea necesario para que empieces a cuidar tu salud y sobre todo puedas disfrutar con los tuyos de esta primavera, este mes tan importante para los jujeños. Bajan las temperaturas y continúa la alerta por viento hasta el martes. Jujuy atraviesa un marcado descenso de temperatura con mínimas cercanas a los 0 grados. Sí, de hecho, hoy bien temprano, más temprano que ahora, teníamos 2, 3 grados en algunos lugares y con llovizna. Y la sensación térmica mucho más baja. Además, continúa vigente la alerta por vientos fuertes en distintos sectores de la provincia, así que por favor cuídate. Caso María Luz Herrera, una pericia informática aportó nuevos elementos a la investigación. Gimnasia, el lobo no baja los brazos, triunfazo del lobo ante Almagro y sigue prendido arriba. Ya vamos a repasar la tabla de posiciones. Paso de Jama, restringen el tránsito de carga debido a fuertes ráfagas de viento. Cuyaya, el bandeño se quedó con el clásico de la liga, derrotó a Lavalle y se adueñó del clásico de la Liga Jujeña. Y además, el paro universitario Gremios de Jujuy se adhieren a la medida nacional del día martes. Algunos de los títulos en la portada de Todo Jujuy.
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4: Hoy más que nunca te vamos a pedir extrema precaución porque, claro, con el frío muchos vuelven a utilizar los vehículos, ¿sí? A evitar de transitar las rutas, muchísimo el tránsito que estamos viendo sobre todo a la altura de Alto Comedero. Así que te pedimos extrema precaución. En algunos lugares todavía hay algo de llovizna. Si vas a salir caminando desde casa para tomar el colectivo, para llegar a ese lugar a donde te encontrás con el vecino o el compañero de trabajo que te pega un aventón, abrigate por favor y cruzás por sendas peatonales y también por pasarelas de manera obligatoria. El casco en la cabeza, que además hoy te va a abrigar un poquito más, y luces encendidas. Las rutas a la zona de Alto Comedero, altura de la Federación Gaucha y el ingreso a Avenida Intersindical, con precaución por favor, que hay obras importantes y la señalización no está un poco clara. Así que a estar bien, pero bien atentos y a manejar un poquito la defensiva, sobre todo en el cruce con Ruta 1. Si salís o entrás de San Pedro de Jujuy, también en obra con extrema precaución. Hoy todas las rutas transitables, pero siempre y arrancando la semana con extrema precaución.
0: Y nos vamos a la página de Aeropuertos Argentina para ver el estado de los vuelos hoy 7 de septiembre. Arrancamos con las partidas. 9:40 de Aerolíneas Argentinas, el vuelo 1513 con destino Aeroparque. Este vuelo se encuentra en horario. A las 10:40

0: 40 también de Aerolíneas Argentinas. El vuelo 1565 con destino Córdoba se encuentra en horario por la tarde, 19 horas. También de Aerolíneas Argentinas, el vuelo 1515 con destino Ezeiza se encuentra en horario. Y nos vamos ahora sí para los arribos. Vamos a ver quiénes están llegando a la provincia el día de hoy. 9 de la mañana, Aerolíneas Argentinas, el vuelo 1512 llega desde Aeroparque y está todo programado. A las 10 de la mañana, también Aerolíneas Argentinas, el vuelo 1514 llega desde Ezeiza y también está todo programado. Por la tarde, 18:30, Aerolíneas Argentinas, el vuelo 1564 llega desde Córdoba y también está todo programado. Como siempre te decimos y te recomendamos que estés al menos 2 horas antes. Si querés ganar algo de tiempo, haces el check-in online y por supuesto recordá chequear toda la documentación y las medidas de tu equipaje.
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0: Y por supuesto, ya te puedes comunicar con nosotros por WhatsApp al 3884-737873 y también nos puedes seguir en nuestra transmisión en vivo en YouTube. Nos buscás Canal 4 en vivo y ahí nos dejás un like al vivo, lo compartís y nos vas dejando también algún comentario lindo. Mira, como el gringo, como Ramón Barro, que ya arrancaron con
3: bien,
0: todo.
3: Ramón.
0: Y además, porque hoy tenemos sorpresas. Para romper un poquito con el frío, para arrancar la semana de buena manera, tenemos mimitos.
3: Puede ser que tengamos mimitos, sobre todo para los... A ver.
0: Para los peques.
3: Para los peques y para el bolsillo de papá.
0: Claro,
3: esa
0: exacto.
3: Esa es la combinación perfecta.
0: Sí. ¿Sí?
3: Para que puedan tener un buen regalo. Mes de septiembre pensamos en todos, así que acá, como siempre, estamos bien, bien de la mano del oyente. Che, abrazo enorme. Qué cantidad con el tránsito. Por favor, despacito, ¿sí? Con paciencia, la gente que ingresa por Avenida General Savio, la gente que ingresa también por Ruta 1, que viene de Palpalá, de Río Blanco, hay mucho tránsito, la gente vuelve a utilizar los vehículos o subirse al colectivo, vemos que es una mañana de vidrios empañados, así que paciencia, por favor, para arrancar la mañana.
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3: Recuperaron mensajes borrados en la causa por María Luz Herrera. Una pericia informática permitió recuperar mensajes que habían sido eliminados de los teléfonos de los dos imputados por la desaparición y presunto homicidio de María Luz Herrera Leaño. Los intercambios corresponden al periodo entre el 29 de septiembre y el 6 de octubre del año 2023.
0: Gremios de Jujuy adhieren al paro universitario. Los gremios universitarios de Jujuy adhieren al paro nacional del martes 8 de septiembre. Reclaman una recomposición salarial y mayor presupuesto para las universidades públicas. La medida surge tras el rechazo a la propuesta de aumento del 3% para septiembre y octubre.
3: Precaución en la ruta 34 por peregrinos. Solicitan circular con máxima precaución por la ruta nacional número 34 a la altura de Yuto y en sentido norte-sur. Peregrinos que se dirigen a Salta caminan por la banquina, piden reducir la velocidad y respetar las indicaciones de seguridad vial.
0: Dos conductores ebrios demorados. Un conductor fue demorado en Tumbaya Grande tras circular en zigzag por la ruta 9. Intentar escapar de la policía y dar 1,90 gramos de alcohol en sangre en Purmamarca. Otro hombre fue detenido en ruta 52 con 1,45 también gramos de alcohol en sangre.
3: Gimnasia de Jujuy ganó y sigue como escolta. El Lobo venció 2-1 Almagro como visitante por la fecha 28 de la Primera Nacional. Varela y Molina marcaron los goles del equipo jujeño, que se mantiene segundo detrás de Tristán Suárez. Además, Álvarez atajó un penal clave. Este título y más en todo Jujuy, 6:35.

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1: 6 de la mañana, 37 minutos. ¿Ya te abrigaste? Reforza todo lo que puedas. Sí, lo que está pasando es una continuidad del día de ayer. Una buena campera, un buen pullover, camiseta térmica, todo lo que sea necesario para afrontar, sobre todo esta primera mañana hasta después de o cerca del mediodía, cuando el sol por lo menos diga presente. Mientras tanto, nos vamos abrigando, pero también con información, con los principales títulos, con la mirada de los medios nacionales a esta hora de la mañana. Vamos a ver qué nos propone Infobae. En primer término, con Javier Milei como eje de la portada, la imagen del presidente, que protagonizará otra semana de intensa actividad. El gabinete, la reunión de la mesa política en la definición de la estrategia legislativa. El gobierno capitaliza el efecto Malvinas y se prepara para negociar los votos de la reforma electoral. Aparece una ventana, ¿sí?, para todos. En medio de las deudas informales, con tarjetas de crédito y demás, vuelven a asomar la cabeza a los créditos hipotecarios UBA. ¿Qué bancos bajaron sus tasas por el plan del gobierno y que hoy harán la primera licitación? Veremos cómo repercute esto en los argentinos. River le ganó 3-1 Independiente Rivadavia en un duelo clave por el torneo clausura y ahora sí se vuelve a meter en la pelea. Domingo Cavallo recomendó al gobierno levantar el cepo, acumular reservas y liberar el dólar para reactivar la economía. Además, la mejora de las cuentas externas suma reservas y abre el margen por una baja del índice del riesgo país en la República Argentina. La fuerte versión sobre el supuesto romance de la Joaquí y Thiago PZK que lanzó Yanina Latorre y Corazón de Campeón. Las razones detrás de las lágrimas de Franco Colapinto tras el Gran Premio de Italia en la Fórmula 1. Todos estos títulos son prioridad en la portada de Infobae.com.
2: Y nos vamos directamente a la página de Clarín también para ver cuáles son sus principales títulos. Y en la portada, tras la cadena nacional, presiones al primer ministro del Reino Unido para castigar a Argentina ante las sanciones anunciadas por Malvinas. La oposición le reclama a Andy Burnham mayor dureza como respuesta a Milei. Buscan trabajar el ingreso a un acuerdo multinacional que solicitó el canciller Kirchner y obstruir la candidatura del argentino Grossi a la 1. Y también le exigen refuerzos militares en la zona disputada. Seguimos con más títulos. Otro negocio de la Cámpora. Un compañero de colegio de Máximo Kirchner embolsó 126 millones por una obra inconclusa. Por 5 años, el gobierno lanza crédito UBA de hasta $65,000 para comprar autos nuevos y usados. Ortega, el dictador, y su asesor Montonero. Suspendieron vuelos. Un avión de carga de Amazon se despistó en el aeropuerto de Miami. Chocó contra 5 autos y hay al menos también 5 muertos. Adelanto de Clarín. Encuesta incómoda. ¿Quiénes son los intendentes con peor imagen en el conurbano? Aumentaron un 18% multas de tránsito más caras en la ciudad. La infracción común que ya cuesta casi 100 mil. En una caja de seguridad hallan $360,000 en un operativo por una causa que investiga pagos de coimas en la empresa estatal Tandanor. El más peligroso de Alemania. ¿Quién es? Ulrich, el nuevo líder de la derecha extremista. Y por último, tiene 21 años. Cayó en Lunei, la viuda negra que había atacado en Pilar y que contaba con un pedido de captura por tenencia de droga. Estos son los principales títulos en la página de Clarín.
1: 20 minutos para llegar a las 7 de la mañana. Arriba los peques, que hoy tenemos sorpresas para los más chiquitos. Y siempre pensando en el bolsillo de papá. ¿Quieren participar? Rápido, mensaje con nombre, apellido 3884-737873. O nos dejas un mensaje también en el chat de YouTube. El viaje informativo del panorama nacional nos lleva a la portada de Minuto1.com. En este lunes 7 de septiembre arrancamos con los anuncios de Malvinas. Milei encabeza este lunes una nueva reunión de gabinete que seguramente arrancará.

0: Después de media mañana y tendremos conclusiones sobre la siesta del día de hoy. El River de Poncio le ganó Independiente Rivadavia y sumó su segunda victoria con Galván como una de sus figuras. Batacazo del peronismo en Marcos Juárez tras medio siglo de hegemonía del PRO. Esto pasó en la provincia de Córdoba. En Recoleta hubo tensión. Apuñalaron a un padre y a su hijo en medio de una pelea en una estación de servicio. Todo vallado y escenas de extrema violencia. Tragedia en Río Negro. Hallaron sin vida al nene de 4 años que había caído con sus padres a un canal de riego. ¿Y qué pasa con el tiempo? Son algunas de las novedades. El cambio en el pronóstico tras el frío que vuelve y el calor al AMBA. Presta atención porque si vas a Buenos Aires también te vas a volver a encontrar con otro panorama. ¿Llevabas campera? Bueno, deja todo porque vuelve a subir la temperatura. Algunos de los títulos en la portada de Minuto1.com.
1: Y nos vamos directamente a la página de Ámbito también para ver los principales títulos, en este caso en Economía. En su portada, separa sobre el plan, Milei pisa el acelerador y redobla la ortodoxia económica frente al desafío electoral del 2027. Charlas de Quincho, La Rosada sin cero, economistas cruzados y 4 sillones. La batalla que se le viene a Walsh, hay vida más allá de los bonos. La economía de Estados Unidos no se come la curva y crea el triple de los empleos esperados. Este lunes desde las 10 se reúne el gabinete tras la cadena por Malvinas con la mira puesta en el presupuesto 2027 y el Super Rigi. A partir de este lunes, créditos hipotecarios. El Banco Central activa el fondeo de ANSES con una primera licitación por 200 mil millones. El PJ dio el batacazo en Marcos Juárez y ganó en el kilómetro cero de Cambiemos. Pánico en la Libertad Avanza, le avise en modo candidata. Villarruel destrozó el plan económico de Milei y reclamó mejorar salarios. Sancionada por el gobierno, denuncian que una petrolera inhabilitada por proyectos ligados a Malvinas recibió beneficios del RIGI. Sanciones del gobierno, Malvinas, ¿cuáles son las empresas que quedaron bajo la mira por la explotación de petróleo? Debate por el crédito. En medio de la suba de la morosidad, de Pablo la definió como una inversión para las billeteras. Y por último, el dólar como ancla perpetua, el costo de priorizar la paridad sobre la economía real. Estos son los principales títulos en la página de Ámbito.
0: Un poco más de 15 minutos para llegar a las 7 de la mañana. Dale que nos vamos despertando juntos. Alan, ¿qué nos vas a regalar en esta primera mañana? Premios tenemos y buena música también. Como siempre, hasta las 10 de la mañana. 3884-737873. Hola, María Inés. Muy bien, dejando el mensaje. Ya te dijo Agu, ya te saludó Agu, gringo. Te mandamos un abrazo grande. Si vas a salir a correr, abrígate bien. Hoy un cuellito, algo para tapar, ¿no? Un poquito, frenar la respiración fría. Viste que dentro el viento helado, así sí, que cuiden, sí. Cuiden la garganta, que se viene en septiembre, el mes del amor. Y mucho deporte también en las calles de Jujuy. Pausa, ya venimos.

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0: 6:53. 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
1: ¿qué pasa,
0: decilo, Cris, decilo.
1: ¿Lo digo yo? ¿Lo digo?
0: Sí.
1: Energía musical recargada y arriba Jujuy recontra recargado para el día de hoy. ¿Par? ¿Puede ser un par? ¿O unita sola? Un par, ¿no? Va, claro, va el
0: dos,
1: papá con la mamá,
0: claro.
1: Va el sobrino, el tío. Par de entradas para Plin Plin en vivo este sábado, para el próximo fin de semana. Tenés toda la semana para organizarte y el sábado 12 de septiembre disfrutar de Plin Plin a las 17 horas en el Centro Cultural Martín Fierro con energía musical recargada. Así que ya a participar, nombre, apellido, tres últimos números del DNI, papá, mamá, tío, abuela, abuela, todos, que tenemos este par de entradas y se van antes de las 10 de la mañana. Un gran mimo para este lunes, Agu, en donde te digo... Por lo poquito que voy leyendo de los mensajes, está costando y está durísimo.
0: Ah, pero, que comparto,
1: no,
0: comparto.
1: No, tremendo. La sensación térmica entre 2 y 4 grados bajo cero.
0: Ay,
1: no es exageración, es dato.
0: No, es real.
1: No es comentario, es sensación. ¿Sí? Así que
0: sí,
1: abríguense bien.
0: Lo que sí estoy apreciando un poquito, Cris, por las cámaras de la ciudad, me parece que esa llovizna que había, por lo menos al inicio de la mañana... Ya no está, me parece que no. Voy ahí pispeando un poquito las cámaras, analizando más que nada el pavimento, ¿no? Y al parecer ya no está esa llovizna, pero sí todavía está fresco y encima se va a despejar. Así que yo que vos, si todavía no saliste de casa, si vas a salir dentro de un ratito, si los chicos van al colegio y más, abrigaditos,
1: Muy
0: es
1: bien.
0: Mejor que salgamos ahora bien abrigados, después a la mañana nos vamos sacando algo y demás, pero arrancamos la mañana abrigaditos, pero eso sí, Los chicos que quieran participar por Plin Plin, porque son los chicos los que tienen que participar ahora. Audio nos tienen que mandar. Audio.
1: Me gusta.
0: ¿Y por qué quieren ir a ver Plin Plin? Si es para ellos, si es para la hermanita, para el hermanito. Los papás pueden participar también para los peques. Así que hoy, audios, y aparte les vamos a tener un despabilador preparado para ellos.
1: Hoy, despabilador kits, entonces. Hoy hay despabilador, sorpresa kit, columnista kits, todo kits hoy el día.
0: Ah, me encantó, me encantó.
1: Sí, sí, espectacular, un kit de kits. A ver, llegan algunas voces por acá, mandaron algunos bien temprano,
0: Ah, me gusta.
1: A ver, pruebo,
0: sí,
1: Alan,
0: sí.
1: Querido, a ver si tengo suerte, vos me decís. Dame un segundito que me voy a silenciar un par de cosas por aquí. Y vamos preparando a ver qué dicen los oyentes.
2: Mejor la bendiga, Cristian y...

0: Piagos, quería saludarlo, que también feliz lunes. Bueno, felicitarle al gran equipo de Los Jujeños, que ayer hizo un partido espectacular. Y una mala, porque volvió a dirigir el árbitro, que nos dio una mala racha Comesaña, que volvió a dirigir. Y bueno, se manda una de película el viernes, que con un penal que no era allá en Buenos Aires. Bueno, espero que no lo dirija más este tipo. Muchísimas gracias, que tengan buen día. Soy Sergio, el garrafero de Punta Diamante, un gran fan de Los Jujeños.
1: Bueno, ahí muy está. Bien. Me costó, pero
2: nuestro amigo el garrafero, y coincido, estamos todos un poquito así hoy.
1: Desde lo más profundo de las sábanas, mandó, ¿no? Bueno, vamos, Sergito querido, te abrigas, vamos con otro por acá, a ver.
3: Hola, buen día, chicos.
1: Más despabilado.
3: ¡Frío!
1: Durísimo.
3: Bueno, a poner la calefacción y a salir a rodar en la calle. Que tenga muy buen comienzo de semana. Y gracias por la buena onda de siempre. A despertarse.
1: Si no me equivoco, nuestro amigo el taxista dijo,
2: es nuestro amigo René el taxista, claro. Ahí sí, está. Sí, sí. Me gustó esa. Ponemos la calefacción y arrancamos. Sí, ya está. Combatimos,
1: bueno,
2: el frío.
1: Hoy habrá mucha gente, ¿no?, que hará un poquito el esfuerzo, ¿no?, de pagar un taxi para cortar ese viaje y sobre todo para cuidar la salud. Hoy vale la pena hacer el esfuerzo y el gasto también. Un abrazo enorme para todos los taxistas que nos escuchan en distintos puntos, ¿no? Uno piensa en el compartido de Ramírez de Velasco, por ejemplo, que te conecta con el barrio Moreno, en los amigos taxistas que están en la zona de la vieja terminal, todavía a la vuelta de lo que es el SAME, ahora en la nueva terminal también, ¿no? Esa hilera larga, amarilla, que siempre recibe a los primeros turistas que tocan la provincia de Jujuy. Para todos ellos, un abrazo grande, Agu.
2: Exactamente, mira, ya empiezan a participar. Feliz cumpleaños para Dante, nos dicen. Dante, que tengas un día hermoso el día de hoy. Y además, llegan los audios de los peques, me gusta, sí,
1: a ver.
2: Ya llegan. Nos queda, mira, un minutito para llegar a las 7 para irnos con noticias, pero les vamos diciendo, más frío que la cancha, no, ¿por qué son así?
1: Es que este es el cordobés que viene, claro. Está bien, más frío que la cancha de Talleres. No te burles de Talleres. Qué lindo leerlo a Rubén después de tanto tiempo.
2: Es verdad, andaba, nos había abandonado
1: desaparecido.
2: Un audio necesitamos de él.
1: Mándese un audio, cuente cómo está, que acá se lo extraño. Un abrazo enorme. A ver, un par de voces por acá.
4: Hola, chicos, muy buenos días. Tengamos un hermoso inicio de semana. Todas las pilas, que el frío es psicológico.
1: Hoy es psicológico todo, ¿no? Mental, corporal, es todo el frío.
5: A despertarse, mis queridos meños, y también mis queridos villanos. A pesar de que hace frío, tenemos que despertarnos. Hay que levantarse. Solamente hay que abrigarse bien, como está abrigado el doctor Notarius. Buenos días para todos. Su amigo, Gru.
1: De otro nivel.
2: Decime que esta sí la viste.
1: Estaba desaparecido hace mucho tiempo. Hoy podrían aparecer todos, ¿no?
2: ¿Usted vio la película o no vio la película?
1: Tampoco.
2: ¿Qué más? Los Minions. Pero sabe por lo menos quiénes
1: sé son los Minions.
2: Bueno,
1: todo.
2: Vamos bien,
1: bueno,
2: sí.
1: Pero tengo menos película que menos cine, que es una cosa tremenda. Pero bueno,
2: Mira, Alan, más rápido que velozmente.
1: No, Alan. Fórmula 1. Vamos preparándonos, 3884-737873. ¿Se aparecieron el resto de los personajes?
2: Stitch, y me encantaría, deberían aparecer.
1: Homero Chino.
2: Los personajes pueden participar, por el par de entradas. Sí,
1: bueno,
2: sí.
1: Ya mismo, par de entradas entonces para disfrutar. Nos escriben por acá, no se olviden nombre, apellido y tres últimos números del DNI. 7 de la mañana, arriba a despertarse y bien abrigados, por favor.
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8: La suspensión de las primarias abiertas, simultáneas y obligatorias chaqueñas para 2027 abrió para la discusión electoral una salida a la eliminación definitiva que impulsó originalmente el gobierno de Javier Milei, con el objetivo de que sea aprobada en el debate legislativo del Congreso Nacional de este año. La iniciativa de Leandro Sdero, aprobada por 17 votos y con el respaldo decisivo de la diputada Massi

Peronista, Katia Blank, establece que las primarias provinciales no se realizarán el año próximo, pero mantiene vigente la ley para los procesos posteriores. Las ventas en las pymes cayeron en agosto y acuerdo.

Oportunidades marcaron los goles del millonario, que sumó 3 puntos fundamentales pensando en la clasificación a los playoffs del torneo clausura. Alex Arce había descontado para los mendocinos. Un avión de carga con el logotipo de Amazon se estrelló ayer al salirse de la pista después de aterrizar en el Aeropuerto Internacional de Miami. Lo informó la Administración Federal de Aviación en un comunicado. Hay 5 personas muertas.

0: 7 de la mañana, 4 minutos. Bueno, vamos a poner a prueba a papá, mamá, la familia que está del otro lado después de... Sí, bastante tiempo, ¿no? ¿Poquito? ¿Poquito mucho? ¿Poquito poco? Despabilador Kids al aire. Arriba, Alan, querido. Uy, esto no sonaba hace mucho. ¿Te acuerdas de
1: No, sorprendida, ahí está, la verdad. Alan siempre igual, él siempre sorprende.
0: Y doble puerto araña para arrancar la mañana. Ayudando a mi hija del Provi 1 a los dragones con el forrado de las tapitas. Ya falta menos, nos dice. 560 le pasó.
1: Me encantó el carroceando en casa, ¿eh?
0: Espectacular.
1: Muy bien, muy bien. Sí, hablando de carrocero, le vamos a mandar un saludo enorme a los chicos del Comercial número 2 y del Nacional número 3, que hoy vamos a estar visitando sus canchones, ¿eh?
0: ¿A qué hora?
1: 15 horas y 16 horas.
0: No antes de las 15, entonces que se vayan preparando.
1: No, por favor, que esté todo ordenadito, ahí limpien un poquito. Muy el bien. Mamelu. ¿Cómo es?
0: El overol.
1: Exactamente. Muy bien, muy bien.
2: Hola, Canal 4. Somos tres hermanos y queremos tres entradas para ver a...
0: ¿Cómo hacemos ahí? Bueno, si ganan, nos encargamos de hacer la gestión.
1: Ahí está,
0: participando los tres, les mandamos un besote grande.
2: Que los cumpla feliz, que los cumpla feliz, que los cumpla Santa Armella, que los cumpla feliz. ¡Feliz cumple, Dante! ¡Nos vemos más tarde!
1: ¡Qué
2: para
1: lindo!
2: ¡Para festejar tu cumpleaños!
0: ¡Qué capo que un amigo te salude por la radio!
1: ¡Te digo! No, ¡podríamos patentar ese audio con el que los cumpla! Y después cuando alguien cumpla, ahí lo mandamos. Me gusta porque me encantó, aparte, cómo lo canto con alegría.
0: Pero además, él se levantó contento por el cumpleaños del compañerito. Para Dante, de cuarto A del Colegio del Salvador, de parte de su compañero Salvador Juárez. Capo, salva y feliz cumple, Dante. Espectacular, ¿eh? Me encantó. Por las entradas, plin plin 454, no. Ponele voluntad.
1: No puso nombre, no puso apellido.
0: Hola, para ganar el concurso, 454.
1: Por lo menos decinos para quién, por qué.

0: te gustaría ganar, no sé.
1: Hola, algo. Buenos días, para apropiarme de lo de ustedes.
0: No, ni buenos días puso. Ni buenos días puso.
2: También que haga frío, pero no, no es para que sea así una heladera.
0: Sí, claro.
2: José Canillita, un abrazo grande para nuestro amigo Canillita por acá, un abrazo grande, grande. A mi corazón, a mi amor, a Abigail Likin, que la amo con todo mi corazón. Saludos y bendiciones para todos. Gracias, chicos. Saludos para ustedes también. Muchas gracias. Buen día para vos. Hola, Marcelo. Para un lado y
0: para el otro. Saluditos para Lauti, que se está preparando para ir a la escuela, nos dicen por acá. Muy bien. Saludos, Lauti.
2: Ceci Gutiérrez, recontra participando, porque nos escucha todas las mañanas y porque le pone voluntad y cariño al mensaje.
0: Muy bien,
2: también.
0: Bien, ahí Ceci. Está, ahí está.
2: Bancamos a morir, voces por acá. Este lo conozco, me parece, de algún lado lo conozco.
3: Hola Radio City, ¿cómo andas? Soy Joaquín Berman, que tengan una muy buena mañana. Saludo a ese Santi Ciancia. Y también al Pollo Colochini. Y bueno, solo quería saludar a la radio, por las mañanas. Bueno, yo quería decir eso, bye bye.
2: Listo, ya está. Él solo quería decir eso y está muy bien.
0: Muy bien, muy me bien. Encanta. Y nos decía una buena mañana, así que para él también, qué lindo. Camina hacia adelante, el elefante Blas. Esta tiene coreo, ¿eh? Esta tiene coreo.
2: ¿Tiene coreo?
0: Sí.
2: ¿La sabes?
0: La vi.
2: Ah, bueno. Está bien.
0: Pues ¿la conoces? Ya te conozco.
4: Ponele voluntad.
0: Claro, sí.
2: Muy bien el audio que nos manda Ramoncito Barro. Por acá, chicos, un saludo especial para todos los changos de Industria Zapla por estar festejando el Día del Metalúrgico. Un abrazo enorme. El otro día me tocó pasar, tenía que ir para a un cumple palpalá por el horno. Y mirar, viste que cuando pasás por al lado del horno que vas para el barrio, ay, no me acuerdo, no me va a salir el nombre ahora, íbamos a visitar familiares, amigos. Viste que haces como esa curvita, esa pancita en donde mirás de arriba a la fábrica. Qué impactante, ¿no? Qué importancia, qué referencial que es Zapla, los hornos. Bueno, se han viralizado también imágenes en dron. Le mandamos un abrazo grande a todos los muchachos. Si están dentro ya de la empresa, estaría bueno que nos manden un videíto, ¿no?
0: Un audio, los muchachos.
2: Un video
0: audio,
2: ahí laburando, sí. Cómo funciona la fábrica y cómo están. Mario, te mandamos un cariño grande.
0: Chicos, quiero participar por las entradas para ir con mi hijita de 3 años, a quien también se le hace difícil que mami vuelva, dice. La tengo que ir a buscar del jardín, como lo estuve haciendo todos estos meses. Qué lindo, qué lindo. Ya estás participando.
2: Vamos, Sofía, que se está preparando para ir a la escuela Mayagray. No pasa nada, tener el hospital. Ahí volvemos con todo. Muy bien, Sofía, ¿eh? Muy bien.
0: No, hoy se toman el día los muchachos. Ahí
2: descansan.
0: Muy
2: también.
0: Bien, merecido.
2: Bueno, cuando puedan nos mandan imágenes y demás de la torre de refrigeración. Muchas gracias, Mario. Un abrazo enorme, enorme. Feliz día. Cuánta historia hay dentro, espectacular.
0: Ah, no, pero esto es un ejemplo. Mirá, saludos a Sofi, que se está preparando para ir a la escuela Mayagray. Ayer la pincharon, claro, en el hospital, pero hoy... De nuevo a clase.
2: Por eso
0: con
2: le
0: todo.
2: Decía, espectacular.
0: Muy
2: por
0: bien,
2: eso,
0: es un ejemplo.
2: Espectacular, muy bien, muy bien. Cuesta, pero ya estamos. Arriba, gringo. Hola, Cintia Maestro. Se van al chat de YouTube y empiezan a participar ya. Par de entradas para ver a Plim Plim. Ana Laura Ríos, por acá. Me gustaría ganar la entrada de Plim Plim para ir con mi pequeño, que le encantan sus canciones. Espero tener suerte, nos dice 981. Bien, Ana Laura, en el chat de YouTube. Arroba Canal 4 Jujuy. Hola, Ligüe Méndez, también con fiaca. Pero poniéndole actitud, porque al mal tiempo, buenos mates y buena actitud. Me gustó el mensaje. Bien, Ligüe Méndez, 197. ¿Cómo está Kitilipi Chaco? Hola, Ricardo.
0: Esta es tremenda. Te digo que esta iría con coreo también, ¿eh?
2: Esta se la dedicamos a los chicos de los equipos del barrio El Milagro, infantiles, femenino, masculino, veteranos, senior 55, tienen todas las categorías, impresionante.
0: Saludos para Amberly Cruz, que todos los días se levanta y pone Plim Plim, dice, así que también está participando.
2: Hola Santiago Gael Farías, Julián, 4 añitos, está participando. Oyente de Arriba Jujuy, un abrazo enorme.
0: El colegio de Uruguay.

0: La lista de cuatro.
1: Mira qué lindo. Bien. Espera. Cuchara.
2: Cuchara. Bendiciones para ustedes, gracias por acompañarnos todas las mañanas. Quiero participar por las entradas, nos dice, van por Benja, por acá, Lore Castaño. Besate grande, Lore, para Benja también, buen día, gracias por estar del otro lado. 7 de la mañana, 12 minutos, Despabilador Kids, pone un poquito la ciudad a manteca. Abríguense si van a salir de casa, ya no hay llovizna, pero el frío está.
0: Ah, el frío está presente.
2: Tremendo, sí, tremendo. Sí, sí.
0: Mira, empezamos a recorrer un poquito las cámaras de la ciudad. A esta hora, 7:13, sí, Cris. Vemos movimiento, ya se ve mucho movimiento, ¿eh? En San Salvador de Jujuy. Pero hasta ahora, mira, cielo cubierto, cielo nublado. Se va a despejar, ¿sí? En el transcurso de la mañana. Así que te vamos recomendando que salgas bien, bien abrigado el día de hoy. Me da la sensación, Cris, que esa lloviznita aparece, se va.
2: Se va y viene el frío un poco. Igual que ayer, igual o peor que ayer. Así que abríguense, los que están saliendo o empiezan a salir de casa, por favor.
3: Hola, buen día, chicos. ¿Cómo están? Bueno, yo quiero participar por las entradas para llevar a mis nietitos, a Rulito y Cookie, que van a la salita de 4 y salita de 3 de la Obispo Padilla. Un saludo de la Abu Nilda. Nilda Beatriz Magané, 497.
0: Muy bien, participando, participando.
2: Miriam Espinosa. En el Puente Otero, nos dice Barrio Puente Otero presente. Le mandamos un abrazo grande también. Gracias por estar. Preparándome para ir al trabajo, quisiera participar por las entradas para mi hijito Rafael. Le encanta y cada vez que ve la propaganda en el 4, lo señala y se alegra.
0: Mira.
2: Marianela Sábate. Feliz Semana del Maestro. Saludos para todos los docentes de la Escuela Pucarita. Mirá qué lindo, en la Pucarita nos
0: está. Eso es ponerle también voluntad, ¿te das
2: ahí
0: cuenta?
2: Está.
0: Quiero participar, por favor, nos dicen, mira, en el chat de YouTube, muy bien, muy bien. Nombre, apellido, tres últimas del DNI. Y si vas por WhatsApp, 388-473-7873.
2: ¿Se mueve o no se mueve el chat de YouTube?
0: Ahí va.
2: Va.
0: Pero no los voy a juzgar hoy, no los voy a retar, no nada, porque está costando este lunes, ¿eh?
2: Va.
0: Que va con empujoncito.
3: Hola, buen día, chicos. Les mando un saludo. Los escucho toda la mañana. Me despiertan para ir a trabajar. Me llenan de alegría. Me ponen pum para arriba. Bueno, quería participar por las entraditas para llevar a mi nieto. Él se llama Luciano Alberto y va a la salita de 4 en la Escuela Belgrano. Bueno, les dejo un saludo grande. Sus tres números son 798. Un beso a todos. Buen día.
0: Muy bien, muy bien. Cris, 7 de la mañana, 15 minutos. Nos vamos a la pausa y volvemos. Seguimos con más música, con más todo.
2: Arrancó el lunes, ¿eh? Se abrigan bien. Unos buenos mates. Y arriba, Jujuy. Dale, buen día. Opan, Gangnam Style.

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0: Hola Radio City, ¿cómo estás? Soy Alejandro, la estoy viendo desde acá, desde la tele de mi casa, porque ya sé, no voy a la escuela. Bueno, nos vemos Radio City, saludos a mi amigo Tiago Ian y a mis compañeros y a mis sueños. Chau, chau, chau.
1: Siete de la mañana, 20 minutos. Me encanta la energía con la que arrancan los chicos. Así tenemos que arrancar todos. 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
2: Hola chicos, ¿qué tal? Buen día. Hola Hugo, hola Cristian. Buen inicio de semana. Bueno, te dejo el mensajito para participar por las entradas, para llevarlo a mi bebé Lucas de 3 añitos. Estamos yendo camino al colegio Cheil. Las últimas cifras del DNI son 609. Bueno, gracias.
3: Buen día, Cristian y Agus. Quiero participar para ver Plim Plim. Soy Emanuel y Sofía. La última estrella de Neyet es 582.
1: Muy bien, participando todos los chicos. ¿Sabés que acá tengo envidia de la buena, eh?
4: ¿Qué pasó?
1: Nos mandan foto del televisor así, pantalla grande.
4: Sí.
1: Y después un desayuno hoy en casa, sí, calentito, para arrancar la mañana y la semana también, me parece espectacular.
4: Muy, muy lindo, espectacular. Una cosa, ¿no? Levantarse con el desayuno en la espalda.
5: Buenos días, chicos, ¿cómo están? Feliz inicio de semana. Quiero mandarle un beso grande, seguro están escuchando. Lo amo con toda mi alma, a Teo y a Yuli. Que tengan un hermoso lunes de septiembre. Nos vamos, hijitos.
4: Qué lindo
1: me
4: mensaje,
1: encantó,
4: ¿no?
1: Me encantó.

0: esa pausa de septiembre, como que uno todavía analiza en qué momento del año está muy
1: septiembre.
0: Bien.
1: Me pasó
0: muy
1: la bien, semana pasada que me quedé viviendo en el martes toda la semana. ¿Viste la cosa? Le mandamos un abrazo grande a ese papá, ¿no? Esa voz con cansancio, pero con esfuerzo, con ganas y siempre pensando en la familia. Un abrazo enorme. ¿Podrían saludar a Emma y Steffi que están rumbo a la escuela? Claro que sí. A Emma y Steffi le mandamos un besote grande. Hola, Luciana Herrera, un cariño enorme para vos. Canciones infantiles para Bautista, nos pide Cintia por acá. Ya regalamos un despabilor kit tremendo y estamos con un par de entradas para Plim Plim. Damos un paseo, ¿te parece, Agu?
0: A ver, a ver, a ver. Y de paso vamos saludando a Uciel y a Nemías, que también están participando, ¿eh? Pequeño paseo a esta hora de la mañana, sí, ya mucho movimiento. El habitual, por supuesto, del horario, pero en todos lados, mirá. Movimiento en Alto Comedero, movimiento también acá en la 19 de abril, que de paso le mandamos un saludo enorme a todos nuestros amigos choferes, a todos nuestros amigos taxistas que siempre llevan a pasear la City, ¿viste? Por toda la ciudad.
1: Abrazo enorme, enorme, enorme. Peatonal Belgrano, mirá, va el casco, va la bufanda, va la campera, van los guantes. Eso. Tremenda el ofri. Ayer a la mañana era en los pies y en las manos, ¿viste? Cuando no sentís anestesiado las cosas. Uno miraba a la gente que llevaba con camperón y todo. Le mandamos un abrazo grande. Bueno, hoy la situación se va a repetir también. Así que, por favor, se abrigan. El cielo está totalmente cubierto.
0: ¿Sabes qué me gustaría, Cris, que no hacemos hace Decime. Mucho? Y a ver si alguien se anima, ya que estábamos ahí por Peatonal Belgrano. Y que alguien nos salude.
1: ¿A dónde querés?
0: Como para arrancar bien la semana, claro. Así que nos digan hola, chicos, que nos hagan un jueguito de luces, que nos hagan así con la mano. Alguien que pase caminando,
1: ¿qué
0: no
1: lugar
0: sé.
1: Te gusta? Y usted sabe que sus deseos son órdenes.
0: Podríamos ir a Peatonal,
1: ¿Peatonal Belgrano? Bueno, vamos a Peatonal Belgrano.
0: ¿Será que alguien pasa por Peatonal Belgrano y nos saluda? Nos dice exactamente, nos dice hola chicos, algo. Un jueguito de luz. Mirá la ciudad de Palpalá.
1: Como nuestra querida, mirá, chulo ahí en Palpalá.
0: Chulo. Tremendo. Chulo y guantes.
1: Impresionante.
0: Excelente el outfit para hoy. Mira, ahí va. Ah, no, no, ella no, ella va rápido, apurada.
1: Quédate en Peatonal Belgrano. A ver, si va un auto pasando en este momento y nos está escuchando, tiene que meter baliza mientras circula.
0: Me encantó.
1: Abrí un poquito más el plano, un poquitito, así nos da margen, cosa de que si lo agarramos antes, y si hay alguien que está escuchando en alguno de los comercios, sale y mete un saludito, ¿no? Una cosa.
0: Claro, que alguien nos... Si alguien está por Peatonal Belgrano o va a pasar enseguida... Que nos avise, que nos haga un juego de luces, balizas, dice Cris. Si vas de copiloto, sacás la mano 2 segundos y nos saludás.
1: A ver, el de campera blanca, el de azul, para la gente que no...
0: Pero escuché, el de campera, ni los ojos se le ven.
1: No va encapuchado total, que ahora hace un frío. Le mandamos un abrazo grande a la gente que nos va escuchando por la radio también, ¿no? En 107.1. Un cariño enorme, enorme. Ya llegó el romántico Esteban Gil. Un abrazo enorme.
0: Muy bien.
1: Nati... Por favor, abrígate un poquito más. Cuídate. Porque no sé si hasta donde estás llegan las llamas de mi corazón para abrazarte. Un abrazo grande para Esteban. Esteban sopra contrariar Gil. Ahora es Gil. Estebao sopra contrariar Gil.
0: Usted no es envidioso.
1: Ignepao.
0: Usted no es envidioso, ¿eh?
1: Abrazo enorme. Para el plantel de defensa Tiki Tiki Justicia de fútbol infantil. Tiki Tiki.
0: ¿Por qué?
1: No sabes lo que juegan estos chicos. No, una maravilla. Un abrazo enorme, Dieguito Vara. Nos están escuchando en San Pedro de Jujuy. También le mandamos un abrazo grande.
0: Che, en Peatonal nada,
1: Sin música.
0: En Peatonal nada, nada de nada. Yo digo, ¿será que alguien pasa, nos saluda, nos hace un juego? Nada, todavía. Yo te voy a decir la verdad. Para mí, van escuchando la City. El tema es que están tímidos, les da un poco de vergüenza.
1: Che, no puede ser que no peguemos uno en Peatonal Belgrano. A ver, mira, campera, capucha.
0: Campera de la promo, muy
1: campera
0: bien.
1: Campera de la promo. Me leíste el... Ahí va el amigo. Rumbo al colegio. Auriculares, como corresponde.
0: Mira, pasa un amigo taxista. ¿Será que va escuchando la City?
1: A ver si alguno pone baliza. El particular, nada. El taxista, segundo, nada. 2, 3, 4, 5. Claro, esta hora la patrona. Ahí está, mirá. Ahí metió.
0: No, me parece que es guiño, nada que
1: ¿Es
0: ver.
1: Es guiño,
0: me parece.
1: Nos ilusionamos.

0: Nos ilusionamos.
1: Hola, Ney, ¿cómo está Brapampa? Buen día para nuestra querida Ney Luzardo. Che, ¿qué tal estuvo el encuentro de comunidades?
0: No, pero excelente.
1: ¿Alguien fue? Y acá estuvimos todos como medio Guardiola, ¿no? Por el tema del frío. 3884-7378.
0: Tengo un saludito por acá.
1: ¿De quién?
0: ¿De quién? De los chicos del Sur, ¿eh? Que siempre, abrazo siempre enorme. Están pendientes. Un saludo para la octava del Sur. Y dice que participó en el torneo sub-12 de hockey que se realizó el fin de en Santiago del Estero. Excelente actuación de los chicos, así que les mandamos un saludo enorme.
1: Yo tengo otro saludito por acá. Agu, les mandamos un cariño enorme para los remises en Tilcara, Jujuy.
0: Ah,
1: abrazo
0: perfecto.
1: Enorme todos los días a la mañana. Y un cariño enorme para la señora, allí el personal de Maestranza, la señora que pone todo en orden, deja todo limpito para ellos dos. Un abrazo gigante, gigante. Por acá, gracias por alegrarnos toda la mañana. Gracias por esa buena onda, esa energía y por acompañarme con su voz cada día. Mirá qué lindo el mensaje que nos manda Arturo. Por acá, Arturo, te mandamos un abrazo gigante, gigante. A ver, otro mensajito por
0: ¿tenemos
1: acá.
0: ¿Tenemos más?
1: Sí, saluden a las chicas de Capi Junior.
0: Ah.
1: Que tuvieron un finde de fútbol logrando el tercer lugar. Buen torneo en el Carmen. Le mandamos un abrazo grande a Capi Junior y Álvaro Villena también. 777. Abrazo enorme que además viene con audio incluido. A ver.
2: Chicos, que siempre.

0: y Álvaro 77.
1: Ahí está.
0: Chao.
1: Capo.
2: Muy bien. Eso es. Eso es. Yo estoy media desconectada, Cris, pero porque estoy así, mira. No despego el ojo.
1: Haciendo el check-in
2: de
1: la peatonal.
2: Sí, viste, porque me van ilusionando un par. Veo ahí, ¿Será que ese sí? Mira, sí.
1: Sí, ese sí, ese sí, muy bien.
2: Listo,
1: muy
2: ya está.
1: Muy bien, muy ahora, bien, la Renault ahora, negra.
2: Ahora arranco, excelente la mañana, muy bien,
1: justo
2: muy bien.
1: A las 7:29, mira, antes de ir a las noticias. Y le mandamos un abrazo enorme en San Pedro. Pablo, querido, ¿cómo está San Pedro? 9 grados, nos cuenta por acá, te mandamos un cariño enorme. ¿Será que pasa otro más?
2: Ay, pone baliza. A ver, me encanta.
1: Mira, que ahí viene una tanda larga, a ver quién pone baliza.
2: A ver, uno, dos, mire.
1: Prendeme las luces.
2: A ver, un juego.
1: Ahí va el verde. Mira, metió baliza el verde.
2: Me encantó.
1: Verde manzana, espectacular.
2: Ahora sí, no.
1: Uno más.
2: Ah, exigente.
1: ¿Será el taxi? ¿Será el azul, el Fiat?
2: El amigo taxista. A ver,
1: ¿la
2: ahí
1: moto?
2: El de atrás
1: viene como... ¡Ahí va, muy bien!
2: El auto blanco me encantó.
1: Vamos,
2: perfecto,
1: el Ford Blanco,
2: perfecto.
1: La familia del Ford Blanco.
2: Exacto, me encantó.
1: Espectacular,
2: me encantó.
1: ¿Viste que están escuchando la City?
2: Yo te dije, estaban tímidos, les hacía frío.
1: En 2 cuadras metimos 3, espectacular. 7:30 de la mañana, exactamente. Nos sentimos campeones del amanecer a partir de ahora. Nos mimaron. Porque nosotros también tenemos sueño. También tenemos fiaca.
2: Que no se note.
1: También tenemos ganas de estar en cama. Pero estamos acá para ustedes y con ustedes.
2: Muy bien.
1: ¿Te parece? Noticias. Y ya venimos, par de entradas para Plim Plim. Matías, le mando un saludo a mi hija Zoe, que está haciendo alcohol en El Salvador. Y para su hermanita Mila, también un besote grande. Mati, no te olvides del apellido. Un abrazo grande para vos. Buen día para todos. 7:30. Dale, que le ganamos el lunes. Dale.
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1: Siguen internados 2 niños tras el incendio en Alto Comedero. Una niña de 3 años y un niño de 5 continúan internados en el Hospital Materno Infantil tras el incendio de un carromato en un parque de diversiones de Alto Comedero. La menor sufrió asfixia por inhalación de monóxido de carbono y su hermano presenta quemaduras en las manos. El siniestro causó la muerte de otro niño de 2 años.
2: Comenzó la restauración de la Catedral de Jujuy. Las primeras tareas se concentran en apuntalar la zona bajo la recova y colocar un sobretecho para proteger el edificio de las lluvias. La intervención busca reforzar y preservar la estructura antes de avanzar con la restauración integral. El trabajo se realizará por etapas.
1: Recuperaron mensajes borrados en la causa por María Luz Herrera. Una pericia informática permitió recuperar mensajes que habían sido eliminados de los teléfonos de los imputados por la desaparición y presunto femicidio de María Luz Herrera Leaño. Los intercambios corresponden al periodo entre el 29 de septiembre y el 6 de octubre del año 2023.
2: Comenzó la novena del Milagro en Salta. Este domingo comenzó la tradicional novena del Señor y la Virgen del Milagro, que se extenderá hasta el 14 de septiembre. La Catedral Basílica ofrece celebraciones desde las 6 hasta las 23:45, mientras crece la llegada de peregrinos. El 15 será la tradicional procesión.
1: Resultados del regional amateur. En la segunda fecha, Luján venció 3-1 a Gimnasia y

tiro de llave, mientras que Juventus y los Perales empataron 1-1. Talleres de Perico venció 2-0 a la Mona 44. Atlético San Pedro derrotó 2-1 a Central Norte y Alvardi venció 4-3 a Tiro y Gimnasia. Zapla le ganó 1-0 a Defensores de Fraile Pintado en un partido suspendido por incidentes. Este título y más en Todo Jujuy 7:32.

0: 7:38 en este lunes 7. Sí, lunes 7, entradas para Plim Plim. Gran propuesta para los chicos, gran alivio para el bolsillo de papá y de mamá. Así que nos escriben y participan. Chat de YouTube, como siempre, nombre, apellido, tres últimos números del DNI. Te mando un beso grande, Neida, Luzardo, Agu, ¿sí?
1: En
0: Abra Pampa.
1: Saludos para Neida.
0: Cero grado en Abra Pampa. En la capital de la Puna, como le dice ella, que me encanta. Le mandamos un abrazo grande y me corrige, está muy bien, gracias, Ney. Domingo 13 de septiembre en Palpalá, Aguas Danzantes, el encuentro de comunidades.
1: Ah, bueno, le voy a exigir a Ney unas arepitas, por favor. Quedaron pendientes, yo, el encuentro que fue aquí en San Salvador. Llegué, viste que arrancaba a las 13.
0: Ese día nos clavaste un móvil al mediodía en el noticiero, nos quedamos con hambre todos. Así que
1: 13 arrancaba. 13:15 salí yo en vivo, no había más arepa ya.
0: Hay que ir temprano. Es que acá el jujeño te la desayuna la arepa.
1: No había más.
0: Es como el tamal o como la empanadita. Bueno, 20 minutos para llegar a las 8 de la mañana. Llegó el momento débil.
1: Pero acá, viste, nosotros ya quedamos apartados, porque él pasa a ser el conductor, él trae la propuesta, de hecho está todo armado acá, y te pregunta si estás preparado porque te trajo sorpresa.
0: No, además, muy profesional el tema.
1: No, una cuestión.
0: Gracias al apoyo, creo que va a agradecer a su producción el día de hoy también, a todo el equipo de producción en casa que está colaborando, que está ayudando.
1: Mira, vino producción, no, community manager,
0: todo el equipo está, por allá está también, ¿no? CM, multimedia, todo.
1: No,
0: todo
1: completo el equipo, sí. Lo vamos a saludar. Buen día a Lolo Martínez.
0: ¿Cómo anda, Lolito?
2: Buen día, Agus, ¿cómo andan?
1: ¿Bien? ¿Nosotros bien, vos?
2: Yo también, igualmente, gracias a Dios.
0: ¿Con calor hoy?
2: Con mucho frío. Muy buenos días, gracias, le mando un saludo a todos los que están detrás de la pantalla del 4. Y bueno, les agradezco por haberme invitado y poder compartir un poquito de lo que más me gusta, el fútbol.
0: Está en un momento extraordinario.
1: Saludos para toda la gente que nos mira por la pantalla. Ni nosotros,
0: ¿Sabes qué falta? Nos faltó más punch en la entrada. ¿Con qué te gustaría entrar, Lolo? ¿Alguna canción?
1: ¿Qué venís escuchando, Lolo?
0: ¿Te gustaría entrar modo boxeador? ¿Te gustaría entrar modo cine? ¿Te gustaría entrar farmeando aura? ¿Cómo te gustaría entrar?
2: Con Welcome to the Jungle de los Guns.
0: De los Guns. Ah, bueno, veniste para acá de nuevo, Ciudad Alan, como si el programa estuviese en otro momento de la mañana. Porque esto
1: amo
0: es así.
1: Amo esto.
0: Esto es así, porque tenemos, es como el escroleo, ¿viste? Tenemos 2-3 segundos para la atención de la gente.
1: Si aparte, no ni lo dudó, ¿viste? Quiero entrar con él. Muy bien.
0: Bueno. 7:41, soltalo bien arriba cuando lo tengas, Alan, querido. 7:42, 388-473-7873. En YouTube también estamos. Canal 4 Jujuy. Y llega uno de los momentos más esperados de la mañana.
1: Llega él, con nosotros.
0: El solo de la guitarra. Lo presenta. La cinta inaugural se corta. El show comienza.

0: en 107.1 y en vivo por YouTube.
1: Muy bien.
0: La jungla está en orden. Porque el león está suelto.
1: ¡Ahí va! Muy bien, muy bien. Sí, sí. Ahora
0: Welcome
1: sí.
0: Welcome to the jungle, Lolo González. ¿Cómo anda, Lolo, querido?
1: Ahora sí, Lolo, buen día.
0: Qué presentación. Ojalá te presenten así en todos los lugares, ¿verdad? Lo mínimo que te mereces.
2: Bueno, hola, Chino, hola, Abus. ¿De vuelta?
0: De vuelta. De vuelta.
2: Muy buenos días, gracias por la invitación. Le agradezco mucho por haberme traído, porque acá puedo compartir un poco de lo que más me gusta, que eso es el fútbol.
1: El fútbol. Bueno, Lolo, me encanta. ¿Qué nos dejó el finde, no? ¿Con qué nos viniste el día de hoy?
2: Lo primero que les voy a comenzar
1: sí.
2: va a ser con el partido de entre Boca y Gimnasia de Mendoza.
1: Perfecto.
2: Boca y Gimnasia de Mendoza empataron 2-2 en un partido que era del infarto. Lo estaba ganando Boca, pero Gimnasia de Mendoza lo empató a los últimos minutos.
0: Bien, bien.
1: Partido del infarto.
0: Partido del infarto.
2: Ahora vamos con mi equipo también, que es el Ciclón, San Lorenzo.
0: San Lorenzo de los Milagros.
2: San Lorenzo le ganó por 1-0 con un gol de cabeza a Talleres.
1: Bien.
2: Eso le suma 3 puntos que le dan mucha ayuda porque no venía de tantos partidos buenos.
1: Ah, bueno, venía medio flojito San Lorenzo.
0: Este fue el fin de semana de los San Lorenzos, ¿no?
2: Sí.
0: Todo relativamente bien.
1: Muy bien, muy bien.
0: Va bien.
2: Ahora vamos con Gimnasia de La Plata contra Tigre.
1: Ah, ¿qué pasó ahí?
2: Gimnasia le ganó por 2-1 a Tigre, que esto le da una victoria que asegura mucho que suba, pero también está ahí.
0: No viene bien, el clásico también, algunos golpecitos. Help. Help, Gimnasia y Grima de La Plata. Ayúdenlo. Bien, un abrazo.
1: ¿Qué más, Lolo? Escucha, yo le voy a preguntar algo.
0: Está la pauta acá.
1: Para, yo antes de que Lolo siga, yo le voy a preguntar algo. Lolo, ¿esto significa que usted se vio todos estos partidos?
2: Sí, pero en la repetición.
0: Claro.
1: No, pero igual en casa se ve fútbol nada más, escúchame.
0: Se vive y se respira.
1: Ah, bueno.
0: Aparte, si te ves la repetición, eso habla de lo profesional que es.
1: No, analizando todo.
0: Porque en el vivo se engancha cualquiera.
1: Sí,
0: el tema es después ver ya punto a punto. Muy bien.
1: Muy bien.
0: Siga usted.
2: Bueno, sigamos. Vélez contra Estudiantes.
1: Sí.
2: Le ganó Vélez por 2-1 a Estudiantes en un partido que era para Estudiantes, pero Vélez lo ganó.
0: Muy bien los pibes de Vélez.
1: ¿Por qué era para Estudiantes?
2: Porque yo lo vi con más llegada al arco a Estudiantes que a Vélez. Pero,
1: muy bien.
2: Pero bueno, tuvo 2 llegadas a Vélez, creo, y le metió los 2 goles.
1: Ahí está. Muy bien. Muy bien.
2: Bueno, ahora vamos con Aldo Civi contra Banfield.
0: ¿Viste? Ponete Aldo Civi y Banfield, ¿en serio viste?
2: Sí, Aldo Civi y Banfield, en serio.
0: Hay que ver Aldo Civi y Banfield, ¿no? Mirá que yo he visto cada cosa. Aldo Civi y Banfield, vio el tipo.
2: Aldo Civi y Banfield. Aldo Civi tuvo una gran tarde ganándole a Banfield por 3-1.
1: Muy bien. 3-1. ¿Qué análisis haces, Lolito, ahí?
2: De que para mí esto es una gran sorpresa porque no me esperaba tanto de Aldo Civi.
1: Ojo, No le tenía fe, sorprendió.
2: Sorprendió.
0: Batacazo
2: mundial. Ahora vamos con Independiente contra Central Córdoba.
1: Ajá.
0: Decime que levanto el rojito.
2: Independiente le ganó 1-0 a Central Córdoba. En un partido que le sirvió mucho al rojo porque venía de perder 3-0 con Gimnasia de Mendoza y 4-0 con Atlético Tucumán.
1: Completo.
0: Levantó. El rojo sale del infierno.
1: Ahí va, ahí va.
2: Rojo sale. Ahora vamos con el clásico rosarino. Rosario Central.
1: A este lo vi.
0: Uy.
1: Obligada lo vi.
0: Claro, lo viste.
1: Sí.
2: Rosario Central contra Newell's.
0: ¿Cómo terminó?
2: Qué dato de color. Contra Rosario Central nos vamos a enfrentar en el Mundialito de América que vamos a jugar con San Lorenzo.
1: Mirá lo
0: que le tocó
1: bien,
0: en la zona.
1: Muy bien.
0: Ojo que estos juegan.
2: Juegan bien.
0: Un montón.
1: ¿Qué análisis?
2: No tenemos fe. No.
1: Ojo, ahí le vamos a preguntar. Bien. ¿Qué análisis hace de ese partido, Lolito?
2: Yo creo que fue un partido más para Rosario Central que Newell's, pero estuvo empatado.
1: No, pero el último minuto, ahí va, pum, no sé, complicado. Coincido, Lolito, al igual que usted. ¿Y ahora cómo se preparan ustedes para la llegada de ellos?
2: Nosotros, ahora abrieron el gimnasio.

0: Soy una nutricionista que vamos a empezar hoy.
1: Muy bien.
0: Hoy. Y también estamos entrenando a full. Yo también estoy entrenando a todo. Y estoy tratando de dar lo mejor de mí para llegar bien al Mundialito de América, que es el 4, 5, 6 y 7. Del 4 al 8 de diciembre.
1: Del 4 al 8 de diciembre,
2: no,
1: perfecto.
2: Le tocaron ya una zona, no sé.
0: Después también está un seleccionado boliviano que era Atlético Bolivia, creo. Y después...
2: Después están todos los grandes, ¿no?
0: Había un equipo de Tucumán, que no sé el nombre. Y si es que pasamos como segundos o primeros, nos enfrentaríamos a Boca Juniors.
2: Durísimo.
0: O al Botafogo.
2: Claro,
1: Complicado, pero los chicos, yo les tengo fe, se preparan, entrenan, todo completo, muy bien.
0: Sí, vamos a tratar de dejar todo nosotros algo ahí en el mundialito y esperemos dar un buen papel.
2: No, vino preparado. ¿Y qué más te queda, Lolo?
1: ¿Qué pasa? ¿Hay algo más, Lolo, pendiente?
0: No, nada más creería yo. Ahora le voy a mandar unos saludos a...
1: Sí.
0: A mis profes que... Ah, sí, ya me acordé. Tengo un torneo de San... Tuve un torneo en San Pedro. En ese torneo quedamos en octavos. No, en cuartos.
2: En cuartos de final.
0: Sí, lamentablemente perdimos por penales.
1: Oh.
0: Yo creo que jugué bien, pero no me pusieron en mi posición. Porque justo el 4 no fue y pusieron a... Hay tres jugadores que juegan de tres. Pero yo soy el titular. Entonces pusieron al otro... Y yo juego de cuatro porque yo manejo bien las dos piernas.
2: Muy bien, mae. Entonces, toma, la
1: ¿entendiste
2: defensa,
1: o no? Ahí va.
2: ¿Y quién apareció en cuarto? No me digas que otra vez Defensa y Justicia, porque...
0: No, ¿no? En cuarto sí apareció Defensa y Justicia, pero... Ah, no. En cuarto, los Leones aparecieron.
2: Los Leones.
0: Y perdimos por 1-0.
2: Ah, bueno.
0: Ah, no, 1-0 no, por penales.
2: Por penales.
1: Por penales. Bueno, pero ahí está.
0: Pero algo raro que vi fue de que pateamos tres penales.
2: Ah, es el formato escuela. Claro, le acortan un poquito.
0: Ahora le voy a contar algo del fin de semana que me sorprendió mucho.
2: ¿Qué pasó? ¿Qué
0: que a los 10 minutos aplaudieron por Leo Messi. Porque ahora el 10 ya no es un número cualquiera. Ahora el 10 es lo de toda Argentina. De que siempre va a quedar grabado en la memoria porque lo usó Mario Kempes, Maradona y Messi.
2: Fue tremendo, ¿eh? Pasó en todos los partidos. Bueno, en Rosario Newell, que estuvo prendida Agus, siguiendo en vivo el clásico rosarino, pasó y además también, bueno, hubo ovación para Ángel Di María, ¿no? En esa, por la relación, pero pasó en el fútbol infantil también.
0: Pasó en el fútbol infantil.
1: En todas las categorías, me parece, ¿eh?
0: En el sábado nosotros le estábamos jugando contra Lavalle y le ganamos. Y a los 10 minutos aplaudimos a Messi.
2: Lo vi en vivo así. Agarró el árbitro, se paró en medio de la cancha, dijo 10
0: Yo
2: minutos.
0: Yo pensaba que era falta porque claro. A los 10 minutos justo le metió una patada
2: se
0: en los
2: pichos. Se dieron una murra, ¿no? Justo fue
0: sí,
2: ahí.
0: Sí, entonces tocó pipi y de la nada veo que todo aplaudiendo. O sea, el refe sí fue con nosotros a decir que iba a parar el partido. Pero.
2: Claro, pero había uno
0: pero
2: que
0: yo
2: estaba.
0: Yo no
2: en
0: sabía
2: el
0: que eran 10 minutos.
1: Ah, perfecto. Bueno, Lolito.
2: Impecable.
1: Pero completísimo. No, nos encantó. Muy profesional usted, Lolo, ¿eh? Nos encanta que venga acá así preparadísimo, con sorpresa, con dato, con información,
2: todo,
1: con todo.
2: Todo,
1: ¿eh?
2: Análisis de la. Pregunta, mantequita acá, Chase River.
0: Y River. Y en la B.
2: No, ¿cómo que cómo le vas a decir manteca? No, ahí viene mantequita. Ahí baja. No baja,
1: ver,
2: nunca.
1: Lo va a sacar del aire, vas a ver.
0: Ganó 3-1.
2: Bueno, dice así. Escucha, mira, te están apretando.
1: Te están retando, ahí me parece.
2: Mándale saludos a Alan y a Manteca, porque si no...
0: Le mando un saludo, Manteca, te mando un saludo a Alan.
2: Ahí está, viste, puede ser el que habilita el micrófono, si no, no va.
1: Si no, chau.
2: Gracias, Lolito, querido. Gracias, ¿eh?
0: No, gracias a ustedes por haberme invitado.
1: Fantástico, el tipo seguro. Bueno, ahora al cole, Lolo, ¿eh?
0: Sí.
1: Muy bien.
0: Con pileta y encima hace mucho frío.
2: Claro, ¿por qué no metes pileta?
1: Bueno, pero a cuidarse. 7:52 de la mañana. Nos vamos nuevamente a una pausa y ya seguimos con más.

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0: Buenos días, Radio City. ¿Qué tal? ¿Cómo están? Excelente inicio de semana para todos, a pesar del frío con el que amaneció este lunes de septiembre. Bueno, estoy llevando a Santiago, mi hijo, al colegio, que va atrás medio dormidito todavía. Y me gustaría participar por la entrada para ir a ver Pimplín. Soy Luis Enrique Mirabal y mi documento es 772. Que tengamos una excelente jornada para todos los. Hasta luego, chau chau.
1: Hola, buenos días Radio. Quisiera mandar un saludo para mi señora María Lavar, que hoy está cumpliendo un año más de vida. Y desearle todo lo mejor para hoy. Y también saludo a ustedes. Y bueno, que tengan una buena jornada laboral. Un hermoso día.
2: Quiero la entrada de Pimplín, la llave que mi mamá.

La última 3979 Sergio Farfán, gracias de Villar. Muchísimas gracias. Hola, buen día, Cristian, te estoy al rescate. Haceme el aguante, mirá, para mi nietito, que ayer, en el día de sábado, fue su cumpleaños, ayer fue el cumpleaños de su papá. Anotame para el sorteo, a ver si vamos a ver, plin, plin. A ver si le toca a ellos.

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2: El presidente Javier Milei recibirá este lunes en la Casa Rosada a directivos de Tesla, la automotriz de Elon Musk, y a representantes de Day One Data, una firma especializada en el desarrollo de centros de datos. Las reuniones en Casa Rosada tendrán lugar mientras el oficialismo negocia en el Senado para destrabar el Superrigi, el proyecto que busca ampliar el régimen de incentivo a las grandes inversiones para actividades que aún no se desarrollen en el país. Discutió con un playero y apuñaló a dos personas en una estación de servicio de Recoleta. El hombre quedó detenido. El agresor sacó un cuchillo y atacó a quienes intervinieron en la pelea con el empleado. El gobierno definirá su estrategia para tratar el proyecto sobre Malvinas y evalúa avanzar primero en diputados. La Casa Rosada reunirá este martes a la mesa política para debatirlo y confía en alcanzar una mayoría amplia para aprobar la Ley de Defensa de la Soberanía Nacional. Busca recuperar centralidad política y sigue con preocupación la cesión opositora por la morosidad. Guerra en Medio Oriente. Irán eleva la tensión con Estados Unidos y advierte que sus respuestas serán más rápidas e intensas. Las negociaciones están empantanadas en medio de ataques cruzados. Teherán anuncia una zona prohibida en el Estrecho de Hormuz.

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1: Un abrazo enorme para los chicos, Maxi, para la familia Gil que nos escucha todas las mañanas. Les mandamos un cariño enorme, enorme, el papá orgulloso como siempre. Y este trío que la va a romper sábado 19 en el Mitre. Déjalo un poquito, dale.
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1: 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Paciencia y precaución en la avenida Yuto y Snopex, ¿sí? En Alto Comedero, porque aparentemente tendríamos un siniestro vial en la zona. Está trabajando policía, Secretaría de Seguridad Vial y también, ¿no?, algunos vecinos colaborando. Justo donde está una cabina, ¿no?, que contiene a los policías en la zona. Reiteramos, accidente entre una moto y un auto en avenida Yuto y Snopec en Alto Comedero. Por favor, paciencia y precaución por la zona. Muchísimo tránsito a esta hora de la mañana, pero también tenemos muchísimos testimonios e historias, ¿sí? Hasta las 10, como siempre, por 107.1 y la pantalla de Canal 4. Canal 4 Jujuy en YouTube también, con muchísima gente conectada arrancando esta mañana fría. Vamos a darle la bienvenida a Mónica Salinas, porque es el día de la concientización sobre Duchenne, ¿sí? Y queremos saber qué es y cómo es ser mamá, ¿no?, de una madre, de una persona con Duchenne. ¿Cómo estás, Moni? Bienvenida. Acércate un poquito,
2: Moni,
1: al micrófono, por favor.
2: Hola,
1: ahí
2: hola,
1: está, espectacular. ¿Cómo estás, Mónica?
2: Bien, bien.
1: Un poquito más cálida acá que afuera.
2: Sí.
1: Está frío afuera.
2: Está lindo, hermoso. Sí.
1: Bueno.
2: Afuera se puso heladísimo.
1: Bienvenida, gracias. Bueno, Mónica, contanos un poquito. ¿Qué es Duchenne? ¿Y por qué elegiste o por qué elegís también tomar esta bandera, ¿no?, de concientizar, de recorrer los medios, de animarte a hablar? Hay muchas familias que tienen que lidiar con esto día a día, pero bueno,
2: exacto,
1: eligen quizás otro tipo de perfil, ¿no? ¿Por qué concientizar? ¿Por qué un día tan importante?
2: Hoy es el 7 de septiembre, es el Día Mundial de la Concientización de la Distrofia Muscular de Duchenne. Bueno, yo soy mamá de un niño con distrofia muscular de Duchenne, ya tiene 18 años y hoy, la verdad que hoy en este día tan importante, es la palabra tan importante que una familia sepa lo que es la distrofia muscular, porque a nosotros nos tocó muchísimas situaciones en aquellos años donde era como mucho más duro de que se diagnostique un niño con distrofia muscular. Si bien a mi niño se lo diagnosticó muy muy chico, a los 2 añitos, pero hay niños que en esos años se diagnosticaban en la primera etapa escolar, entre los 6 y los 8 años de edad.
1: ¿Cómo lo detectaron? ¿Cuáles fueron los primeros síntomas que identificaron ustedes que los llevaron a la consulta médica? ¿Es un tratamiento interdisciplinario?
2: Sí.

0: Sí, la verdad que el diagnóstico temprano está en la casa y en la primera infancia, en la escuela, porque los chicos no caminan a la edad que tienen que caminar, se caen, apenas empiezan a caminar, se caen muy seguido y por ahí vos decís que bueno, se caen, es mimoso, como nos decían a nosotros, ¿viste? Hasta que pudimos llegar al diagnóstico, pero vos ves situaciones que son cotidianas que ellos no la pueden hacer, como gatear a la edad que lo tienen que hacer, caminar, saltar, subir escaleras, ellos no lo hacen a la edad que lo tienen que hacer. De hecho, cuando lo empiezan a hacer, se nota la diferencia con los otros niños.
1: Totalmente. Moni, ¿cómo es vivir con el diagnóstico, no?
0: Y por ahí yo he optado de otras opciones que por ahí algunos papás lo hacen. Nosotros tratamos de vivir como todos los niños. Obviamente que el diagnóstico es muy duro y como la patología es progresiva, se va tratando de sobrellevarla todos los días. Necesitamos mucha accesibilidad en los hogares. Mucha accesibilidad, principalmente en realidad en los hogares, pero las adaptaciones son a diario, seguidos y como la patología progresiva, porque van pasando cosas en la patología que en una casa normal, que subimos un escalón o que puede vivir en un edificio sin ascensor, es imposible, digamos. Porque la accesibilidad todos los días de hecho, el lema de este año es la accesibilidad de los niños con distrofia muscular de Duchenne, porque es lo que necesitamos, la verdad que sin eso no es muy complicado sobrellevarla. Ya la patología es complicado sobrellevarla, y imagínate cuando no tenemos una rampa.
2: Esto se aplica también, me imagino, ¿no? A la ciudad, a la cotidianidad, a todos los días.
0: Sí, a todos los
2: ¿Con
0: días.
2: qué van lidiando día a día, ¿no? Esas cositas pequeñas que quizás porque no conocemos de qué se trata Duchenne o no tenemos un familiar, no la vemos, ¿no? El resto. ¿Con qué obstáculos van lidiando día a día, ¿no?
0: Y mira, la distrofia muscular de Duchenne es una patología física. Física. Los chicos, la mayoría de los chicos, están, mi nene, hablando yo de mi caso, está bien psicológicamente, todo es una patología solo motriz. Entonces, a eso conlleva mucha accesibilidad para ellos, ya sea en las escuelas, en los clubes, en la vida cotidiana de ellos, adaptaciones de que, por ejemplo, bueno, cuando él iba a la primaria, hay un cierta parte del grado que ya empiezan a subir al primer piso. Bueno, los directivos, nosotros, colaboramos con todo. O sea, trato de que no sea un problema que porque hay un escalón, listo, nos volvemos a la casa, no vamos. No, tratamos siempre de que él se adapte el momento donde está para que él pueda acceder.
2: Moni, son muchos niños, muchos adolescentes y adultos los que tienen Duchenne en Jujuy. Digo, porque hoy las redes sociales también permiten, ¿no?, que padres, madres, familiares se agrupen, que se conecten, que intercambien.
0: Nosotros somos de Palpalá. Nosotros en Palpalá, que yo esté al tanto, son tres niños. El mío es el más chico. La verdad que no sé exactamente si hay otros niños más. Pero en San Salvador, cuando estuve unos años bien abombada del tema, habíamos encontrado como 62 niños con distrofia muscular de Duchenne y también de Becker. Más se dio los casos en el ramal y en el norte.
2: ¿Qué tratamientos necesita? ¿Qué tipo de profesionales lo acompañan?
0: Es un equipo interdisciplinario que nos lleva, por ejemplo, neurólogos, ellos tienen terapias, bueno, desde chiquitos tienen
2: Te
0: terapia.
2: pregunto esto porque gracias a Dios tenés vos la posibilidad del acceso. A ver, una
0: Sí.
2: familia que quizás no tenga hoy, se hace complicado, quizás no tiene ni el diagnóstico. ¿Puede pasar esto?
0: Exactamente, sí, puede pasar, puede pasar. Depende del lugar de donde viva, lamentablemente, depende del lugar donde viva, porque no debería pasar, digamos, todos los niños deberían tener la misma accesibilidad, por eso el lema de este año, ya sea en terapias, ya sea en, bueno, muchas veces en el diagnóstico, que es lo más rápido, es mejor, porque ellos con

0: con esas terapias que hacen fisioterapia, kinesiología, psicología, bueno, hay muchas otras terapias que la van haciendo desde chico, es muy importante para ellos. Muy importante.
1: Moni, y antes de despedirte me gustaría preguntarte, ¿no? Porque también se me vino a la cabeza cuando lo preguntó Cris, para todas las familias jujeñas, ¿no? Y capaz para alguna mamá, algún papá que se esté por enfrentar también con este diagnóstico, con algún pequeño, con alguna pequeña, ¿cómo es justamente enfrentar el diagnóstico, pero como mamá?
0: Como mamá. Y bueno, a mí me pasó cuando mi nene tenía 2 años. Y bueno, justo 2 días antes de los 2 años que ya se veía viniendo, no, uno nunca imaginaba, yo no conocía la distrofia muscular de Duchenne, por eso es que hoy digo, bueno, que el mundo, que Jujuy sepa lo que es una distrofia muscular de Duchenne, un diagnóstico de eso que son tan duros, ¿cómo te puedo explicar? La verdad que, no sé, inexplicable, es un dolor que por ahí... Yo creo que más cómo lo llevamos al dolor, porque a nosotros sí, obviamente que fue muy duro el diagnóstico en esos momentos, pero dije, bueno, estuve un mes recontra mal y dije, no, o sea, a mí Duchenne no me va a vencer como mamá. Busqué todo lo que podía buscar. Empecé a leer mucho y los médicos que me ayudaban muchísimo, que me ayudan todavía, para poder sobrellevar primero el diagnóstico y después cómo ayudarlo a él. Porque por ahí está la otra parte, que voy a decir, no, me voy en llanto, me duele. O sea, no, yo dije, sí, lloré, lloramos mucho en la familia. Es un diagnóstico, no, lamentablemente, no solamente para mi hijo, sino para todo el hogar. Hay que cambiar muchas cosas y yo dije, bueno, voy al pie de lo que vaya la patología, pero siempre tratando de que él sea feliz, siempre. Dije, no importa, o sea, Duchenne no nos va a calificar. Él va a ser feliz y va a tratar, lo tratamos de que sea como todos los niños y hoy como todo adolescente.
2: Y no sabes lo que ayudan testimonios como los tuyos, Mónica, ¿no? En donde sí. no hay margen ni siquiera para el sufrimiento, hay que mirar hacia adelante con optimismo, con fe, así que te agradecemos por llegar al programa, por conversar con nosotros y sobre todo llegar a un montón de familias que quizás no es Duchenne, son otro tipo de patologías o de enfermedades, pero están necesitando esa voz en la que se sienten identificados y van para adelante. Okay. Gracias. ¿Cómo se llama él?
0: Nehuen se llama. Nehuen.
2: Le mandamos Nehuen. Un abrazo grande a Nehuen. Nehuen. Un cariño grande para, bueno, para Nehuen. Siempre
0: gracias.
2: Lo vamos a tener. Gracias, Moni.
0: Bueno, gracias, chicos. Muchas gracias.

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0: 8 de la mañana, 21 minutos, una mañana fría, bastante compleja porque tuvimos lloviznas dispersas, sobre todo en el inicio de la jornada del día de hoy, sectorizadas, ¿sí? Sobre todo en la zona de los barrios altos, Los Perales, Alto La Viña, Campo Verde. El día estaba nublado pero con muchísimo tránsito, un motivo, una razón, el frío. Y lamentablemente tenemos un siniestro vial ya confirmado a esta hora de la mañana, por eso pedíamos extrema precaución. La imagen que estamos viendo en este preciso momento a través de YouTube y el 4, les cuento a los que nos están escuchando en Radio City en 107.1, nos muestra el detalle del operativo policial. Está cortado en este preciso momento en el barrio Alto Comedero, en la intersección de Avenida Ayuto y Snopec. Sí, muchísimas gracias a todos los oyentes que saben de la importancia de la inmediatez, sobre todo para aquellos que van a circular por esta zona. Ayuto y Snopec, entonces, en Alto Comedero, en el barrio Alto Comedero, un siniestro vial que vincula un vehículo particular, una moto y un auto, ¿sí? Es la información que tenemos a esta hora de la mañana. Precaución y paciencia por la zona. Reiteramos, cortada la intersección entre Avenida Ayuto y Avenida Snopec en el barrio Alto Comedero.
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3: 8 de la mañana, 22 minutos, y seguimos con más consejos. 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

0: Y ahora sí, Cris, la vamos a presentar a ella, porque ¿no te pasa a veces que decís, tengo ganas de comer algo y de la nada abrís la heladera y arrasás?
1: Abro alguna aplicación, voy al teléfono y digo, voy con
0: inmediatez.
1: Todo. A lo que vine, por lo que
0: y
1: me siento.
0: Decíamos un permitido por semana, pero terminan siendo 5.
1: Y se acumulan, sí.
0: O, ¿qué nos pasa? Nos estamos cuidando y de repente caemos en la tentación.
1: Lo que se resume todo en una palabra, atracón, que es de lo que vamos a hablar el día de hoy, que nos pasa todo, ¿no? Cómo evitar comer compulsivamente. Le vamos a pedir algunos consejos a nuestra Nutri, Brunella Giordano. ¿Cómo andas, Bruné? Bienvenida.
2: Hola, chicos, Brune. ¿Cómo están? Gracias por la invitación y bueno, vamos a hablar de este tema que nos interpela a muchos.
0: Totalmente, totalmente. Brune, primero te voy a preguntar, ¿es posible controlar estos atracones, este comer compulsivamente?
2: Bueno, primero en principal me parece importante definir lo que es la compulsión, que es este comer de forma impulsiva, no por una decisión propia o por una sensación de hambre, sino simplemente porque vemos el alimento y vamos hacia él, ¿sí? Y después el atracón, en realidad, entra en el grupo de trastornos de conducta alimentaria, que son enfermedades, o sea, necesitan ser diagnosticadas con determinados criterios de diagnóstico, y esto lo realiza la parte de psiquiatría, de psicología.
1: Brune, ¿cuándo el atracón es, para prestarle un poquito más de atención? Porque creo que a todos nos pasa, ¿no? En la cotidianidad, de repente tener el deseo, como dice Agu, de algo rico, un bien, y decir, bueno, hoy la verdad es que como un
0: me lo merezco,
1: de más.
0: Sí.
1: También la idea es vivir, disfrutar un poquito de los sabores. Ahora, ¿a cuándo ya es peligroso? Hay que prestarle atención.
2: Bueno, el atracón principalmente se caracteriza por comer en mucha cantidad, más de lo que uno suele comer normalmente y de una forma mucho más rápida de lo que uno suele comer. Entonces, también el principal síntoma que suele aparecer después de este atracón es el malestar. Es como un disgusto. Ya llego a una experiencia fea con la comida, ¿sí? Una cosa es comer algo que a mí me gusta, esto que hablábamos por ahí, de los permitidos o bueno, determinados alimentos, pero por ahí el caer mucho en esta creencia de que hay alimentos permitidos y otros prohibidos puede agravar este tipo de síntomas.
1: O sea, por ejemplo, sí, ¿no? me tengo ganas de comer comida X, mucho, le entro de todo, no dejo nada ni para la noche ni para mañana. Y después, inmediatamente, cuando debería tener satisfacción y estar contento, me agarra culpa. Ahí,
0: eso es claro.
1: Ahí estoy en una situación de alerta, por lo menos.
2: Sí. Uh-huh. El síntoma es comer mucha cantidad y la sensación de que no controlo lo que como. Ya es, no es una decisión que yo diga, bueno, voy a comer esto porque me gusta, lo hago de forma consciente. El atracón es más inconsciente, no tengo el control absoluto de eso.
0: Bueno, se relaciona mucho, y esto lo charlábamos recién también, Brune, con los antojos. Porque, por ejemplo, nos veníamos cuidando, veníamos diciendo, bueno, vengo bien, me vengo controlando, pero de la nada, no sé, termino de cenar, ya son los 11, 12 de la noche, el antojo de algo dulce, ¿no? Y el problema es cuando tenemos el kiosquito cerca, cuando tenemos la aplicación a mano y, viste, vamos. Y no es que comemos uno, nos comemos 10, claro, en ese momento. ¿Se puede controlar esa sensación de lo quiero ya, lo necesito?
2: Bueno, ahí tiene diferentes motivos. Por ahí, desde la alimentación, cuando uno pasa muchas horas restringiéndose, o esto de saltear comidas, puede agravar o por ahí que sea más intenso este síntoma de querer algo dulce o esta sensación de que no lo puedo controlar. Primero, en principal,

0: Bueno, es como conocer un poco la alimentación de cada persona, porque cada uno es un mundo y bueno, ir adaptando un poco la rutina, ¿no? De esa persona.
1: Bueno, Bruno, y vamos ahora sí a lo que la gente que está escuchando quiere saber. ¿Cómo lo solucionamos? Hay mucha gente que dice, no, bueno, a ver, si todos los días después de cenar tengo antojo de algo dulce, hay dos opciones. O me hago alguna opción que sea rica, que quizás sea saludable, que la pueda tener a mano, que sepa cuánta cantidad comer, porque algunos dicen, si pasamos de un extremo al otro, esto que vos nos mencionabas de los alimentos prohibidos, algunas veces termina siendo contraproducente.
0: Totalmente. El tener justamente esta creencia de que hay alimentos prohibidos puede intensificar incluso el miedo y a veces es lo que más deseamos, ¿no? Entonces, bueno, buscar un equilibrio más que nada en la alimentación, ser honesto con unos mismos. Si a mí me gustan determinados alimentos, no es necesario prohibirlos al 100%. Pero si vemos por ahí que se nos escapa este control o esta forma de decidir en qué momentos consumirlos, por ahí sí hacer una consulta con algún profesional si necesitamos otro tipo de ayuda.
2: Yo necesito hacerte una pregunta más, porque nos metemos en una temporada de
1: Uy.
2: transición estacional en donde otra vez, bueno, abandonamos la, bueno, hoy no, pero abandonamos la
0: Volvió
2: campera,
0: la campera hoy.
2: dejamos los abrigos y está, ¿no? Ese kilito de más, 2 kilitos de más del estudio, de lo que comimos durante el invierno, de esas calorías, de ese guisito, la gente vuelve a los gimnasios y demás, y aparecen las dietas recomendadas por la web, ¿no? Hay mucha gente que de repente ayuno intermitente, se autodiagnostica. ¿Qué recomendás? ¿Cómo transitar, ¿no? este momento con calma, con paciencia, recurrir a un profesional, tomarlo con también, como vos decías, ¿no? Ser un poquito más honesto con uno mismo? ¿Qué aconsejas en este momento de tanta, ¿no? Tanta estética, redes y
0: Sí,
2: cuestiones?
0: esa sobreinformación que nos aparece en las redes sí nos puede afectar porque puede generar falsas expectativas, ¿no? En cuanto a la imagen corporal, ciertos modelos estéticos que resultan ser una presión para, no a todo el mundo le afecta igual, pero a la gran mayoría sí. Entonces, bueno, entender un poco esto, que es más que nada una presión social, la parte estética, ¿sí? Obviamente que cada uno puede elegir o se conoce si subió por ahí de peso, no se siente cómodo con alguna ropa o con la misma imagen también. Siempre consultar con algún profesional es lo mejor porque, como te digo, cada persona es diferente y hay que abordar diferentes problemáticas, ¿no? De la persona.
2: Y ahí están ustedes, ¿no? Que han ganado un protagonismo necesario, importante, las nutricionistas, la salud mental y todo para apoyar este momento. Brune, como siempre, un placer
1: Muchas
2: recibirte.
1: gracias,
2: Gracias por
0: Brune.
2: venir.
0: Vos,
2: ¿A
0: gracias
2: dónde
0: por
2: te
0: invitarme.
2: encuentra la gente que te está escuchando ahora y te quiera visitar y hacer una consulta?
0: Yo estoy trabajando de forma interdisciplinaria con equipos de médicos, psicólogas también, esta parte de trastornos de conducta alimentaria, obesidad y sobrepeso, en la Clínica Mayo. Nos encuentran ahí en el equipo de MIO, Metabolismo y Obesidad.
2: Espectacular. Gracias, Brunet.
0: Muchas
2: Éxitos,
0: gracias a
2: éxitos.
0: ustedes.
2: Gran año para vos. 8:30.
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1: Siguen internados dos niños tras el incendio en Alto Comederos. Una niña de 3 años y un niño de 5 continúan internados en el Hospital Materno Infantil tras el incendio de un carromato en un parque de diversiones de Alto Comedero. La menor sufrió asfixia por inhalación de monóxido de carbono y su hermano presenta quemaduras en las manos. El siniestro causó la muerte de otro niño de 2 años.
2: Comenzó la restauración de la Catedral de Jujuy. Las primeras tareas se concentran en apuntalar la zona bajo la recova y colocar un sobretecho para proteger el edificio de las lluvias. La intervención busca reforzar y preservar la estructura antes de avanzar con la restauración integral. El trabajo se realizará por etapas.
1: Recuperaron mensajes borrados en la causa por María Luz Herrera. Una pericia informática permitió recuperar mensajes que habían sido eliminados de los teléfonos de los dos imputados por la desaparición y presunto femicidio de María Luz Herrera Leaño. Los intercambios corresponden al periodo entre el 29 de septiembre y el 6 de octubre de 2023.
2: Apuñalaron a un hombre en Fraile Pintado. Un hombre fue atacado durante un asalto en Avenida Reducción, cerca de la Plaza de los Niños, en Fraile Pintado. La víctima recibió una apuñalada en el cuello y fue trasladada a los Hospital Oscar Orías. La policía busca al presunto atacante mientras otro joven fue detenido.
1: Cuyaya ganó el...

0: clásico ante Lavalle. Cuyaya venció 1-0 a Lavalle por la Liga Jujeña con un gol de Pablo Barro en los minutos finales. El partido fue cerrado y tuvo pocas situaciones de gol. Sobre el final, ambos equipos terminaron con un jugador expulsado. 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
1: Ocho de la mañana, 37 minutos. Ya estamos, pero te digo que no estoy viendo los indicios, Chris, de que vaya a salir el solcito todavía. Pido un poquito las cámaras.
2: ¿Ni un poquito?
1: Y todavía está, mira, si nos confirman, todavía está para salir bien abrigado.
2: Está tremendo.
1: Sí, mira, nublado el cielo a esta hora de la mañana, así que si todavía no saliste de casa, viste, mucho comerciante, mucho empleado que entra a las 9 de la mañana, principalmente los comercios, ¿no?, que abren a esa hora, así que les decimos, si estás por salir de casa, abrígate por las dudas que todavía está muy fresco.
2: Déjame que mire el pronóstico, a ver que hasta dónde va a trepar. Bueno, hoy máxima 14, ¿eh? Ayer marcaba máxima de 19, te digo que ya bajó 5 grados. Esto pues lo tengo.

0: Tengo totalmente grabado. Se debería despejar un poquito más tarde, ¿sí? Mediodía siesta, debería. Porque marca el servicio meteorológico que esto va a pasar. Pero bueno, mañana amplitud térmica totalmente marcada. Otra vez amanece frío AU, así que habrá que prestar atención esta noche si se despeja. 5 en la mínima, 21 en la máxima. Y el miércoles, 9 en la mínima, 24 en la máxima. Ahora, del jueves al domingo de esta semana se complica un poquito porque podrían llegar algunas lloviznas y demás, así que a prestar atención. Pero recién vamos con el lunes, despacito. ¿Sí?
1: Despacito, de a poco, de a poco. 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Bueno, mira, nos quedan unos minutitos antes de irnos nuevamente una pausa, Cris. Pero te vengo con un lore.
0: A ver, ay, contame, ay, ay. Contame.
1: Mira. Este trío...
0: Ya la foto empezó como...
1: Sí. Este trío que estamos viendo en pantalla... ¿te acordaste lo que pasaba con la Joaquín Lucra, que parecían la pareja perfecta, que vos decías, no, estos se casan, tienen 18 hijos?
0: Iban bueno, muy bien.
1: ¿Qué pasa? Se separan y viste que circulaba esto de el rumor, ¿no? De, che, la tercera en discordia era Tuli, ¿qué pasaba ahí? Bueno, de hecho tengo un datito ahí que te sumo, ayer estaba un poquito scrolleando. Tuli Acosta estuvo en PH, ¿sí? El fin de semana. Y allí dijo, estoy iniciando acciones legales contra dos influencers en particular, un chico que es de Only Bardos y también contra Albere, contra Alma. Por los dichos acerca de su persona, cuando ella en realidad no tuvo nada que ver en esta relación, ella aclara y afirma no haber sido la tercera en discordia y que mantiene su amistad con Lucra, ¿sí? Pero nada más que eso. Ahora, después viste que se lo vinculó a Lucra con su ex. ¿Qué pasa? Ahí la gente decía, esto es verdad, no es verdad. Bueno, eso quedó ahí, Lucra no habló al respecto y nadie más dijo nada al respecto. Eran rumores de que los habían visto juntos nuevamente. Ahora, algo que también era un rumor, pero se terminó de confirmar este fin de semana, fue lo siguiente. La tenemos que traer a la escena, ¿a quién? A Yanina Latorre, por supuesto. Yanina Latorre dice en su programa que afirma que la Joaquín estaría en algo con Thiago PZK. Hasta ahí era solamente un rumor, Chris. O sea, la Joaquín no dijo nada al respecto, nadie sabía. Era solamente un rumor. Obviamente los medios de comunicación empezaron a sacar conclusiones. Yanina dio también, ¿no?, sus razones y demás. A raíz de toda esta ola de hate, porque es real que fue una ola de hate para con Lucra, ¿sí? Principalmente para con Lucra. Sacó unas declaraciones y acá es donde empieza la polémica. Lucra sube unas historias en las que decía lo siguiente, Cris. Mi amor y respeto por Joaquín siempre fue verdadero y grande. Yo jamás la engañé. Fue la mujer más importante que tuve en mi vida. ¿Hasta ahí todo bien o no?
0: Bien, hasta ahí bueno, correcto,
1: tranqui,
0: perfecto.
1: Tranqui. Después sigue. Yo respeto su presente y me duele mucho que me sigan vinculando con esta historia. Hasta ahí, bueno, bien. Ahora analiza la siguiente frase, por favor, Ya que está saliendo con un ex gran amigo hace un tiempo. Toca digerirlo y seguir. Todo pasa. Hay muchas cosas para analizar. Ya que está saliendo, o sea, él confirma la relación de la Joaquín con Thiago PZK. Eso es lo que, con ya está saliendo, es lo que...
0: Claro,
1: lo
0: no
1: que
0: le compete, aparte es como que ya está, digamos, soltaste, como decís
1: aparte,
0: en la primera
1: ¿por
0: línea.
1: ¿Por qué él decide confirmar una relación que por lo menos los dos protagonistas, que en este caso serían...

0: Santiago y la Joaqui no decidieron decir nada aún. Recordemos que la Joaqui también tiene a sus hijas, es como otro el presente de ella. Dice, ya que está saliendo con un ex gran amigo.
1: O sea, ahí también se rompe otra cosa.
0: Afirma que ya no tiene relación con Thiago Pistacca y que era su amigo. O sea que ahí viene la famosa frase, la icardiada, ¿no? Ah. Ahí va. Y no solo eso, sino que dice, hace un tiempo. ¿Hace un tiempo cuánto? Sí, hace menos de un mes que terminaron ellos. O sea, ¿qué da a entender esto? Que la Joaqui apenas terminó su relación con Lucra, ya se empezó a vincular con Thiago. Que la Joaqui ya habría estado en algo sospechoso con Thiago mientras estaba con Lucra.
1: O que el superado Lucra todavía no superó nada también, ¿no?
0: No sé. Y él toca digerirlo y seguir, todo pasa. O sea, Lucra da a entender que está muy dolido con la situación, ¿no? Nuestra relación terminó y cada uno después siguió su camino. No busco el amor, dice Lucra. Entonces esto también nos da a entender que saca los rumores de que él habría vuelto con su ex. O sea, desmiente eso. Y tengo mucho que aprender para que algún día ocurra. Aunque la distancia hoy forme parte de nuestras vidas, no va a cambiar lo mucho que aprendí y viví con ella. Para mí es importante quedarse con el hermoso recuerdo de lo vivido y que cada uno siga su vida de la forma que más feliz nos haga. ¿Qué problema? Porque a raíz de esto, Cristi, empezaron a circular muchas fotos de ellos tres juntos, ¿sí? Donde se veía a la Joaqui, a Lucra, a Thiago. Sin ir más lejos, no sé si te acordás de la última edición de La Voz Argentina, los tres eran jurados.
1: Es verdad, estaban juntitos.
0: Estaban los tres juntos, o sea... Hay mucho que hablar de esto y hay mucho que se compartió y que se dijo. Ahora, la Joaqui no se quedó callada y le responde a Lucra. Esto es telenovela pura. Sube también una historia, exactamente, Alan, y dice, hay algo que me resulta profundamente contradictorio, dice la Joaqui. Decir que respetás mi presente mientras exponés públicamente una parte de mi intimidad que yo elegí no hacer pública. Y tiene razón, porque Lucra confirma una relación que ni ella ni Thiago habían decidido hacer pública y cada uno tendrá sus razones. Será por la cercanía de la ruptura, será por las hijas de la Joaqui.
1: Una vida privada.
0: Será porque ellos eran amigos. Y muchas cuestiones, ¿no? Ahí. Primero es el enojo ese. Nuestra relación terminó hace 2 meses, dice la Joaqui. Por decisión tuya y de una manera que fue mucho más fría y respetuosa de lo que alguna vez elegí contar, ¿sí? Porque incluso después de separarnos, preservé cosas que podrían haberte dejado muy mal parado. ¿Qué es lo que se está guardando la Joaqui? Eso es lo que queremos saber. ¿Qué es lo que la Joaqui no quiere contar? ¿Qué pasó ahí en el medio? Dice, no por miedo ni porque te debería silencio, sino por cariño, por códigos y por respeto a lo que alguna vez fuimos. Por eso me duele especialmente que hoy confundas mi amabilidad con un lugar del que podés abusar. Dice ella, ¿no? También me parece profundamente injusto que para acomodar esta historia a tu favor, reduzcas a una persona a un ex gran amigo tuyo. Vos sabés perfectamente que nosotros nos conocemos desde chicos. Sabés que existe entre nosotros una historia propia y anterior, más profunda y completamente independiente de vos. Nos conocemos desde lugares muy sensibles, hemos compartido nuestras heridas más profundas y construimos durante años un vínculo sólido que jamás necesitó de vos para existir. Esto, si bien la Joaqui se está queriendo defender, pero uno lo puede interpretar de muchas formas a esto, ¿no? Como diciendo, che, bueno, ¿qué onda? O sea, vos ya tenías algo con Thiago mientras estabas con Lucra. Antes de que aparezca Lucra en tu vida, vos ya tenías algo con Thiago. O sea, se da... O sea, puede interpretarlo de muchas maneras. Además dijo que la cantidad de cosas que ella se calló y que continúa callando para cuidarlo y preservarlo, y que dice, nunca necesité destruir tu imagen para explicar mi dolor, entre muchísimas otras cosas que dijo.
1: Tiene pinta de que recién arranca esto, ¿no?
0: Thiago no dijo nada al respecto.
1: No, es que qué va.
0: Me parece que no va a decir... Pero siento que hay mucho de resentimiento por parte de ambos. También la Joaqui salió a decir otras cosas con respecto a la mujer. Como diciendo, ¿de cuánto? Porque un hombre termina, es lo que dice la Joaqui, ¿no? Que un hombre termina una relación, arranca otra, no se lo juzga. En este caso ya por ser mujer, sí. Ahora, la Joaqui estuvo muy dolida. Ella también diciendo que Lucra había sido el amor de su vida. Y eso lo aclara, hace 2 meses terminamos y ahora estoy nuevamente ya en otra relación o por lo menos intentando conocer a alguien. No la juzgamos, pero por ahí sí resulta medio extraño.

0: Extraño, ¿o no? En cuestiones de tiempo nos resulta extraño porque, no sé, ella dice, lo conozco de antes a Tiago. Hay mucha gente que dice, Tiago pudo haber estado en el medio de la relación, no lo sabemos, no lo sabemos, pero múltiples interpretaciones a esta historia.
1: Una novela que recién arranca. Agu, abrazo enorme para todos los que están escribiéndonos y mandándonos un mensaje. Marilina Janco, estás recontra participando, par de entradas para ver a Plim Plim. ¿Quieres llevar a la sobrinita Delphi? Claro que sí, le mandamos un abrazo enorme. Un saludo para Belén, la chica que vende café frente al supermercado, que está frente a la pasarela. Hace un rico café. Bueno, le mandamos un besote enorme también. Gracias por estar del otro lado. Par de entradas para ver a Plim Plim. Nombre, apellido, tres últimos números del DNI. Y en un ratito estamos con más. Buen día para todos. Abríguense, abríguense.

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0: de la mañana, 53 minutos. 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
0: Les recordamos a toda la gente, Cris, que estamos sorteando un par de entraditas.
2: Par de entradas para ver a Plim Plim, nada más y nada menos. Una alegría para los chicos, un alivio para el bolsillo, un mimo para el bolsillo de papá también el próximo fin de semana. ¿Cómo participan? Como hizo Asensio Olivia, 406, le mandamos un besote enorme. Noelia Vargas también, 287. Me voy un ratito al chat de YouTube, ¿sí? Cintia Flores también, un cariño enorme. Belén Flores, 816. Cintia Maestra, 905. En Canal 4 Jujuy en vivo se van a la emisión del día de hoy, que tiene fecha del día de hoy, 7 de septiembre, en donde somos más de 700 en línea. ¿Quién más está participando? Liliana Guayar, 774 en el chat de YouTube. Alicia, 758. Alicia, no te olvides del apellido, por favor. A ver, Norberto de Carvalho, 784. Un abrazo enorme. No, hoy entras de Plim Plim, él nos pone por el cartón del Bingo Lobo. No, hoy no estamos regalando
0: Plim Plim hoy.
2: Plim Plim, Norberto, querido. Un abrazo enorme. Si querés, puedes participar también. Catalina Victoria Rodríguez, 840, le mandamos un besote enorme. Bueno, muchísima gente en el chat de YouTube. Se van un ratito, Canal 4 Jujuy, nos buscan como buscan un video, un resumen de un partido, el noticiero, todo se ve, la segunda edición. Buscan arriba Jujuy, 7 del 9 del 2026, emisión en vivo. Se suscriben, nos dejan un like y dejan un comentario. Y una de esas, antes de las 10 de la mañana, tienen una gran noticia.
0: ¿Vamos a llamar a la persona que gane?
2: La vamos a llamar.
0: La vamos a llamar, le vamos a preguntar si estuvo atenta al programa. O sea, no solamente tienen que participar, mandar nombre, apellido, tres últimas del DNI, sino que después van a tener que estar atentos o atentas, para ver quién se lleva las entraditas. Planazo aparte para ir con los peques que les encanta.
2: Espectacular, espectacular.
0: Mira, Marcela Bazán está participando y nos saludan de las 308 viviendas.
2: Marcelita, siempre está Marcelita, un abrazo enorme.

0: Arriba, arriba, Jujuy, nos dicen por acá. Quiero participar para Plin Plin. ¿Para quién? Para mi reina Pía Ailín, de 2 añitos. Espero que tengamos suerte, dice. Les mando saludos a mis niños Tiziano y Santino, que están en la escuela. Agradecernos por dejarnos participar y de la buena compañía que nos hacen desde muy temprano. Ay. Te digo que, mira, besos a todos en el estudio. Le puso demasiada voluntad.
1: Está bien, mucho, mucho cariño, mucho mimo.
0: Nos empiezan a convencer, ahí bueno, no sé. Viene, el azar decide después.
1: Viene bien para esta primera mañana. Julia Rivero, hermosa mañana para vos también, Julita, gracias por estar. Lo quiere llevar al nieto, 003, bien Julia. También Laura Gareca en el chat de YouTube en Canal 4 Jujuy, 676. Hola Laurita, buen día. Marcela Corso, 590, quiero las entradas. Bueno, Marce, por lo pronto estás recontra participando. Belén Flores, 816 también, y Noel a Vargas, todos en el chat de YouTube en Canal 4 Jujuy.
0: Y me voy a WhatsApp. Mira, Belén Ibáñez, que nos dice, chicos, participo por las entradas. Saludos desde Ciudad de Nieva. Siempre los escucho.
1: Vamos,
0: muchos
1: Nievita.
0: Éxitos. Por acá, queremos entrada para Plin Plin. Gino y Milo Paterno. Ojo, te digo que vale doble porque nos mandó foto del papá con los peques, ¿eh?
1: Mirá qué capo.
0: Ah, ojo, ojo. Vale doble eso, ¿eh? Vamos a compartir a la foto. ¿Quién más?
1: ¿Cómo andan Gino y Milo? Le mandamos un abrazo enorme. Gracias por estar en otro. Qué fotón, ¿eh? Hola, Agus, buen día, buen día, buen día. Tadeo Zapatiel.
0: También.
1: Tadeo Zapatiel está recontra participando. Le mandamos un abrazo enorme, enorme. Nos mandan fotos del DNI y demás.
0: Ah, no, completo, completo. Para que verifiquemos que estén participando. Muy bien.
1: Me equivoqué de foto, dicen por acá Fabiola. No, no, Fabiola, eso no se hace. Fabiola, eso no.
0: Qué mala. Qué y uno acá pasando el mate, pasando el té.
1: ¿Te das cuenta cómo?
0: ¿Cómo se castigan, no?
1: Para las entradas de Plin Plin, José Otero, 888. Bien, José, abrazo enorme para vos. Cristina Bacaflor, se viene la primavera, nos dice. Ella no participa por nada, pero nos deja un mensajito lindo. Bien, Cris. Ah, no, sí estás participando, 205.
0: Besos enorme. Me encanta que lleguen fotos de los peques, ¿eh? Vale doble si nos mandan foto del peque, me parece que sí, va. Ay, nos mandan uno que tiene hasta el peluchito de Plin Plin. Muy bien. 9 de la mañana. Pueden seguir participando, que tenemos una hora más de programa todavía y se van el par de entraditas. 9 de la mañana, noticias y ya seguimos.
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4: Encontraron muerto al nene de 3 años que había desaparecido el sábado luego de que el auto en el que viajaba con sus padres cayó a un canal principal de riego en la localidad de Fernández Oro, en Río Negro. Así lo confirmó el intendente de Fernández Oro, Gustavo Amati. El hallazgo ocurrió en un desagüe aproximadamente a 200 metros de donde ocurrió el accidente. Se desató un feroz incendio en un restaurante de Puerto Madero y evacuaron a 50 personas. El fuego empezó este domingo en el sector de parrillas. Bomberos trabajaron para controlar las llamas y una persona fue atendida en el lugar. Denunciaron a una adolescente que amenazó a estudiantes con una réplica de un arma. Ocurrió a la salida de una escuela de Campo Quijano. Las familias de los alumnos aseguraron que hubo insultos y expresiones intimidatorias. La policía incorporó las imágenes de las cámaras a la investigación. Alemania, la ultraderecha ganó las elecciones en una región clave, pero no alcanza para tener la mayoría absoluta. El partido ultraderechista Alternativa para Alemania consiguió el 44% de los votos.

0: tremenda la cantidad de gente que quieren todos ir a ver Plim Plim.
1: Están enloquecidos por Plim Plim.
0: ¿Sabés qué me parece que está pasando? Que los grandes están usando a los chicos de excusa y me parece que los grandes quieren ir a ver Plim Plim, ¿no? Me parece a mí, por lo que estoy viendo en el chat de YouTube, casi 800 personas conectadas
1: muy
0: en Canal
1: bien.
0: 4 Jujuy. Y después tenemos a la familia siempre grande de Radio City FM 107.1 y a la familia que nos mira por la tele, como nos encanta decir, en Canal 4. Así que les mandamos un abrazo enorme, enorme. Que elige la radio, que elige la buena música, sí, la información y las historias para compartir esta mañana fría en San Salvador. Fría, fría.
1: Y ahora vamos a hablar de algo. Para eso está con nosotros Fabiana Castro. Ella es licenciada en Ciencias Biológicas. ¿Has escuchado, Cris, de las abejas nativas sin aguijón acá en Jujuy?
0: Te soy sincero, escuché pero no conocía. ¿Qué las hace diferentes? Porque son, las abejas son muy importantes en todos los aspectos. Ya vamos a explicar por qué, pero no sabía de esta característica.
1: Ojo, ojo. Y la vamos a presentar. Fabiana, muy buenos días, muchas gracias por venir.
2: Hola, buen día, un gusto para ustedes.
0: Gracias, gracias Fabi por visitarnos. Bueno, mira, hasta con cortina musical y todo. Bueno, Fabi, primero, como apasionada de la biología, ¿no?, y de estas especies tan particulares, ¿por qué son tan importantes las abejas?
2: Hay una canción que ahora que estamos con los niños que dice abejita chiquitita.
1: Sí.
2: Bueno, la polinización es una de las actividades que realiza la abeja y que es súper importante porque imagínense ustedes que cerca del 70-75% de todos los alimentos que las personas consumen están polinizados por abejas. Entonces, si no hay abejas, no hay polinización. Si no hay polinización, nosotros perdemos alimentos importantes como tomate, pimientos, cítricos, ese tipo de cosas.
0: ¿La gente sabe esto? Cuando se lo, vos que estás más metida, ¿no?, en el ámbito académico, universitario, que la gente realmente reconoce, porque lo primero que hace es la abeja. Uy, tengo abeja en la casa. Es como, no digo sinónimo de un problema, ¿no? Pero, uh-huh, pero no las cuidamos, me parece, como deberíamos.
2: No, creo que no tomamos conciencia de esto. Capaz que es como el cambio climático, ¿viste? No tomamos conciencia hasta que nos pega y entonces ahí recién nos ponemos en acción. Pero la verdad son importantes las abejas, al igual que otros insectos, porque cumplen esta función de vital importancia para nosotros.
0: ¿Se sabe cuántos tipos de especies de abejas hay en Jujuy? Contemplando la cantidad de... ¿Hay muchas? No sé, porque uno piensa, ¿no?, las regiones de Jujuy.
2: Sí.
0: Una quebrada tan extenso, bueno, las yungas, que tan tan rico en lo que respecta a especies.
2: Yo estimo entre unas, que serán unas 14 por ahí, aquí en Jujuy.
0: De especie de abeja.
1: 14 distintas. Sí. Ahora, Fabi, ¿a qué se debe esto de que no tengan aguijón? Y quizás por esto la pregunta más común que se nos viene a la cabeza es, ¿entonces es por esto que no son peligrosas? O si de todas maneras llegamos a ver un panal en casa, ¿conviene siempre llamar a un especialista?
2: Claro, nosotros podemos diferenciar, tenemos que hacer esta diferenciación importante, la abeja, la común, la que todos conocemos, que es la abeja que tiene aguijón.
1: Sí.
2: Y este grupo de abejas que no tiene aguijón, por lo tanto, no te puede picar, es muy mansita, es muy tranquila, pero también produce miel. Es un poquito más chiquitita que la abeja común. Sería como el tamaño de un mosquito, más o menos, para que tengan en cuenta. Y produce miel en Valle Grande. Ahora, por ejemplo, se realiza la extracción de miel y de otros productos. Pero para que tengamos en cuenta eso, que es también es un grupo de abejas distinto al que no todos conocemos.

0: Muy bien, ahora la miel es la misma, tiene las mismas propiedades, tiene algo distinto.
1: Es ligeramente distinta porque presenta mayor acidez, es más líquida que la miel que consumimos comercialmente, y tiene propiedades antimicrobianas. Hay todavía investigaciones que se están realizando al respecto.
0: Completo. Bueno, nosotros estamos entonces un poco, yo por lo menos, Cris, enterándome de esta nueva especie de abeja que tenemos en la provincia y bueno, después para analizar todas las otras también que mencionó recién.
2: ¿Hay muchos productores? ¿Está volviéndose como la protagonista en este caso?
1: Sí, exactamente. Todavía es como una actividad en desarrollo. Creo que hace poquitos años recién comenzó esta cosa. Y yo que sepa, en Valle Grande y Oclayo hasta ahora es donde se realiza meliponicultura, se llama, que es lo mismo que la apicultura, pero con esta abeja que no pica. Algo importante que me gustaría destacar de este grupo de abejas es que la encontramos aquí en las ciudades, en puntos en donde uno no se imagina, por ejemplo, en las casas, en las paredes de las casas, qué sé yo, en los nichos de cementerios, el parque Civi-Civi, ¿viste? El paredón que está hacia la Hipólito Yrigoyen.
0: Sí.
1: Bueno, está lleno, creo que hay unas 93 colonias de abejas sin aguijón a lo largo de todo el Civi-Civi, solo que son tan chiquitas que no podemos percibirlas.
2: A ver, esto está buenísimo para que la gente lo sepa, porque a ver, el parque Civi-Civi va mucha familia y quizás algunos
0: apenas
2: se
0: vemos
2: va a
0: una abeja,
2: asustar, va a decir, los
0: claro,
2: chicos,
0: sí.
2: Posteo en Instagram,
0: Sí.
2: ¿viste?
0: Mira este
2: Apocalíptico,
0: panal.
2: los niños en peligro. Estas no
1: Sí,
2: pican.
1: ya me imagino, sí, me imagino, pero no, estas no pican. Son muy chiquititas, están entre las piedras del paredón del Civi-Civi, pero la particularidad de estas abejas es que son dóciles, no tienen aguijón, son dóciles, son bastante amigables y cuando uno se acerca, inclusive si uno se acerca, ellos van a tender a esconderse para que cuando tienen una amenaza enfrente se esconden y no salen a, qué sé yo, a defenderse como lo hace la abeja común.
2: Encima al revés de la otra.
1: Exactamente.
2: Estas son tímidas,
1: Es re tímida.
2: la otra va más al frente, esta no.
1: Exactamente, no pica.
0: Estas son amigas, estas son amigas, sí.
2: Me gustó. Bueno, Fabi, ¿alguna recomendación a la gente? ¿Alguna manera de reconocerlas, además de que son chiquititas y demás? No sé, para la gente que vive en el campo y demás y quiera aprovecharlas, porque me parece que es un beneficio, ¿no? La gente que tiene espacio verde ya es privilegiada.
1: Sí.
2: Si las ven, ¿tiene algunas características en particulares? ¿Querés repasarlas?
1: Características, las podemos identificar fácilmente por la entrada del nido, análogo a la puerta de la casa. Es como un tubito que sobresale a veces de color, mira, como la imagen, color
2: Buenísimo.
1: amarronado, naranja, pero es un tubito que sobresale, chiquitito, que puede estar escondido en la pared de tu casa, en los nichos del cementerio, en el cementerio de Salvador y el Rosario tenemos un montón también de colmenas, en los nichos de las personas. Pero buscar esta como pequeña entradita tubular, a veces es naranja. A veces es marrón y con eso puedes identificar que se trata de una abeja sin aguijón. Además que es chiquitita.
0: Fabi, y si en el caso de que lleguemos a tener presencia de un panal de estas abejas en casa, por más que no sean agresivas y que sean inofensivas, podríamos decir, ¿tomamos medidas al respecto? ¿Llamamos a algún especialista?
1: Como no pican, no te hacen nada, entonces yo diría que no es necesario tomar acción, pero porque es muy tranquila la abeja. A la que sí, en donde sí tomaría acción sería en la abeja, la común, la que tiene aguijón. Y ahí creo que hay que llamar a especialistas, defensa civil y toda la cosa. Pero a estas abejas que no pican no hay ningún problema.
0: ¿Se cruzan, Fabi, entre las abejas? Me refiero, podemos tener, no sé, cerca de casa un panal de abejas comunes, un panal de estas abejas también.
1: Sí, convive bastante bien entre los dos grupos de abejas.
0: Perfecto. Bueno, para tenerlo en cuenta entonces.
2: Muy bien.
0: ¿Eh?
2: Fabi, para la gente que te quiera hacer una consulta de más redes sociales o algún lugar en particular.
1: Sí, tenemos el Instagram del proyecto, porque el proyecto es recién comienza, pero se hace en conjunto con la municipalidad, la Facultad de Ciencias Agrarias y junto con CONICET, yo soy de CONICET, y creamos este proyecto para dar a conocer las abejas sin aguijón a la comunidad y también el Instagram que se llama ANSA Jujuy. ANSA es por abeja nativa sin aguijón Jujuy. Y ahí pueden enviar, no solo enviar fotos de los nidos que tienen en las casas las personas cuando logran identificarlos, y alguna consulta que puedan hacer ahí.
2: Perfecto. ANSA, así sin H, con ese ANSA
1: ANSA.
2: Jujuy todo junto, proyecto
1: Exactamente.
2: Dedicado al estudio y la conservación de las ANSA en Jujuy. ¿Encontraste un nido? Bueno, te contactas por Instagram, si no escuchás arriba Jujuy, y aprendemos todos de la mano de Fabiana Castro, que es espectacular recibirla y aprender un poquito más todos los días. Fabi, bienvenida. Gracias
1: Muchas
2: por
1: gracias.
2: venir.

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1: Se van un par de entradas. Atento, papá, mamá, tío, abuelo, familia, primo, prima, todos. Pueden participar y las veces que quieran. Me voy al chat de YouTube, Canal 4 Jujuy, Abu. Está Solange por acá, Solange Flores, 068. Quiero llevarla a mi hermanita que le encanta Plin Plin, nos ponen por acá. Buen día, Cris, Abu. Quería las entradas para mi nieto, fanático de Plin Plin. Nos dice Rubén Fernández, 305 de Palpalá.
0: Muy bien.
1: Abrazo enorme para toda la gente linda de Palpalá por acá también. Solange Flores, 068. Muy bien. Marcela Corso, 590. Hola, Marcelita. ¿Quiere las entradas, sí o sí? Laura Gareca, 676. Y por acá, Julia Rivero, también 003. Está participando por las entradas para Plin Plin, así que le mandamos un besote enorme también. Todas en el chat de YouTube, recontra participando en esta mañana. Qué cantidad de gente que tenemos, ¿eh?
0: Te digo que la Ram Sam Sam, yo lo bailo hasta abajo, ¿eh? Sí. Escuchen lo que nos dicen. Buen día, mi gente bonita. Buen día a mis compañeros de desayuno. Me encanta. Que lo demuestre, diría yo, ¿eh? A ver, foto del desayuno, que desayuna. Quiero participar también por Plin Plin. Para mi nieto Giovanni, que es fanático, de parte de la Abunati.
1: Bien, la Abunati, muy bien. 9:23, vamos a darnos una vuelta por todo Jujuy, un poquito de actualidad, sí, porque hay novedades importantes que tienen que ver con el tiempo, con las rutas, con los servicios, con lo que dejó el fin de semana y el inicio de esta semana también. Nos vamos a la portada, ya sabes, sitio referente a nivel informativo en todo el norte argentino, todo Jujuy, un abrazo enorme para todo el

0: Equipo de todo Jujuy que arrancó desde bien temprano. Fin de semana con números preocupantes y sin muertes, pero 873 actas.
1: 873, número alarmante.
0: Todos los controles del fin de semana que dejaron 873 infracciones, entre ellas 69 alcoholemias positivas, 41 siniestros y ninguna persona fallecida. Esa es una buena noticia, ¿no? Dentro de los preocupantes números. Habilitaron el paso de Jama para todo tipo de tránsito. Están los horarios y el estado de ruta. También esto pasa a ser una noticia. ¿Por qué? Porque venimos de días y semanas complicadas, ¿no? Sobre todo con el corte que complicó, que generó camiones varados durante varios días, prácticamente dos semanas, en distintos puntos y localidades de toda la República Argentina, porque no solamente está el paso de Jama, que es lo que nos compete o nos queda de paso a los jujeños, sino también lo que genera, ¿no? Como consecuencia en el paso de la ruta 52, 9, y demás. Jujuy bajo doble alerta, ¿sí? ¿Cuáles son y qué zonas? Amarilla principalmente, mucho viento en Quebrada y Puna, así que a prestar atención. Milei vuelve a reunir al gabinete con el foco en Malvinas, el tema de agenda y el presupuesto 2027, después, ¿no?, de lo que significó la cadena nacional, los detalles y los anuncios por parte del presidente. Comenzó la novena del milagro y las celebraciones continuarán hasta el 14 de septiembre. Impresionante lo que camina la gente y desde dónde llega. Una cantidad de historias. Recién me hicieron llegar algunos videos. Es impresionante porque uno, como consecuencia de conocer lo que pasa con el milagro en Salta, como habitualmente nos pasa también con la Mamita del Cerro en la provincia de Jujuy, uno descubre algunos pueblos y algunos lugares sumergidos en la Puna salteña, por ejemplo, o en el Chaco salteño también, que tienen de paso como la provincia de Jujuy, que es impresionante, la geografía y sobre todo la fe. Triunfazo del Lobo, triunfazo, era tan importante para Gimnasia sumar, pero mucho más concretar una victoria en un partido que tuvo de todo, que tuvo expulsados, que tuvo Gimnasia arriba en el marcador, que se lo empataron en el atardecer del primer tiempo, con lo que eso implica, porque siempre un gol para irse al vestuario es un golpecito que puede impactar en lo anímico. Tenía un jugador malo, revirtió, golazo de Molina, buena caricia, buen mimo para Milton Álvarez, que atajó un penal, así que en todos los sentidos es un triunfazo para el Lobo, es para fortalecer el autoestima y sobre todo para mantenerse prendido en la zona B. Bien por el equipo de Hernán Pellerano, que ganó y sigue en la pelea. Ya te vamos a contar cómo queda la tabla de la zona B. Estos son los títulos destacados en todo Jujuy.
1: ¿Te puedo sumar algo pequeñito, claro que sí, Cris? Que tiene que ver justamente con la noticia de la doble alerta en la provincia. Así como vos bien lo mencionaste, la alerta es por vientos fuertes, principalmente para la Puna jujeña, ¿sí? Esto va a abarcar Puna, de Cochinoca, de Humahuaca, Rinconada, Santa Catalina, Tilcara, Tumbaya y Yavi. Ahora, la otra alerta es alerta, sí, pero en este caso por frío extremo en zona de los valles. Esto nos incluye a nosotros, ¿sí? Por ejemplo, ya te remarcamos lo de hoy, que prestes atención porque vamos a tener unas temperaturas bastante frescas, pero la buena noticia es que mañana martes va a remontar un poco esto,
0: Cris.
1: Remonta un poquito, no es que tampoco temperaturas muy
0: altas.
1: Tampoco
0: la pasión.
1: Exactamente, pero vamos a estar un poquito mejor que el día de hoy, así que allí están las dos alertas para el día de hoy. Principalmente recargamos la de los fuertes vientos para que lo tengamos en cuenta, porque eso sí va a durar hasta el día miércoles, así que allí prestamos mucha atención y nos mantenemos atentos. Así que bueno, 9 de la mañana, 27 minutos, bien informados ya a esta hora.
0: Reconte informados y con regalos, no se olviden. Mira, Belén Asensio quiere las entradas. Livia Ascenso, 406, le mandamos un abrazo enorme. Solange Flores también, 068. Agus, Cris, quiero participar. Rubén Fernández, 305 de Palpalá. Chat de YouTube, te das una vuelta. Canal 4 Jujuy, 7 del 9 del 2026. No se vayan, un programa viejo, por favor. Estamos hoy con frío, está nublado, estamos con campera, nos van a reconocer. La emisión del 7 del 9, ya estamos con casi 800 personas en vivo, acompañándote con música, con información, con entretenimiento y con un equipazo. Hasta las 10 de la mañana.
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0: Gremios de Jujuy adhieren al paro universitario. Los gremios universitarios de Jujuy adhieren al paro nacional del martes 8 de septiembre. Reclaman una recomposición salarial y mayor presupuesto para las universidades públicas. La medida surge tras el rechazo a la propuesta de aumento del 3% para septiembre y octubre.
1: Siguen internados dos niños tras el incendio en Alto Comedero. Una niña de 3 años y un niño de 5 continúan internados en el hospital materno infantil tras el incendio de un carromato en un parque de diversiones de Alto Comedero. La menor

0: sufrió asfixia por inhalación de monóxido de carbono y su hermano presenta quemaduras en las manos. El siniestro causó la muerte de otro niño de 2 años.
1: Alerta amarilla por viento en la Puna jujeña. El Servicio Meteorológico Nacional mantiene este lunes una alerta amarilla por vientos para sectores de la Puna de Jujuy. La advertencia alcanza a Cochinó, Comahuaca, Rinconada, Santa Catalina, Tilcar, Tumbaya y Yavi. La alerta continuará durante la tarde del martes y también durante el día miércoles.
0: Corte programado de energía. EGES informó una interrupción programada del servicio para este miércoles 9 de septiembre de 8 a 13 horas. El corte afectará a Chalica, Anel Quemado y zonas aledañas en el departamento de Libertador General San Martín.
1: Gimnasia de Jujuy ganó y sigue como escolta. El Lobo venció 2-1 al Magro como visitante por la fecha 28 de la Primera Nacional. Varela y Molina marcaron los goles del equipo jujeño, que se mantiene segundo detrás de Tristán Suárez. Además, Álvarez atajó un penal clave. Este título y más en todo Jujuy 929.
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0: Alan, ponete algo de la Joaquín Tiago, nos dicen por acá. Claro, sí. Me encanta que la gente se prenda, sí. Alan, pon algo de la Joaquín Tiago, dicen por acá. Muy bien. Ahí va, claro. ¿Qué problema se arma? Ay, Dios. Bueno, creo que nosotros seguimos con más información y seguimos también con buenos consejos. 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
1: Hola, Pela, querido. Un abrazo enorme, Pablito. Gracias por estar del otro lado. Estás recontra participando. Explota Roxana 269. Roxy, no te olvides del apellido. Sí, que es fundamental para la gente que nos está mandando. ¿Sabés a dónde nos están viendo y escuchando?
0: ¿Dónde?
1: Los Nogales. Es el frío que hacen los Nogales.
0: ¡Uy! Doble media.
1: Le mandamos un abrazo enorme a la familia Gómez. Le mandamos un abrazo grande. Y un besote a Renata también.
0: Muy bien.
1: Abrazo grande para todos, para Nené, para todos, ¿sí? Para René, para todo. Espectacular la familia Gómez.
0: Excelente. Y ahora, sí, prestame atención porque Diableros Jujeños se presenta en vivo en el Teatro Mitre.
1: Qué bien.
0: Usted es fanático.

0: fanático, ¿eh?
1: Fana.
0: Acá somos parte del club de fans de Diableros, ¿eh?
1: Si necesitan un caporal, por favor, me avisan para el espectáculo en vivo, por favor. Gracias. Acá estamos invitando
0: a Lo fresco también, ¿eh?
1: Le estoy mandando acá a ver si está despierto. No creo, porque suele amanecer tipo 11, 12 de la madrugada.
0: Alan va a hacer su magia y dice que va a buscar un chino caporal enseguida. Bueno, muy bien. Este sábado 19 de septiembre a las 22 horas. Este encuentro en el Teatro Mitre marcará una nueva etapa, un recorrido por canciones que forman parte de la historia y nuevos sonidos, con la particularidad de que será grabado en vivo. Tremendo. Junto al público jujeño. O sea, Cris, es tu oportunidad. Es tu oportunidad para estar ahí, ¿eh? 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
1: Respondió, está despierto.
0: A ver, que mande un audio.
1: Sábado 19 de septiembre en Teatro Mitre, mande un audio y haga la invitación.
0: Que mande un audio, claro. Sí, acá toda la gente en modo fan de Diableros.
1: Estoy esperando, qué lindo que suena. A ver, subí un poquito más.
0: Suena en la City, Diableros Jujeños.
1: Gran año. El Fran, el Esteban, todos los muchachos.
0: Yo veo ahí un poquito redes sociales de lugar en lugar, de gira en gira, espectacular, ¿eh?
1: Qué año.
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0: Ay, por acá, Aus, yo no quiero, yo necesito las entradas para ir a ver a Plim Plim para mi sobrinita Sol, nos dicen por acá. Bueno, ven. Me encantó el no quiero, necesito las entradas. Pero seguro será para la sobrinita, no sé.
1: Espero.
0: Chicos, quiero las entradas para Plim Plim. Mi hijo fanatísimo, nos dice Roxana Gutiérrez. Y me voy al chat de YouTube a ver cómo está activo el chat. Muy bien, Cintia Maestro, que mandó no una, 10 veces el mismo mensaje para participar. 10 chances de ganar tiene, ¿eh? Muy
1: vale,
0: bien.
1: Vale, recontra vale. Se van al chat de YouTube y lo hacen explotar. Canal 4 Jujuy, dale. Quedan 20 minutos para participar.
0: 800 personas y contando, ¿eh? En el
1: ya,
0: chat de YouTube.
1: Pasan ya a participar. Dale, Canal 4 Jujuy en vivo. ¿Cómo dice? ¡Batata!
3: ¡Qué lindo!
1: Ahí está.
0: Chicos, quiero las entradas para mi nieto, nos dicen por acá, Alberto Luciano. Bueno, muy bien.
1: Bien, Solange, bien, vale, Solange. Saludos desde Colombia. ¿Cómo? Carolina, ¿desde qué parte de Colombia? Nuestro productor es fanático de Colombia.
0: Ah, no, muy bien.
1: Una cosa maravillosa. A ver, mirá, Carolina, Noelia, Jerez, le mandamos un besote grande. ¿En qué parte de Colombia estarás?
0: Ah, mirá la foto que me mandan. ¿Quién pudiera, no? Che, le mando un saludo enorme para Gabriela Medina, que está viendo el programa tapada bajo 7 sábanas, 7 colchas.
1: ¿A vos te parece, Gabriela?
0: ¿Quién pudiera, no? Esa es la buena vida.
1: La envidia, nosotros envidia sana.
0: Sí, de la
1: sana.
0: Buena.
1: Sana, como siempre, sana. Hola, nos ponen por acá. Ya te vamos a responder. Jorgito Tapia, ¿cómo andas? 232, un abrazo enorme, Jorge. Romina Monroy, también adentro. 187. Nos vamos preparando, 942. Un poco de música, porque estamos en la radio de la música, en 107.1. Disfrutando esta mañana. ¿Vas a salir recién de casa? Una buena campera, ¿te abrigas? Y a la buena onda y a la buena música la ponemos nosotros siempre. Ya venimos.

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0: mañana, 49 minutos, y las vamos a presentar a ellas. Están con nosotros Viviana Medina y Valeria Sánchez, de la Casa de Atención y Acompañamiento Comunitario. Y también Vale, que es trabajadora social, porque vamos a hablar de un movimiento muy importante. Bueno. Chicas, ¿cómo están? Muy buenos días.
1: Muy buenos días, ¿cómo están?
2: Hola, muy buenos días.
0: Bueno, tenemos el movimiento Ni Un Pibe Menos por la Droga. ¿Esto en qué consiste, chicas?
1: Bueno, nosotros somos una casa de atención y acompañamiento comunitario que pertenece al movimiento Ni Un Pibe Menos por la Droga y es un programa de Cedronar. Es una casa que atiende a personas en situación de calle, personas con problemáticas de consumo, que es nuestro eje principal, y bueno, familias con vulnerabilidades.
3: Vivi, ¿hace cuánto que están con este trabajo?
1: Nosotros en Palpalá estamos hace 4 años.
3: ¿Qué vieron? ¿Quiénes llegan? ¿Cómo llegan?
1: Llegan muchas familias, muchos niños, muchos adolescentes con problemáticas de consumo y con diferentes problemáticas dentro de estas situaciones que tiene que ver el consumo, ¿no? No tienen asistencia médica, bueno, hay muchos factores que vulneran sus derechos.
3: ¿Esto fue en incremento en los últimos años? ¿Son todos de Jujuy? ¿Llegan gente de otros lados?
1: Llegan de diferentes, en Palpalá, de diferentes barrios, si bien nosotros estamos ubicados en el barrio 18 de noviembre, llegan de diferentes barrios de la ciudad de Palpalá, incluso de otras localidades.
0: Muy bien. Chicas, ¿cuál es justamente lo que ustedes notan, cuáles son estos factores que llegan a afectar a los chicos y que llevan también que lleguen con esta problemática? Es decir, no sé, por ejemplo, alguna situación familiar, alguna situación ya sea como la depresión. ¿Cuáles son todos estos factores con los que ellos llegan a ustedes?
4: Sí, buen día a todos. Muchas veces los factores suelen ser más intrafamiliar por el contexto, ¿viste?, en el que el niño se cría, también por el barrio donde se sitúa, por el entorno, por la falta de apoyo, el acompañamiento del adulto mayor, el responsable. Muchas veces es también, ¿viste?, que por el lugar donde se están.
3: Vale, siempre hay presente, ¿no?, el adolescente, quizás el que pide ayuda, llega acompañado por el papá que está un poco superado por la situación. Me llama la atención que llegan niños solos. ¿Cómo es la situación? Porque esto no solía pasar en otro momento. ¿Llegan con la familia? ¿Cómo se acompaña algo tan delicado?
4: Al principio a veces vienen con la familia, luego nosotros hacemos un acompañamiento. A veces cuando no vienen, nosotros lo buscamos a domicilio para que tenga esa continuidad y ese lugar, ese centro de apoyo de este el dispositivo. Uh-huh. Tratamos que los chicos concurran. O sea, que ella se sienta parte del dispositivo, que se sienta como su casa. Ahí nosotros le damos contención, le damos desayuno, clase de apoyo, almuerzo, diferentes actividades para ellos.
3: Qué bueno.
1: Acompañamiento psicológico también, ¿no? Esto que nos preguntabas, Cristian, no todos tienen familia, no todos tienen un adulto responsable, o si bien hay un adulto, no con un adulto que refleje la responsabilidad que necesitan los adolescentes y los niños, ¿no? Lamentablemente estamos en un momento donde los adultos no estamos siendo un buen reflejo, un buen ejemplo para nuestros adolescentes y nuestros niños. Esa es la situación que atraviesa en Jujuy y me imagino que en gran parte de la Argentina, y por eso también nos convoca a lo que tenemos este 10 de septiembre al Parlamento Creo en Mí, que es prevención sobre el suicidio.
3: Perfecto. Se vienen fechas especiales, están pasando, ¿no? Cosas, la verdad que son muy difíciles para la familia jujeña por todo esto que está sucediendo. Para el que está escuchando, ¿a dónde las encuentran? ¿Hay alguna red social, algún punto en las que las puedan contactar? No sé, el que se anime en la familia, ¿no? Papá, mamá que está necesitando ayuda, algún familiar.
0: O también
3: familiar,
0: si es que se puede colaborar.

0: con ustedes de alguna manera.
1: Sí, nosotros estamos en el barrio 18 de noviembre, Pablo Soria 448, de la ciudad de Palpalá. También se pueden acercar a los diferentes CAP, porque nosotros trabajamos en redes, y muchos CAP trabajan con nosotros, incluso el Hospital Wenceslao Gallardo, quienes también se contactan con nosotros, y justo el área de trabajo social. Trabajamos mucho en trabajos en redes.
2: En lo que respecta a las donaciones, ¿qué están necesitando?
1: Nosotros justamente este 10 de septiembre tenemos un parlamento de Creo en Mí que conmemora la prevención del suicidio y estamos buscando donaciones para poder entregar a los adolescentes que participan, que normalmente son de cuarto y quinto año de colegios secundarios. Y bueno, también hay una población a la que nosotros representamos, que es la población que no está escolarizada.
0: Perfecto, Viviana.
1: Así que todo tipo de donaciones que puedan ser como regalitos para poder sortear a los chicos ese día.
0: Material escolar también.
1: Materiales escolares que son muy buenos, digamos, y que es necesario. Después, bueno, nosotros en nuestro espacio siempre necesitamos calzado más que todo, porque gracias recibimos mucha ropa, pero calzado o alimentos es lo que nos está faltando, digamos, en este momento en el espacio de nosotros.
2: Perfecto. ¿Hay alguna red social que los puedan seguir para brindarles información?
1: Sí, la red de CAC Manitos Traviesas, así se llama. Bien. CAC Manitos Traviesas.
0: CAC Manitos Traviesas, entonces, allí para toda la gente. Y bueno, me parece importante destacar, chicas, y que lo hagan ustedes fundamentalmente, antes de despedirlas, esto de la prevención del suicidio, pero que sea también durante todo el año y lo tengamos en cuenta, ¿no? De hecho, ahora se habla mucho del septiembre amarillo y demás, pero para resaltarlo no solamente en esta época, sino siempre, ¿no?
1: Sí, tal cual. Esto de la prevención tiene que ser un trabajo arduo, que nosotros lo venimos trabajando durante todo el año. Así que, bueno, por eso es que el 10 de septiembre se conmemora en la Casa de la Cultura, en la ciudad de Palpalá, que las organizan las trabajadoras sociales del Gonzalo Gallardo de la ciudad de Palpalá.
0: Perfecto. Chicas, les agradecemos un montón por haber venido hasta acá. Muchísimas gracias.
2: Gracias, Vale. No, muchas gracias. Gracias, Viviana. Y felicitaciones, ¿no?, por lo que vienen haciendo.
1: Muchísimas
2: que es,
1: gracias.
2: Muy importante. Bueno, 5 minutos para llegar a las 10 de la mañana. Llegamos al punto final. Se nos va el lunes, se nos va el programa, AU. Y se nos van un par de entradas para ver a Plim Plim.
0: Se nos va un par de entradas para ir a ver a Plim Plim. Y ya está, ¿eh? Tenemos ganador.
2: Tenemos ganador.
0: Y te voy a leer el mensajito que nos llegó, ¿eh? Chicos, quiero las entradas para mi sobrinita, que la adoro y la amo. Y además, el 14 es su cumple, así que arrancamos a festejar desde el 12 en el teatro. La ganadora es Milagros Armella, terminación de DNI 070. Así que, Mili, felicidades, que se va con la sobrinita entonces a ver a Plim Plim.
2: Que lo pasen hermoso. Sí, mañana tenemos más sorpresas, mañana continuamos con más semanas, se quedan con todo, se ve. Chau, mucha. Hasta mañana.
0: Chau.
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6: Mientras se concentra en Malvinas, el gobierno busca desactivar la cesión por la morosidad y espera una baja de la inflación. El presidente recuperó el control de la agenda política con el refuerzo de sanciones a empresas por la explotación petrolera en las islas. El Ejecutivo intenta que el tema se mantenga en el centro del debate en medio de una semana clave. Javier Milei volverá a reunirse con diputados y senadores de La Libertad Avanza en Casa Rosada para reforzar la defensa del presupuesto 2027. El presidente convocó a sus legisladores para darles un discurso económico. El encuentro se dará antes de la presentación del plan que proyecta los ingresos y gastos del Estado. El ministro Luis Caputo también podría participar del encuentro. El gobierno busca frenar la explotación petrolera en Malvinas y espera el respaldo de países aliados. El canciller Pablo Quirno defendió los anuncios que hizo Javier Milei en cadena nacional y dijo que no hubo contradicciones en el discurso. También dijo que el Ejecutivo quiere llevar el proyecto de ley al Congreso lo antes posible. El mundo pierde hasta 850 mil millones de dólares al año por las catástrofes naturales. Son cálculos de la Coalición para la Infraestructura Resiliente ante Desastres, creada en 2019 por iniciativa de la India.

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0: lunes 7 de septiembre en esto que se llama...
1: ¡12!
0: ¡Buen día para todos!
1: ¿Cómo andan?
0: Con ustedes, nuestra reina, nuestra popstar,
1: nuestra
2: monarca.
1: ¿Soy yo?
0: Victoria Marín.
1: Buen día, buen día, buen día.

0: Mira.
1: Carlos Eduardo.
2: Carlos Eduardo.
0: Bus y pantalón combinan, bus y cabeza.
2: Sí, estoy ahí. Mete un colorcito.
1: Si nosotros le decimos a la gente que combinaste cabeza con buzo, adivinen qué color es. Para decir blanco, pero en realidad es un plateado platinado.
0: Vos sabés que yo creo, fuera de broma, y esto no es para chicanearlo a Carlín, porque ustedes saben que yo lo quiero y lo admiro
1: un
0: mucho.
1: Un montón.
2: Sí, lo siento.
0: Nah, dale.
1: Sí, te defendemos bonito.
0: Claro, que te quiero, sí, me gustó, aparte que te señaló así como corresponde. ¿Ah? ¿Qué va a decir? ¿Ah?
1: No se señala, pero bueno.
0: Yo creo que así como tenés el pelo, estás muy bien. Te queda muy bien. Sí, bueno, me sacaría la barba.
2: Que va a quedar como... Ya probé una vez con eso y me quedó la boca como...
0: ¿Como qué? ¿Como tintero de escribanía?
2: Claro.
0: Ok.
1: Muy buena.
2: Bueno. Iba a decir otra, pero cosas. ¿Viste como cuando vas a comer el pollo, viste cómo te queda la...
0: Sí.
2: Así chiquitito, así.
1: Okay. Ah, ya entendí. Okay. Es una. Bueno. ¿Con barba entonces?
2: Con barba.
1: ¿Bigote o barba sola?
2: No, barba y bigote. ¿Candadito?
1: ¡Candadito!
0: El candado Andrade, exactamente.
2: El candado Andrade, de verdad. Bueno, ¿cómo anda? ¿Cómo pasaron el fin de semana la gente que está del otro lado?
0: Tranquilo. ¿Usted cómo pasó el fin de semana?
2: Bien. Viernes a la noche, empató Boca. No, el sábado, empató Boca.
0: Sábado a la tarde.
2: Bien, estuvimos en la Cultural Fest, lleno.
1: Explodió.
2: Impresionante, una locura.
1: ¿Qué tal los chicos? ¿Bien?
2: Muy bien, no, muy bien. Vos sabés que habitualmente cuando está la Cultural Fest, empieza a las 7.
1: Sí.
2: Pero tipo 8:15, 8:30 empiezan a llegar los chicos. Y el viernes yo llegué tipo 7:50, ponerle 7:15.
0: Sí.
2: Ya son 10 que iba a estar lleno.
1: Claro.
2: Y había muchísima gente, la verdad que había muchísima
1: gente. Bueno, espectacular, porque todo eso va para las carrozas.
2: Claro. Y este sábado es la pintada.
0: Sí.
1: Hay una cuestión ahí
0: con el tiempo que después vamos a chequear, porque aparentemente falta un montón, ¿no?
2: Puede
0: para
2: cambiar,
0: el sábado.
2: Sí, puede cambiar.
0: Pero me parece un poco complicado. Después lo vamos a chequear y lo
1: estamos
0: vamos
1: con
0: a ver.
1: 3 grados ahora, ¿eh?
0: No, una espalda. No,
1: mamita.
0: De verdad nadie dice nada, pero esto
1: me puse térmica, remera, buzo, campera.
0: En algún momento el frío se tiene que cortar, muchachos, ¿eh? Ya vamos a llegar a septiembre.
2: Claro. Ah, basta, no, bueno, septiembre también es frío a la noche.
1: Y son las 1.
2: A la noche es frío, sí, bastante fresco.
0: Las 10 de la mañana y pelado.
2: Che, un abrazo muy grande para la gente del barrio Santa Rosa. Estuvimos ahí haciendo Carlín y la gente, la verdad espectacular.
1: ¿Cómo me hizo salir en Carlín y la gente?
2: Ah. Aparte el look que
1: dijo,
2: metió...
1: Este no es todo, se ve, es Carlín y la gente.
2: El look que metió...
0: Muy
2: Jesús María, ¿eh?
1: Muy bien.
0: Siempre terraza, todo. Siempre terraza, nunca sótano acá. Bueno, me gusta, banco, un gran fin de semana, entonces. Mirá, acá mucha gente dice, que Carlín hable de Cuyalla, vamos Cuyalla y demás.
1: ¿Qué pasó en la última?
0: Okay.
2: Bueno, primero felicitar a las chicas de La Valle, que ganaron el clásico 2-0. Felicitar a...
1: Histórico. Primera vez en la historia que el femenino de La Valle le gana a Cuyalla. Así que mi abrazo, fue un gran partido. Y nada, felicitaciones.
2: Felicitar también a Cuyalla, en el último minuto metió el gol. Así que bien.
1: Un abrazo grande a mi amigo Pablito Barro, que metió un zapatazo.
2: La verdad, tienen una suerte tremenda.
1: ¿Suerte? ¿Eso es suerte?
2: Sí.
1: No.
0: Para mí era 0-0 el partido. Para mí era 0-0.
2: Aparte, el árbitro tenía que haber terminado antes el partido.
1: Nah, hubo un montón de tiempo. Cortaron el partido 20 veces.
2: Un penal que se comió para La Valle también, que no lo dejó pasar.
1: También puede ser.
2: No sé quién era el árbitro.
0: Me mató con el dato. A mí me gustó y lo felicitamos porque vino y fue parte de todo.
1: Maxi Cardoso,
0: el arquero de La Valle. Gran partido.
2: Muy
0: gran
2: bien.
0: Arquero.
2: Catita, como
0: le
2: decía.
0: Mucho futuro, exactamente. Como le decían ayer en la transmisión, Catita. También el Nico Yeco era gran partido.
2: Muy bien, Nico, también.
0: Nada, me parece que fue...
2: Fue un lindo clásico.
0: Una linda fiesta.
2: Más allá
1: adentro.
2: De...
1: Adentro. En realidad no tanto. Sí. Vamos después a hablar un ratito de eso, ¿vale?
0: Un poco complicado. Bueno, lo cierto es que tenemos muchas cosas en esta jornada, porque vamos a estar hablando no solo de lo que dejó el fin de semana, sino también anticipamos, ¿por qué no?, lo que vamos a tener acá en Todo Se Ve. Estaremos hablando con Mariel Torres, nuestra odontóloga de cabecera, para hablar acerca de qué hábitos dañan los dientes sin que nos demos cuenta. También de Viviana Massa, de inclusión escolar, barreras y desafíos para las familias. Un tema muy interesante, sobre todo que tienen que ver con la verdadera inclusión y si realmente somos o creemos que estamos incluyendo al otro. También hablaremos del proyecto escolar del voto electrónico que ya se usa en Jujuy con los chicos de la Escuela Técnica Provincial. Vamos a hablar de las gallinas sedosas.
1: ¿De las qué?
0: Gallinas sedosas.
2: Las gallinas. No son las gallinas celosas.
0: No.
2: Sedosas.
1: Sí, cuando leí el pautado digo... Sí.

0: ¿Hoy?
1: Claro.
0: A preguntar a lo loco.
1: Las celosas. Sol Jurado también nos va a visitar, una gran jugadora de fútbol con muchísimo futuro, y también estaremos hablando de los bomberos voluntarios, o en realidad vamos a estar hablando con bomberos voluntarios acerca de los incendios forestales, el peligro de la quema y cómo prevenirlo. Muchas cosas en esta jornada, mucha información, muchos invitados, mucho de lo que tenemos habitualmente, como cada lunes, acá en Todo Se Ve, en donde siendo las 10:09, arrancamos, ponemos primera y nos subimos a esta nave de información que tenemos cada mañana acá en Radio City, mi hermano.
2: ¿Y lo hacemos con qué?
1: Con música.
0: Danny Ocean, suena Dembow en Radio City.

0: 10 de la mañana, 13 minutos. Y así nomás arrancamos este programa con una clase de odontología, porque vamos a hablar de los hábitos que hacemos sin darnos cuenta y que realmente pueden estar dañando nuestros dientes. Como por ejemplo, morder hielo, abrir envases, cepillarnos con demasiada fuerza. Bueno, muchos más. Lo vamos a charlar con Mariel Torres, nuestra odontóloga, que ya está con nosotros. Mariel, gracias por estar acá.
1: Hola chicos, buen día. Gracias nuevamente por la invitación. Y tal cual, hoy venía a hablar de una temática de los hábitos quizás cotidianos que hacemos que pueden llegar a dañar nuestros dientes.
0: ¿Como cuáles, por ejemplo? Yo acabo de nombrar un par, pero me imagino que hay muchos más que lo hacemos habitualmente

0: y que ni nos ponemos a pensar en los dientes.
1: Tal cual. El acto de usar los elementos dentarios como herramientas para abrir cosas no es para nada adecuado porque puede llegar a producir quizás microfracturas tanto en los elementos dentarios como en coronas o restauraciones que podemos llegar a tener en la boca. También el acto del cepillado excesivo con mucha fuerza puede llegar a producir también lo que es un desgaste en el esmalte dentario.
0: ¿Y en las encías puede ser también?
1: En las encías genera una retracción de encía. Otro hábito muy común acá en Jujuy es el hábito del coqueo, coquear. Oh, otro tema también, quizás muy importante. Muy importante porque, bueno, el coquear es un hábito muy común acá en el norte, donde colocan un bolo alimenticio, en generalmente del mismo lado del cachete, lo cual puede llegar a producir irritación en las encías, una retracción de las encías y a largo puede llegar a producir algunas lesiones. Okay. Que si estas lesiones no están controladas por un odontólogo, puede terminar en algo mucho peor.
2: Mariel, vos sabés que el otro día vi un caso en Bolivia de una persona que coquea mucho y se hace un tremendo acusi y que le causó el problema en la parte de la muela. O sea, claro. En esta parte no sé cómo se le llama.
1: Es una lesión de furca, se llama, que produce una retracción de encía porque vas perdiendo hueso del mismo lado. Obviamente el diente se empieza a mover y todo lo que fuera y hay una pérdida, obviamente, de elementos dentarios.
3: Mira, acá ya rápidamente llega una pregunta que nos dicen para la doctora, para la odontóloga Mariel Torres. Yo tomo agua con limón en ayunas. ¿Eso puede dañarme los dientes?
1: No principalmente, pero hay que tener en cuenta que el limón es abrasivo para los dientes. Entonces, hacerlo muy frecuente puede llegar a producir un desgaste en el esmalte.
3: Ok, ¿y el tema de fumar?
1: Bueno, el fumar está muy asociado a la enfermedad periodontal, que es la pérdida de inserción del elemento dentario, es decir, la pérdida de hueso, la pérdida de encía. El solo hecho del efecto de combustión que genera el humo produce también, está muy relacionado a lo que es el cáncer bucal hoy por hoy. Y hoy por hoy también está muy común el vape, el uso del vape, que es algo quizás que está más en estudio, más nuevo, que si bien no produce tanta combustión como el cigarrillo, pero sí produce una disminución de saliva en la boca. Nosotros tenemos en cuenta que la saliva lo que va a generar en la boca es una protección del esmalte.
0: Okay.
1: Entonces disminuye la saliva, más posibilidad de caries y también produce modificaciones, tanto el acto de fumar como el vape, en lo que son las mucosas.
0: Claro, estamos hablando del vapeador por ahí. Si hay alguien que no entendía la sigla. Y digo, de lo peor también, los menores o los más adolescentes arrancan desde temprano, lamentablemente.
1: Totalmente. Hay que tener en cuenta que el vape tiene nicotina. O sea, genera dependencia. Tiene incluso otras sustancias que todo esto que le dan sabores, azúcar. Si bien es algo que está en estudio todavía acerca de qué puede llegar a causar, pero sí se ha comprobado que sí está relacionado un poco con la inflamación de encías, con la disminución de saliva en boca.
0: Tocaste otro tema, azúcar.
1: Sí.
0: ¿Cuánto?
1: Bueno, los consumos de azúcar. Los consumos de azúcar, lo ideal es tratar de hacer un consumo, disminuir los consumos por día. Por ejemplo, hábitos que pueden llegar a molestar o a joder en los dientes. ¿Qué puede llegar a ser? El mate. El mate junto con azúcar, ¿no? Porque si hablamos de mate habitual, más que una pigmentación no va a generar.
0: Bien.
1: Pero cuando hay un consumo de mate, azúcar cada 2-3 mate, y bueno, estamos exponiendo más el esmalte dentario al azúcar.
0: Muy bien.
3: Okay.
2: ¿Cuántas veces hay que cepillarse al día?
1: 3 veces mínimo.
0: Tres.
1: Las más importantes, la de la mañana y la de la noche. A la noche vos ten en cuenta que vas a dormir con la boca cerrada toda la noche, entonces las bacterias van a estar ahí proliferando. Y a la mañana, toda la noche la boca cerrada y bueno, está todo.
2: ¿Y cuánto es el tiempo de cepillado?
1: Generalmente,
2: por ahí uno hace,
1: 2 minutos, 3 minutos aproximadamente. Es concentrarse en cada cuadrante, superior, inferior, izquierdo, derecho, y tratar de cepillar todas las caras del diente.
0: Es como que te cantas una canción y te cepillás.
1: Sí.
3: No traten de cantar la canción porque si no.
1: Queda ahí a medio.
2: No es la canción del Titanic.
1: Claro.
0: Este clip va a ir para redes, Mari. ¿Qué hábitos deberíamos dejar hoy mismo o por lo menos disminuirlo para mejorar, obviamente, nuestra.

0: salud bucal.
1: Principalmente yo voy a hablar del cepillado fuerte y excesivo con cepillos cerdas duras, porque es lo que hacemos todos los días.
0: Claro.
1: Principalmente ese.
0: Con ese, sí. Con ese cerramos.
1: Siempre cepillos cerdas suaves.
0: Perfecto. Muy bien. Mari, gracias por esta clase y espero que del otro lado hayan anotado.
1: Bueno, muchas gracias por la invitación. Gracias.
0: Pasaba con nosotros Mariel Torres, nuestra odontóloga, sí, hablando de esos hábitos que sin darnos cuenta pueden dañarnos nuestros dientes.
2: Mira vos, hoy es el día del pelirrojo, no lo tenía. 10 y 19, música, ya venimos. Acá llega el señor fanático de Agustín Weibel, Ricky Martin.

0: mañana, 23 minutos. El Team Invierno está tan feliz en el día de hoy. Desde ayer, en realidad. Desde ayer ya cambió.
1: El fin de semana, ya el sábado empezó como...
0: Sí, ya estábamos con bufanda. Ayer con de tres camperas, sí. Hoy también.
1: De igual manera, no es que me quiera poner así en contreritas tipo Carlina Andrade, pero ¿era para buzo, camper y bufanda ayer o no?
0: Ayer sí.
1: Sí, ok. Pregunto,
2: y lo
1: más.
2: Que salieron a la cancha, sí.
0: Tiene, encima llovía.
1: Llovía, no, es que, claro. Yo estuve de Guardiola.
0: Ajá. Okay. Bueno, 13 de máxima para esta jornada y 1 grado bajo cero de mínima. Para mañana las temperaturas van a estar

0: un poquitito mejor y sin probabilidad de lluvia. Buen día a toda la gente de San Pedro. 12 grados ahora, 19 de máxima y 8 grados de mínima. En rato también vamos a estar repasando lo que pasó con el torneo regional amateur con muchos partidos el fin de semana. Libertador General San Martín, ahora estamos con cielo parcialmente nublado y 11 grados, 19 de máxima, 8 grados de mínima en la zona de Humahuaca. Cielo soleado para la gente de La Quebrada, 23 de máxima, 2 de mínima, y en la zona de La Quiaca estamos con 7 grados ahora, cielo soleado también, 20 de máxima y 1 grado de mínima. Tenemos también una alerta que está justamente en la provincia de Jujuy. Si me dan un segundo, ahí está. Quebrada y Puna, cordillera de Cochinoca, Rinconada, Santa Catalina y Susques, para hoy a la tarde y a la noche, para mañana en los mismos horarios y el miércoles incluso en horas de la tarde por viento. Así que para estar atentos en la zona de La Puna y La Quebrada.
1: Mi segundo nombre es Ansiedad. ¿Me cuenta cómo estaré el próximo fin de semana? Simplemente para ver si eso puede cambiar, si empezamos desde ahora a hacer cruces de ceniza.
0: Yo te digo que desde ya empieces a hacer todos los rituales posibles.
1: Ok, a dar vueltas sapitos.
0: A dar vueltas sapo, huevo en la maceta, clava cuchillo en la tierra.
2: La botella da vuelta.
0: Lo que vos necesites y consideres que te puede ayudar, hácelo. ¿Por qué? Sábado. Sí. 11 de máxima, 4 de mínima, 90 de posibilidades de lluvia. Y el domingo, que tenemos la elección capital porque ya arranca todo, 8 grados de máxima y 2 de mínima. Va a estar helado. Okay. Esperemos que eso cambie.
2: Sí, ojalá, Dios quiera. Puede llegar a cambiar, me imagino, ¿o no?
0: Sí. Según lo que nos marcó Edgardo, puede seguir así el tiempo hasta mediados de septiembre, es decir, justamente la semana que viene. Porque ingresó este frente frío y se va a hacer un poco más largo el invierno. Recordemos que recién el 21 de septiembre cambia todo. Pero estas últimas semanas pueden ser los últimos fríos para mí de lo que es esta estación.
2: Y somos testigos de que cambia, ¿no? O sea, tenemos de 31 a 7 grados de ayer.
0: Del jueves al domingo fue otro clima. La gente que viene de otros lados no entiende la bipolaridad de Jujuy.
1: Es como la canción de Tonight. Así es, Jujuy. Vamos a compartir más información y nos vamos hacia todo Jujuy, porque vos tenés que repasar tres títulos a esta hora. Y en este caso nos vamos a quedar con una noticia que tiene una parte positiva, si se quiere, algo que debería ser habitual, pero no lo es, porque nos sentamos en el fin de semana y hablamos casualmente de dos jornadas sin muertes, con 873 actas en los controles del fin de semana que dejaron esa cantidad de infracciones, entre ellas 69 alcoholemias positivas. Además, hubo 41 siniestros y ninguna persona fallecida como noticia positiva del fin de semana. Dejamos de lado el tema accidentes porque vamos a hablar del caso María Luz Herrera, una cuestión o justamente un tema que venimos siguiendo hace rato, porque hablamos de pericias informáticas que aportaron nuevos elementos a la investigación. ¿Quién contó esto? Esto lo destacó la abogada querellante Carolina Aquino, abogada de la familia, en diálogo con medios locales, que dijo: los análisis forenses realizados sobre los dispositivos, los celulares de los imputados detectaron que se habían eliminado mensajes intercambiados casualmente entre ellos durante el periodo comprendido entre el 29 de septiembre y el 6 de octubre del 2023. Es importante entender eso porque esa es la fecha en donde se perdió el rastro de María Luz Herrera Leaño. Vamos a estar atentos a eso. Hoy hay una audiencia muy importante y habrá novedades porque se presume que dentro de poco se va a fijar una fecha para un juicio. Recordemos que hay una familia que necesita sobre todo saber y también tener algo de paz en este contexto tan pero tan difícil. Y finalmente hablamos de gimnasia y esgrima de Jujuy, que ganó y sigue en la pelea. El Lobo venció 2-1 al Magro de visitante y sigue prendido, sigue a 2 puntos de Tristán Suárez, gol de Varela y golazo de Molina, el segundo para en este caso llegar a 49 puntos, al igual que Temperley. 51 tiene Tristán, cuarto es Atlanta con 45, Gimnasia y Tiro tiene 44. Mirá dónde se pusieron los amigos
0: saldeños. Qué golazo de Walter Montoya en mitad de cancha.
1: Sí, volvió a jugar bien al fútbol Montoya, que en algún momento parecía estar complicado, casi más cerca del retiro. Muy bien, Midland 41 puntos, el Santo San Juanino 41 y Maipú tiene 39. La próxima fecha, Tristán enfrenta a Gimnasia y Frío en Salta, así que vamos a estar atentos a eso. Temperley también tendrá un par

0: partido importante, así que es una buena fecha para que Gimnasia sume, ya que también juega el próximo domingo, día de elección capital, contra Rafaela en el 23 a las 4 de la tarde.
1: Vamos a estar un empate los salteños contra Tristán vendría bien, ¿no?
2: Pero sí, lo firmo ya.
0: O sea, pongo más salteño que los ahora carabias,
1: no hay lamento alguno, ahora hay que ganar como sea.
0: Sí,
2: ganamos Gimnasia. De visitante, ya
1: no, pero digo, o sea, no hay error para cometer ahora. Yo creo que están todos ahí metidos.
0: Me dejo una pequeña reflexión. Yo creo también, y esto lo digo con todo respeto, y acá no se tiene que ofender nadie, y si se ofenden también la mejor, hay que entender también la realidad de este campeonato, y que es un torneo no difícil, súper difícil, en donde son más de 30 y pico de equipos, son, ¿cuántos por zona? 18, 19.
2: Sí, 19.
0: Son un montón de equipos por zona, ascienden dos, es muy difícil esto, porque cuando empezamos con, no, hay que ganar todos los partidos, de visitante, de local, allá, acá, sí, es lo lógico, es lo ideal, es lo que deseamos todos, es lo que yo amaría que pase, porque no solo amo Gimnasia, soy socio de chico, cubro Gimnasia, estamos en un programa de Gimnasia, pero no es tan fácil. Yo entiendo que el Lobo está haciendo un gran esfuerzo y es una gran campaña. Ojalá se dé y todos tratamos y queremos que se dé. Pero también hay que tener paciencia.
1: Claro. No, hay que no, está bien. Todo lo que vos quieras, pero hoy en día no hay que tener errores.
0: No
1: hay que tener errores.
0: Es el tramo final.
1: Es el tramo final.
2: Minimizarlos al menos.
1: Y aparte están todos ahí. Ganás dos, mirá, Gimnasia y Tiro. Ganó tres partidos seguidos y se metió.
0: Y se metió ahí en la discusión. Bueno, tenemos que jugar con Gimnasia y Tiro.
1: Chaco Forever.
0: También salió del fondo. Bueno, será una linda fecha la que viene. Patronato con Temperley, Gimnasia con Rafaela, claro, y los salteños con Tristán. 10:31. Deme un consejo.
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0: Me gusta, banco. Suenan bien, suenan lindos los changos. Un gran abrazo y dentro de poco probablemente vengan por acá. Ahora sí, 10:32, momento de música acá en la City.
2: Canción para regresar, un clásico de Radio City, suena Sebastián Yatra.
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1: Muy bien, 43 minutos pasaron de las 10 de la mañana. Lo prometido es deuda. Continuamos con más testimonios en esta jornada. Hablamos de autismo y en este caso vamos a charlar con Viviana Massa acerca de inclusión escolar, de barreras y de un par de cuestiones que se presentan en el día a día de los padres que uno por ahí no detecta porque no conoce esa realidad fina. Vivi, ¿cómo va? Gracias por estar acá.
2: Hola, buen día. Gracias a ustedes.
1: Bueno, gracias sobre todo por tomarte el tiempo de venir. ¿Cuánto existen hoy esas barreras? ¿Siguen existiendo? ¿Son menos si nos enfocamos casualmente en inclusión y en el desafío casualmente de encontrar esa escuela, ese espacio?
2: Bueno, todavía hay muchas barreras, muchísimas barreras. Lo seguimos viendo, seguimos escuchando los mismos testimonios que hace 10 años atrás o que por los que pasamos nosotros. Las mismas experiencias que son, la verdad, tristes.

0: esto de buscar vacante para tu hijo y que hayan vacantes, y cuando mencionas que tu hijo tiene una discapacidad, que tiene autismo, que necesita algún tipo de apoyo, empiezan los problemas.
1: O sea, en el colegio, por poner cualquier nombre, en
0: Sí.
1: el colegio San Isidro, vos sabés
0: Sí.
1: que hay tres vacantes,
0: Sí.
1: te presentás como papá y cuando
0: Sí.
1: presentás el CUT, que es el Certificado Único de Discapacidad,
0: Sí.
1: ahí ya empiezan a cambiar los rostros.
0: Exacto, sí. Ahí automáticamente a veces desaparece la vacante, o cuando vamos a la entrevista o en un formulario aparece todo esto, empiezan los problemas, ¿no? Pero qué tipo de apoyos, que venga primero el equipo, que venga un acompañante, sin conocer quizás al niño,
2: Claro.
0: o directamente te dicen, no hay cupo, se llenó el cupo, o no sé, muchas veces no estamos capacitados para recibirlo. Bueno.
2: ¿Cuántos establecimientos responden eso, que no están capacitados para recibir a un
0: Muchísimos,
2: muchos?
0: muchísimos. Nosotros hemos tenido la suerte de solamente dos veces escuchar decir. En el caso de cuando mi hijo entró al jardín, la docente me dijo, no, yo la verdad que no sé de autismo, pero voy a poner todo de mi parte. Y fue increíble la experiencia que tuvimos con ella, y todo el grado. Y la segunda vez donde va actualmente, donde sí realmente, quizás con los temores lógicos, ¿no? Pero ya vienen haciendo inclusión y aún así a veces cuesta un poco algunas situaciones, pero sí, realmente nos abrieron las puertas.
3: Ahora, Vivi, estamos en el 2026 y sé que venís peleándola y luchándola vos, como otras personas también, con este diagnóstico, con personas con este diagnóstico. No avanzamos nada.
0: Sí, hay avances. Yo siempre digo que hay que ser positivo y ser optimista. Yo
3: Más allá
0: entiendo.
3: de los establecimientos, ¿no? Aquí,
0: Sí,
3: bueno, por ahí
0: sí.
3: puede ser jodido, complicado, para todos, tanto para una persona con este diagnóstico, como
0: Sí.
3: también para el docente, como decía vos,
0: Sí,
3: tiene que
0: sí, sí.
3: acostumbrarse a todo, ¿no?
0: Sí. No, no es fácil. Sabemos que no es fácil. Hay familias y situaciones o chicos que tienen muchos desafíos, grandes desafíos, o que necesitan de muchos apoyos. Y por otro lado, a veces hay familias que no cuentan con los recursos para brindar esos apoyos que conocemos. Pero bueno, la verdad que no es fácil porque el Estado y la ley te garantiza el acceso a la educación, a todos los chicos. Y la verdad que lo que sí es muy duro es esto, ¿no? De tener que ir con muchos miedos y de ser rechazado muchas veces. La verdad que eso es muy duro, que es por la discapacidad de tu hijo, y eso no debe ser así. Cuando hablamos de inclusión y de la ley de educación inclusiva, esto viene de hace mucho tiempo.
2: Claro.
0: Yo lo que quiero recalcar es que hay docentes que no están formadas a veces, pero que tienen mucha voluntad, sentido común, acompañan a la familia, al equipo, que son los que más conocen a ese niño, y
2: Se involucran.
0: aplican, se involucran y realmente sí, dejan pasar el miedo, ¿no? Es porque muchas veces el desconocimiento y el miedo hace que uno se paralice y que no le dé la posibilidad a ese niño de brindarse y de realmente todo el potencial y capacidad que tiene, poder desarrollarlo dentro del aula, ¿no? Pero vamos a que no se les da la
1: Sí.
0: posibilidad directamente.
2: Claro.
0: Es un no de entrada sin conocer al niño y sin ver realmente si se puede o no acompañar. Y en otras ocasiones a veces sí se permite ingresar al niño, pero no hay inclusión. Porque tenemos un niño en una esquina haciendo, no sé, dibujando o jugando, mientras la docente está con el resto de alumnos
1: No
0: trabajando.
1: es
0: Y
1: incluido.
0: eso no es
1: Claro.
0: inclusión.
1: Ok, me gusta.
0: Sí.
1: Vivi, te agradecemos por estos minutos y esta charla.
0: No, por favor, a ustedes.
1: La palabra de Viviana Massa, de Hablemos de Autismo, marcando realmente la diferencia entre incluir e integrar y algunos temas importantes para seguir debatiendo. 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

0: Estamos en el mundo de la Fiesta Nacional de los Estudiantes, en un mundo de creatividad, en un mundo donde la tecnología es obviamente lo primero. Y en este caso los chicos de la Escuela Técnica Provincial número 1, creo que hace más de 6 años o 5 años vienen trabajando con distintos proyectos, y sobre todo el tema del voto electrónico, que fueron para mí los primeros en largar toda esta movida, que es más rápido, más ágil, más dinámica. Y bueno, acá lo tenemos, lo presentamos.
1: Por supuesto, la tenemos a Carla y a Aimé, que están con nosotros. Gracias, chicas, ¿cómo están?
0: ¿Cómo les va? ¿Cómo andan? Hola, ¿quién es Carla y quién es Aimé?
2: Carla y Aimé.
0: Aimé, muy bien.
1: ¿Están en cuarto o en quinto?
2: Sexto. En sexto año.
1: Ah, sexto, claro.
0: Último año.
2: Sí, sí, ya nos vamos. Pero por suerte.
1: Dejando mucho.
2: Sí, el voto siempre se lo van dejando a los chicos de quinto.
3: Claro, es algo que se viene pasando de promo en promo, digamos. Comenzó la 24 presentando el proyecto, la 25 lo mejoró y bueno, nosotros lo seguimos usando.
1: ¿Cómo fue recibir ese proyecto y interiorizarse? Porque no debe ser algo de un día para el otro.
2: No, sí, nos dieron capacitaciones y también fue como que asumir un papel importante en la escuela, porque estamos representando a la escuela en diferentes elecciones de distintas instituciones. Y es importante también saber cómo explicarle a los jurados, cómo funciona el programa, de qué está hecho. Algunos tienen curiosidad y les decís cómo comienza la historia del proyecto, que empezó con la promo 24, la fue haciendo la 25 y ahora estamos nosotros. Con algunas mejoras vamos haciendo cada año. Y está muy bueno porque en la escuela somos una escuela de tecnología.
1: Sí.
2: Entonces, que nosotros...

0: los estudiantes hayamos sacado un proyecto tan grande y que vayamos pasando como legado de la escuela de los estudiantes a los chicos de quinto, por ahí de cuarto. Cualquiera interesado puede unirse. Entonces está muy bueno eso.
1: Fue una yo me acuerdo que fue un... No me acuerdo qué elección fue, pero me acuerdo sí que fue una, digamos, un toque muy... Muy distinto, fue más rápido, más ágil, más dinámico, con un botoncito ya como que tenés todos los nombres, digamos.
2: Ahí automático, sí.
1: Automático. Pero bueno, creo que vale muchísimo estos datos para sumar, ¿no?, en lo que es la fiesta de los estudiantes.
2: Claro, sí, fue que... muy lindo recibir el proyecto también porque nos permitió participar con otros colegios, conocer otros colegios, otros chicos de las otras promos. Uh-huh. Y fue algo muy lindo también eso, de poder seguir
1: ampliando. En el Cosa Grande fue, hace 3 años.
2: También, sí.
1: En el Cosa Grande, sí, ahí fue. Además, me los presenté yo ahí y todo.
2: Sí, la verdad que pudimos participar en varias elecciones de diferentes colegios. Y bueno, lo último que participamos fue en la Embajadora Mis Derechos, donde se presentaban los proyectos, que también fue algo diferente y nos re gustó también participar en eso.
3: ¿Qué mejoras pudieron hacer desde lo que fue el arranque del proyecto y ya que está plasmado hace 2 años en la fiesta de los estudiantes?
0: Bueno, ahora pudimos agilizar más la rapidez de la votación de los jurados y que también antes había, por ejemplo, por ahí muchos bugueos en el resultado de los votos. Y ahora podemos, cuando sale el resultado de cada reina, candidata, princesa, también podemos verificar los votos de cada jurado específicamente. ¿Qué número votó a qué chica?
3: Claro.
0: Ajá. Entonces, cuando nosotros nos piden el resultado de las reinas y las princesas que salen oficiales, también podemos darle adjunto los votos de cada jurado a cada chica o chico. Entonces, también eso nos permite ofrecer, como antes había muchos problemas que decían, no, está todo pagado, está todo arreglado. Uh-huh. Bueno, no.
3: Transparencia total.
0: Sí, claro. Entonces, eso también ofrecemos y nos parece muy bueno porque... Hay muchas chicas que por ahí salen reinas y se sienten mal cuando le dicen no, fue todo pagado, fue todo arreglado. Entonces esto también ofrece una gran solución a las chicas y también a las instituciones para que no pongan en duda sus elecciones.
1: ¿Y cómo funciona el sistema?
2: Bueno, a ver, nosotros nos adecuamos a cada elección, todas son diferentes, por ejemplo, algunas tienen menos jurados que otras, entonces todo eso se va configurando desde antes de la elección. En días previos pedimos las imágenes de las candidatas, los nombres, la pasada, cómo van a ir pasando, y eso se va cargando en el voto, cosa de que el jurado, mientras vayan pasando las chicas, vayan pasando todos en orden.
3: Claro, con sus nombres. Tiene que ir, tiene como una lista de claro. Números.
0: Está el orden de la candidata. Bien. Con su número, que siempre coincide. Está el nombre de la candidata, nombre completo y...
2: los aspectos que se van a tomar en cuenta, que también no son lo mismo en todo colegio. Así que eso también lo ponemos ahí y el jurado va puntuando.
0: Todo personalizado porque los criterios pueden variar y también la puntuación. Algunos son del 1 al 5, otros del 1 al 10, pero la mayoría tratamos de que sean del 1 al 5 para que sí o sí voten alguna candidata algún número válido.
1: Ahora, sacando el tema del voto electrónico, también son capos, para el juego de palabras, primeros, en innovación en la carroza. Creo que este año también van a meter algo nuevo en la carroza, ¿no? Un proyectito nuevo en la carroza.
0: Este año los chicos están súper entusiasmados con la carroza y quieren llegar a podio porque el año pasado sacamos el cuarto lugar, ¿no?
3: Sí.
0: Entonces ahora estamos...
2: El tercero.
0: Sí, el tercero. Bueno, ahora apuntan, sí o sí, uno de los primeros lugares. Y están implementando muchos trucos con las luces LED, que de eso yo...
1: ¿Viste? No.
0: Entonces quieren innovar en eso porque vi que en muchas escuelas por ahí ponen algo básico, entonces ellos quieren innovar también en eso, en la forma de cómo se animan, cómo van a ir bajando las luces, el movimiento. Y eso creo que muchas escuelas no se fijan tanto en los detalles, porque creo que son muy perfeccionistas en mi escuela que todos los detalles quieren ver.
3: Está bueno. Y de todo lo que aprenden en el día a día, ¿sienten que pueden llegar a cambiar cosas cotidianas de la vida de nosotros, no sé, con la tecnología?
0: Sí, yo creo que es muy importante también este proyecto porque nos impulsa a cada uno. Por ejemplo, esto nació de un trabajo que se había que presentar en clase, porque siempre tenemos que presentar en clase un proyecto de cualquier cosa, pero que sea funcional en la vida real y aplicable. Entonces, que este voto electrónico haya salido de un Excel cualquiera que un estudiante presentó, nos da como que mucha inspiración. Por ejemplo, ahora estamos algunos creando páginas web para negocio propio, emprendimiento propio, o ayudando a alguna tía, mamá en algún negocio. Entonces, esto también como que te impulsa. ofrecer un servicio. Y bueno, ahí ya obtenés algo.
2: Claro, y justamente en la materia de prácticas en las que se creó este proyecto del voto, y hasta hace poco también cada grupo de alumnos tenía la tarea de pensar en alguna problemática, ¿no?, que hay en el barrio, que hay en nuestra casa, y cómo solucionarlo usando la tecnología. Muchas chicas, por ejemplo, se presentó un comedor para animales, para mascotas, un comedor público, después también otras para solucionar el tema de los colectivos, para saber dónde están.

0: están.
1: Muy bueno.
0: Un montón de proyectos así que van saliendo gracias a las materias que tenemos en la escuela.
2: Bien. Muy bien. ¿Quién es el profe?
0: El profe Aldo Sánchez, detrás de cámara. Que siempre nos va apoyando y tirando ideas.
3: Y abrazo a Mateo.
2: Y viene Mateo también.
0: Y ahí viene Mateo.
2: Ahí. Gracias, Mateo. Que otro de los chicos. Chicas,
3: ¿van a estar en la capital o no?
0: Eso falta que nos confirmen, nos tienen que decir si estamos.
1: Pero nosotras con todas las ganas de estar, así que siempre estamos
0: manifestando.
3: ¿Por ahí alguna elección departamental en el interior también nos llamaron o no?
0: Sí, la del Carmen. La de Perico estuvimos el año pasado.
1: El año pasado también se estuvo en la capital y en la nacional. ¿No?
3: Uh-huh. Muy bien. Buenísimo. ¿Qué necesita para la carroza?
1: Mateo. Está Mateo es carrocero, él sabe.
3: Vení, pasá, Mateo. Aparte, escuchá, Franti Quincho el Lobo.
2: Míralo, entonces sí, estás sí. feliz.
3: Mateo, pase,
1: ¿qué
3: Mateo?
1: ¿Qué nos vas a decir acá?
3: Ahí, al medio, metete Mateo. Hacé cuenta que...
2: Mateo Aramayo.
4: Buenos días a todos. Más que nada, para la carroza no hace falta... el tema de botellas, latas, también prendas de ropa, pero más que nada luces para las tiras LED.
2: ¿Luces LED?
4: Luces LED.
2: Ok.
4: Ahora que estamos, digamos que usando muchas tiras LED para cada muñeco, bueno, no hace falta eso.
2: Muy bien, entonces...
4: Y bueno, también el tema de cable y bueno, ya no falta la parte de sistema nomás.
2: Muy bien, quedan muy pocos días, así que la gente seguramente se va a acercar al colegio que queda en...
4: Bajo la viña.
2: Muy bien.
3: ¿Gritaste el gol ayer o no?
4: No pude. Teníamos la gran lota ayer, así que...
2: Estaban trabajando.
4: Estábamos a full.
2: Muy bien. Chicos, muchas gracias. Un placer tenerlos acá.
4: Gracias. No, gracias a ustedes.
3: Acá presentamos a los chicos de la Escuela Técnica Provincial número 1, que estuvieron presentando, obviamente, este proyecto. Voto electrónico y además algunas cositas nuevas que van a tener en la carroza para los desfiles dentro de un par de días.

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2: Elecciones en Córdoba. En Marcos Juárez ganó el candidato del peronismo cercano al gobernador, Martín Yarlora. Germán Font se quedó con la intendencia con el 46,29% de los votos. Hace 10 años el distrito fue el kilómetro cero de la llegada de Mauricio Macri al poder. Gremios y organizaciones sociales se manifestarán esta semana por el endeudamiento y la situación de los jubilados. Habrá acciones desde hoy y por 3 días consecutivos en distintos puntos del microcentro porteño. Además, sectores de izquierda avanzan con la organización de una marcha para el 19 de septiembre. Victoria Villarruel le reclamó al gobierno una reforma impositiva y medidas que les permitan ahorrar a las familias. La vicepresidenta encabezó la apertura de la exposición rural de Chivilcoy y marcó distancia del programa económico de Javier Milei. También pidió más inversión en infraestructura. Un impactante accidente durante el China GT terminó con un auto envuelto en llamas y preocupó a todos los presentes. Pero en el medio de la carrera apareció un piloto que se convirtió en héroe. El neerlandés Loek Hartog frenó su auto, bajó en medio de la pista y se metió entre el fuego para rescatar a Olly Milroy. El choque ocurrió durante la carrera 1 del China GT, disputada en el circuito internacional de Shanghái.

0: 11 de la mañana, 10 minutos. Quiero que la gente que está del otro lado escuchándonos o viéndonos preste mucha atención a la siguiente nota, porque todos seguramente desconocemos de lo que vamos a hablar, y es por eso que le vamos a dar la bienvenida a Melina Wang, que ella es productora y nos va a contar sobre las gallinitas sedosas o silkies, que se destacan por su apariencia, su carácter y algunas características muy particulares. Son muy diferentes a las gallinas tradicionales que uno puede haber llegado a ver en una granja o en algún campo, porque no son habituales acá en Jujuy. Hola, Melina, bienvenida.
1: Hola, buen día, chicos, ¿cómo están? Muchísimas gracias por la invitación. Y bueno, soy la que está detrás de Sedoso Jujuy y me dedico a criar estas gallinitas, que la verdad que inició todo como una mascota, pero bueno, realmente fue tanto el amor y la pasión que crearon en mí que empecé a tratar de mejorar.
2: Con una aclaración importante, son gallinas, no quiero utilizar el término decorativas, pero no son para el consumo.
1: No, son más ornamentales.
2: Mascotas.
1: Claro, son como mascotas, por su belleza y por su carisma también.
2: Okay.
1: Tienen un carácter muy dócil y realmente se destacan entre las gallinas comunes, por eso, porque son como mascotas.
2: Si vos la llamás, por ejemplo, no sé, decime el nombre de alguna gallina que tengas.
1: Pecas.
2: Pecas, pecas, pecas, pecas, pecas. ¿Viene Pecas para que vos la acaricies?
1: Sí viene Pecas, y por lo general porque saben que les vamos a dar de comer, o porque te sienten, te reconocen y están todo el día encima tuyo también.
3: Ahora, ¿de dónde aparece este producto?
0: Estas mascotitas.
1: La sedosa, por lo general, la raza inicia en Asia, en la parte que sería Japón, China, y bueno, después obviamente fueron por todo el mundo. Y bueno, yo tuve la suerte de conseguir mis primeros ejemplares, que me los regalaron y los empecé a criar en el fondo de mi casa.
0: Uh-huh. Para que la gente entienda de lo que estamos hablando, hay mucha gente que nos está escuchando en Radio City, capaz que dice, ¿cómo son? ¿Por qué son diferentes? ¿Cuál es la particularidad?
1: Bueno, la particularidad es que ellas, en vez de tener plumas tradicionales, tienen como pelitos. Sus plumas son como pelitos y son súper suaves al tacto, o sea, las acariciadas son sedosas. Tienen un copete muy, muy grande, entonces vos las mirás y te das cuenta, como muchos dicen, tiene sombrerito, tiene copetito, sí, tienen un copete y tienen su piel que es negra.
2: ¿Y ahora te empezaron a consultar más acerca de estas gallinas? Digo, la ve la gente y dice, che, a mí me gustaría tener una gallina sedosa, ¿está bien dicho así?
1: Claro, sí, muchísimas personas, gracias a Dios tuvimos la oportunidad de participar ya en nuestra segunda expo.
2: Ajá.
1: Y creo que fue uno de los stands más concurridos, claro, donde estuvimos todo el tiempo lleno de niños, lleno de padres, lleno de preguntas.
2: ¿Y con los niños son dóciles?
1: Sí, totalmente, ellas son muy bonitas, no son de picotear, no son de atacar.
2: Son un montón de preguntas porque tuve tortuga, perro,
0: conejo.
2: Gato, conejo, pero nunca una gallina.
1: No, sí, son súper amorosas y como les comentaba, tienen el carácter súper dócil, uh-huh, así que están todo el tiempo, ellas les gusta el contacto.
3: ¿Y cómo es el cuidado día a día?
1: Y bueno,
3: ¿igual que otra gallina? ¿O?
1: Claro, sí, si bien son razas ornamentales, nunca nos olvidamos que son animales de granja, por lo tanto tienen que tener un lugar seguro donde estar resguardado, supongamos, del frío, del calor, tener agua limpia y su alimento, que nosotros le damos alimento balanceado.
3: O sea, por ahí vos estás, no sé, sentada en un sillón y la llamás, ¿cómo dijiste que se llamaba?
0: Pecas.
1: Pecas.
3: Pecas, la llamás Pecas, peca, peca, y viene peca, peca, y se te sienta la...
1: Claro, ellas incluso te sienten y vienen solas ahí, porque eso tenemos que tener a veces la puerta cerrada, porque uno está, como te digo, las tengo en el fondo de mi casa y está la puerta abierta, estoy cocinando y de pronto te sienten y vienen.
2: Okay.
1: Y empiezan a entrar, no tienen miedo.
2: Gran graf tenemos en este momento, le contamos a la gente de Radio City, gallinitas que parecen de peluche, ¿es así?
1: Sí, exactamente, parecen de peluche, son preciosos.
2: Okay.
3: ¿No están a la venta?
1: Sí, tenemos, justamente estoy tratando, organizando mi criadero y Mirá. Bueno, me encargo de traer reproductores.

0: de conseguir ejemplares muy lindos y bueno, y así
1: ¿De
0: sacamos
1: qué
0: los pollitos.
1: hay acá?
0: Hay muchísima variedad de color, pero bueno, en este momento yo tengo splash, dálmatas, caobas,
2: ¿cómo sería splash? Perdón,
0: son blancas, como con liñitas negras, como manchitas negras. Ajá. Pero tienen mucho. Por ahí vi que pasaron una fotito recién de pecas. Bueno.
1: Ay, mi amor,
0: y bueno, también hay negras, blancas. Tengo la variedad de las yogurt, que son las que tienen el cuello descubierto, o pilas, como les decimos tradicionalmente.
2: Okay. Gracias por esa definición.
0: Que esas también no son muy comunes. Y bueno, ahora tengo un gallito rizado, que es mi nuevo reproductor, y con ese estamos tratando de combinar y sacar otras variedades.
1: Pero ¿y cómo es eso?
2: O sea, sale pila con rulos también, ¿no?
0: Claro, ahora estoy esperando una camada de pilas con rulitos.
1: Ah, me muero. Y en cuanto al gallo reproductor, me imagino que es, no sé, cada mes o menos.
0: Él está todo el tiempo con las gallinitas. Lo que sí vamos rotando las gallitas con las que él está.
1: Claro, para no cansarlo, digo, pobre gallo. Ah,
0: no es eso. O sea, es como un gallito común, ¿viste? Vos tenés tu gallinero.
1: El gallo y todas las gallinas son un montón.
0: Claro, no, él está con dos gallinitas nada más en este momento. Pero
1: no le exploté mal.
0: No, pobrecita.
2: Okay.
0: Pero igual, ya es su instinto estar todo el tiempo con las gallinitas.
1: Muy bien, una vos y una yo.
2: Sí, te pregunto, Meli. Sí. Porque, repito, esto es totalmente novedoso para nosotros. ¿Vos la podés sacar a pasear? O sea, si vos salís a caminar con la gallinita, ¿te sigue?
0: La verdad que nunca intenté, por lo que donde yo vivo hay muchos perros sueltos.
2: Claro, verdad.
0: Y es peligroso.
2: Okay.
0: Yo sí las podés tener alzadas. Por ejemplo, cuando fuimos a la Expo Regiones Vivas, que fue la última que participamos, de hecho sacábamos y la teníamos encima, o se la dábamos a los chicos para que se saquen fotos.
2: Y no se agitaban, no, nada.
0: Para
3: ¿Cuánto,
0: nada.
3: ¿Cuánto puede vivir una gallinita de esto?
0: Y por lo general de 7 a 9 años, dependiendo de los cuidados que le demos. También para las que están detrás, por ejemplo, así como en mi patio, resguardadas, y he llegado a conocer casos de 15 años, me comentaron, así que bueno, realmente tienen una vida muy prolongada a comparación de otras gallinas.
1: Muy bien, Meli, la última que llegaron como 10 mensajes. ¿Se lleva bien con algunas otras mascotas como los perros y los gatos, dicen por acá?
0: Sí.
1: Ahí está.
0: Yo, por ejemplo, tengo un caniche y una gatita siamesa que era muy territorial y de hecho muy cazadora, que siempre teníamos problemas, que pajarito que caía, pajarito que agarraba, y le enseñamos a estar juntos y ahora están juntos todo el tiempo.
3: Me preguntan la última, porque sé que lo tenemos que ir. ¿Da huevo?
0: Sí, da huevos. Obviamente no se compara con una línea de producción de huevos como son las gallinas ponedoras, pero sí ponen muchísimos huevos y son aproximadamente de 100 a 120 anuales. Como ellas tienen muy desarrollado el instinto de maternal, digamos, es como que enseguida se encluecan, ponen, se echan y ya están, nacen un montón de pollitos. Son excelentes madres.
1: Meli, te queremos agradecer esto porque fue realmente interesante para nosotros, para la audiencia, y te podemos traer otra vez para seguir charlando.
0: Sí, la verdad que hay mucho para charlar, pero me imagino que tienen el tiempo limitado.
1: Gracias, Meli.
0: Muchísimas gracias a ustedes.
1: Pasada con nosotros Melina Huanca, productora, hablándonos y contándonos sobre las gallinas sedosas.
3: Llega la muy buena música en este lunes, bendito camino a la primavera. Señores, aquí está Ale Sergi haciendo Lunes por la Madrugada.

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1: Bueno, muy bien. 11 y 22, momento de mensajes, momento de escuchar a la gente que nos escribe varios mensajes, un montón de todo tipo. Por ejemplo, nos decían un saludo a los Pumas, gracias por su compromiso. 0257, y acá tenemos...
2: ¿El ETP?
1: El ETP, exactamente. Y acá tenemos un audio que dice lo siguiente, escuchamos a la gente. A ver, esperen dos segunditos que tenemos silenciada la compu. Ahí está, 1, 2, 3, va.
3: Hola, buenos días.
1: Buenos días.
3: Escuché la nota de la mamá que hablaba sobre la inclusión de los chicos con discapacidad en la escuela.
1: Sí.
3: Mi hijo tiene 27 años, yo lo viví toda su vida.
1: Okay.
3: No tan solo en la escuela, sino en otras instituciones también deportivas. Y bueno, yo siempre seguí luchando y a mi hijo al último lo incluyeron en la primaria nocturna y luego le hice hacer la secundaria también nocturna en el CEM 23, donde se recibió en el año 2024. Actualmente él tiene 27 años y gracias a Dios, porque me jubilé, pude ingresar él a trabajar a la municipalidad. Y yo le digo a esa mamá, hace años que pasa siempre todo esto. Todo el mundo habla de inclusión, pero donde no hay. Así que a seguir adelante y siempre buscar soluciones, porque está en uno y en la familia hacer que el niño, el joven ahora, realice también lo que ellos desean y ser felices.
2: Muy bien, gracias
0: por ese mensaje. O sea, yo estoy de acuerdo, ¿no?, con esta medida y con esto lo que está pasando, pero también hay que destacar que hay colegios que reciben a chicos con
1: autismo. Sí,
2: hay escuelas, establecimientos,
0: y la verdad que los chicos responden de una manera muy buena.
1: Totalmente,
0: muy, pero muy buena también.
1: Totalmente, comparto. Deme otro consejo.
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1: Muy bien, mensaje de YouTube, Vicky, por ahí dando vueltas.
2: Por supuesto, tempranito mandó el jujeño Tony Funk. Hola, buena mañana para todo el equipo. Una pregunta para la doctora. ¿Qué opinan de las famosas pastas dentales blanqueadoras que tienen polvo de vidrio?
1: Okay.
2: Yo tengo entendido que no las recomiendan, que ellas, los odontólogos en realidad hacen el blanqueamiento con los productos que tienen que ser.
1: Correspondientes.
2: Exactamente. Ferca nos manda un saludito y Marina nos pone un saludo enorme a Vivi, acá escuchando con Graciela y María Marta. Gracias, Mari, que siempre está del otro lado.
1: Muy bien. Deme otro consejo más.
0: Tu auto.
1: Sí.
2: Tu auto.
1: Sí.
0: ¿No arranca?
1: No.
0: ¿O está fallado?
1: Hace así el arranque.
0: Bueno, para eso tenemos imágenes a la gente de BIS.
1: Ok.
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1: Le mandamos un gran abrazo porque siempre nos escuchan. Tenemos un audio de la gente 11 y 26. Tenemos un montón de mensajes. Vamos a tratar de cumplir en la medida que se pueda. A ver.
3: Hola chicos, ¿cómo están? Buen día, buen día, buen día, buen día. Uy. Buen día al trío.
1: Disculpen.
3: Mejor trío de todas las radios. Y Carlin, ¿comemos sándwich o no comemos sándwich?
0: Sí, hoy vamos a ir. Hoy vamos a ir.
2: Lunes.
0: Sí, si vos bueno, barrio, chico.
3: Que tengan un lindo día, chicos. Vicky, como siempre, hermosa. Qué pinta. Gracias, del señor Agus Uaiba. Y Carlin, ese buzo te queda espectacular. Pero el taxista se los quiere.
0: René, querido.
2: Gracias, René. Ahora, ¿cómo que hoy comes sándwich?
4: Claro, vos ya estaba.
2: Vos tenés que pagar el sándwich hoy.
4: Escuchame, vos ya estaba barriando, ¿no?
0: Y vos tenés que pagar la hierba.
2: Sí, yo le voy a pagar a Maxi, ya hablé con Maxi.
0: Yo le pago el sándwich.
1: Ok,
2: sí,
1: ¿y yo?
0: ¿Y vos vas a comer el sándwich?
1: Ok, perfecto.
2: Vos vas a tener que pagar también.
1: Mira, los chicos de
0: B... Tengo que llevar para que hagamos historia todo ahí.
1: Buen día, buen día. Desde Autopartes B&S nos mandaban un mensaje tempranito y la captura de pantalla. Así que un abrazo grande para ellos y gracias por estar ahí del otro lado y por estar obviamente con nosotros. Ahí se lo veía Carlos Eduardo en la imagen.
2: ¿Sí? Acá preguntan cuál es la página para las gallinas sedosas. Gallinas copetonas, dice. Sí, mirá, este mensaje. Sedoso-Jujuy es en Instagram. Okay. Y ahí hay fotitos, estoy viendo los videos, chicos, estoy fascinada.
1: A mí me gustó lo de la gallina ruluda. Eso me fascina.
0: No, pero la gallina gris, ¿viste? ¿Qué onda la gallina?
1: Espectacular. 11 y 28. Música que es la City. Ya veremos.
0: Marcela Morelo. Dentro de muy poco tiempo en San Salvador de Jujuy. La fuerza del engaño.

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2: Nuevos elementos en la investigación por la jujeña María Luz Herrera. Una pericia informática permitió recuperar información eliminada de los teléfonos imputados en Chaco. Se hallaron mensajes intercambiados entre el 29 de septiembre y el 6 de octubre del 2023, que ahora son analizados por la justicia.
3: Yara Crespo, nueva representante de LEDESMA en la Fiesta Nacional de los Estudiantes 2026. La estudiante de la Escuela Técnica Ingeniero Hermiño Arrieta fue elegida en Libertador General San Martín. Va a representar a LEDESMA en la elección provincial del 21 de septiembre.
2: Dos hermanos continúan internados tras el incendio en Alto Comedero. Un niño de 2 años murió tras el incendio de un carromato en un parque de diversiones sobre Ruta 9. Dos de sus hermanos permanecen internados y una posible falla eléctrica es investigada como causa del siniestro, pero evoluciona favorablemente.
3: Cuyaya ganó el clásico ante La Valle por la Liga Jujeña. El bandeño se impuso 1-0 con un gol de Pablo Barro en los minutos finales. El encuentro terminó con 2 expulsados, 1 por cada bando.
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0: Bueno, tenemos comunicado de GESA, informó que este martes 8 de septiembre va a realizar tareas programadas de mantenimiento y mejora en el sistema de distribución eléctrica. Por este motivo, bueno, habrá una interrupción programada del suministro en Pampa Blanca que afectará a la zona, la obra y sectores aledaños. El corte está previsto entre las 9 y las 14 horas aproximadamente. Desde GESA recomiendan a los usuarios tomar las precauciones necesarias durante el desarrollo de los trabajos.
1: Muy bien, 11:39. Un par de aclaraciones importantes.
2: Sí.
1: Hoy a las 9, zona de Lobos, volvemos al horario habitual. Hoy se regalan entradas para el próximo domingo que juega Gimnasia contra Rafael. Y vamos a estar analizando todo lo que dejó la fecha del fin de semana. ¿Tiene temperatura actual para contarme, Vichy? Me parece que hay ahí dando vuelta algún protagonista de la jornada de ayer. Ajá. Depende, porque los jugadores obviamente hoy emprendieron su regreso a la provincia de Jujuy.

0: y después del paseo que le pegamos al mar. Sí, temperatura.
1: 7 grados ahora en San Salvador de Jujuy, 13 de máxima para este lunes. Arranca una semana fresquita, un grado bajo cero de mínima. Sí. Mañana la temperatura va a ascender, 20 de máxima. Okay. Bastante bien, pero las mínimas siguen siendo muy bajas.
2: Bastante bien, contra mil, bien.
1: Exactamente. Ah, bueno, me gusta esa.
0: Remil, requete,
1: positividad.
0: Bien.
1: San Pedro, 14 sí. grados, sí. máximas de 19, mínimas de 8. En Libertador también la misma temperatura. Nos vamos hacia Humahuaca con 17 grados, cielo completamente soleado.
0: Qué lindo, HU.
1: 23 de máxima, 2 de mínima, unas ganas de estar ahí en la quebrada. Y sí. 13 grados en La Quiaca con 20 de máxima y 1 grado de mínima.
0: Muy bien, tenemos varios mensajes que vamos a estar repasando. Hola, gente linda de Todo Se Ve, hermosa mañana, ¿verdad? Quiero mandarle un saludo a los chicos de Lipsel que están a full con su carruaje y a todos los hinchas de River que estamos felices recuperando terreno en el campeonato.
1: Muy bien, Leo Poncio.
0: Tomá pa' vos.
1: Muy bien, ¿eh?
0: Ojo, ¿eh?
1: Despacito, despacito, juega lindo River.
0: Ah, ok, me asusté. Saludos a mis amigos Carlin y Vicky que nos acompañaron el sábado en Santa Rosa. No te diga, Agus, los quiere su amigo el Yu. Es que yo estaba trabajando, yo me quedo en el cuartel trabajando y mando ahí a los soldados.
1: Claro, mandó soldados.
0: Al campo.
1: Bien representados igual, ¿eh?
2: No. Es verdad, me pregunta una chica por vos.
0: ¿Qué?
2: Puede decir, está la Vicky, estás vos y falta el Agustín. ¿Dónde está el Agustín?
0: Y Agustín estaba trabajando.
1: Trabajando para ustedes.
0: Siempre, cuando, ¿dónde está Agustín? Trabaja.
1: Ay.
0: ¿Qué hace el Agustín? No, trabajando, te lo guste. Buen día, gente bella. Un cachetazo nos dio la odontóloga. Volvió el frío. Perdona, la señorita Marín, nos dice Marcelo, que le mandamos un gran abrazo. Hola, Carlín, te escucho desde las 10:20. No sé si antes hablaste de Cuyaya Lavalle. También quería hacerte saber que desde la Barría hasta Barrio Norte no somos doble casaca. Nos une el bandeño. Soy Ángel, bien jujeño, pero de
2: dale,
0: Cuyaya.
2: Dale, Ángel, dale.
1: Acá tengo una cajita. Tengo curita para tu corazón.
2: Ángel, escúchame. Todos dicen, soy de Lavalle. Escúchame, un Boca, un River, un San Lorenzo, un Independiente, hay también detrás.
0: Sí, no todos.
2: Ay, claro,
0: no todos. Yo lo.
2: Es más,
0: el tío Chingolo que mandó un mensaje es de San Lorenzo y de Cuyaya. Pero yo, por ejemplo, soy de Gimnasia.
2: Es más,
0: ¿no?
2: Agradezco al presidente de Lavalle que me mandó una camiseta nueva de Lavalle. Ajá. Tengo la nueva de Lavalle.
1: Para que
2: la
1: vaya
2: nueva
1: gimnasio.
2: Del Lobo.
0: Sí.
2: Y la nueva de Boca.
1: Escúchame, toco madera.
0: No juega Pagani, ¿no?
2: No.
0: Buen día, por fin es lunes. Para poder escuchar los tríos, genial. Saludos y abrazos, nos dice Fabio, que le mandamos un abrazote. Gracias por estar ahí. A este amigo que nos consultó acerca de la situación de una madre y de una abuela en una situación compleja, ya le vamos a contestar. Un poquito de paciencia porque estamos justamente averiguando cómo tienen que hacer.
1: Claro, estamos al aire y mandan audio, claro, no los podemos escuchar.
0: Es difícil porque estamos chequeando la información, vamos y venimos y estamos en un laburo constante. Qué hermosa mañana, ¿verdad? Y nos mandan un corazón negro, un corazón blanco y un corazón negro.
1: Más
0: Vicky, vamos los bandes.
1: Nunca.
0: Pensé que hoy faltaba Carlín, nos dicen.
2: No, ja, ja, ja, ja, ja.
0: Eliana, ok.
1: Ya vendrán tiempos mejores.
0: Exactamente.
2: Estuvimos ahí, fue en el último minuto. La verdad la suerte está para el lado de Bandeño.
1: Ya no el mejor.
0: Mira, y acá esta persona nos dice, lean, por favor. Ok, vamos a leer, no se enojen.
1: A ver.
0: Hola, chicos, buen día. Quiero saludar a las niñas de las Capis Junior, que este fin estuvieron en el torneo en el Carmen y llegaron en tercer lugar.
1: Muy bien, las Capis. ¿Es de nuestra amiga Jazmín, puede ser? ¿Qué vecina de acá?
0: No sé, me parece que... no quiero tabear, pero bueno, vamos a tabear porque
1: que sí.
0: Tengo esa impunidad.
1: Es una 876.
0: Le mandamos un beso grande. Mirá, ya está el WhatsApp.
1: ¿Está escribiendo?
0: Dice escribiendo. Bueno, tenemos exactamente, sí. Muy bien, beso grande.
1: Vamos,
0: entonces, somos hinchas nosotros de Capi Junior. Un abrazo grande a las chicas y haciéndole el aguante. 11-44-388-473-7873. Estamos en la City hasta las 12:30 en Canal 4. También nos puedes encontrar a través del streaming en YouTube, en donde estamos contigo siempre, como siempre, en el mejor lugar.
1: Bastará.

0: 11 de la mañana, 51 minutos. Algunas nos retiramos, pero llegan las otras. Una camada importante de niñas que quieren cumplir su sueño, que tiene que ver con el fútbol femenino. La tenemos a Sol Dorado, ella es jugadora de fútbol, se vino desde San Pedro, porque empezó jugando desde muy chiquita y hoy tiene la oportunidad de probarse nada más, nada menos que Newell's Old Boys. Le damos la bienvenida a Sol y a su mamá Marine, que están acá con nosotros. Gracias, chicas. ¿Cómo están? Buen día.
1: Hola, buen día.
0: ¿Cómo estás, Sol? ¿Qué? Contame un poquitito cómo arrancaste a jugar al fútbol. Vemos ahí algunas imágenes siempre al principio con varones.
1: Sí, siempre estoy jugando con varones y comencé con ellos. Y comencé como a los 5 por ahí. Los veía a mi hermano jugar y, digamos, me daba intriga jugar. Y bueno, ahí mi mamá me inscribió a la escuelita y ahí estuve practicando y practicando.
0: Mamá siempre al lado tuyo, sí, apoyándote.
2: Sí, desde muy pequeña apoyándola en el deporte, en algo tan lindo que es el fútbol femenino hoy en día. Y gracias a Dios está avanzando y cada vez tiene más repercusión. Así que nosotros como familia, orgullosos de lo que ella está logrando, a pesar de tener 12 años recién. Y bueno, ahora nos tocó este viaje y bueno, estamos entusiasmadas, felices por todo esto, lo que ella está cultivando, cosechando sus frutos.
3: ¿Cómo surgió este llamado de Rosario Newell's?
2: Surgió por medio de la mamá de la niña Dulce Nayara.
0: Ajá,
2: que
0: Dulce
2: pertenece
0: Martínez
2: a El Piquete. La niña ya está durante este año allá en inferiores y su mamá me comunica y me dice que el profesor que la había convocado a su hijita, a su misma niña, necesitaba saber el número de teléfono mío, o sea la tutora de ella, para saber sobre las condiciones de ella, cómo estaba físicamente, si estaba preparada, porque dice que él había recibido comentarios respecto a ella, cómo entrenaba y cómo jugaba, sabiendo que San Pedro es una ciudad tan chica y bueno, y nos conocemos entre todos, así que bueno, nos llama él un fin de semana, un domingo, y nos propone viajar ahora en septiembre, el 20 de septiembre. Y nosotros felices y contentos decimos, bueno, es algo, una oportunidad tan linda y única, aprovecharla y bueno, y que ella vaya y experimente algo tan lindo.
0: Sol, en el momento que te dicen que vas a viajar, ¿qué sensaciones tuviste?
1: Y me puse feliz y le fui a contar a mi papá, a mi hermano, todo eso.
0: Estamos viendo también imágenes que, bueno, Dulce la tuvimos acá con nosotros, más que nada, bueno, por Zoom, porque no pudo llegar, y ahora está allá y ella también es muy chiquita. ¿Tu sueño es seguir jugando al fútbol?
1: Y llegar hasta donde puedo.
0: Bien arriba, bien alto.
1: Sí.
0: ¿Hincha de?
1: Boca.
0: Ah, mira. ¿La querés?
3: Sí, vimos ahí la foto. Aparte hay una foto con Mariana, también la DT de gimnasia.
0: Sí, con Mari Videla.
3: Con Mari Videla.
0: ¿Arrancaste con gimnasia? ¿Estuviste ahí también?
1: Estuve a los 8 años, creo que ahí. Estuve un tiempo nomás, por lo que todo el viaje, todo eso, y tienen que ir a la escuela, me costaba un poquito viajar.
0: ¿Y cómo fue ahí tu paso por el Lobo? ¿Te gustó?
1: Bien, sí, lindo, entrenan bien.
3: Sol, y a ver, de jugar entre los chicos, por ejemplo, de tu edad o por ahí más grande, bueno, esta te posiciona un poco mejor, digo, para ir ahora a la cancha de Newell's, a jugar ese predio de Newell's y demostrar todas tus habilidades.
1: Y juego de mediocampista, me gusta repartir la pelota y que todo juegue.
3: ¿Y cuál es hoy tu mediocampista, no

0: Che, que tenés ahí en mente. Maya, no me diga Paredes, otro. Milton Delgado, por ejemplo, Acacíbar.
1: Nada, de Boca. No.
0: Paredes.
1: ¿Ve? Le gusta.
0: Enzo Fernández, por ejemplo.
2: Poquito.
0: Poquito. Pero vos querés esa característica, digamos, con Paredes, como Enzo.
2: Sí.
0: Distribuir, cortar, distribuir.
1: Sí. Muy bien.
0: Mira.
1: A la mami le quiero consultar sobre cuál es el esfuerzo, ¿no? Del día a día. Por ahí, como dijo usted, de una ciudad tan chiquita, pero que la hayan visto. Y de todo lo que viene detrás, ¿no? ¿Cómo se siente usted con Sol?
3: Bien, es algo que siempre la apoyé porque vi que realmente le gustaba, realmente entrenaba con ganas. O sea, hay veces uno como madre tiene mil obligaciones, el trabajo, los horarios, y aparte de eso tengo otros hijos más que también me tengo que dedicar. Uh-huh. Pero llegaba cansada y ella ya tenía ya todo diagramado y decía, lunes me voy a entrenar con los varones, el martes con las nenas y el miércoles tengo un partido con tal, y así andábamos de una punta a la otra, porque en un partido jugaba con los varones y a la media hora ya tenía que estar nuevamente en la cancha, en otra cancha, jugando con las nenas. Porque esa ya es el último año que juega con varoncitos.
1: Claro,
3: sí, porque ya no le da ya la edad, así que ya para el año que viene ya se tienen que dedicar, solamente tienen que jugar con niñas. Así que bueno, esto es un esfuerzo grande, no solamente mío, de sus hermanos, de todos nosotros en conjunto con la familia, que siempre andamos con ella. Y bueno, una madre o un padre que siempre está apoyando y acompañando, y nos tenemos que olvidar de un fin de semana, porque sabemos que un sábado y un domingo lo tenemos que pasar en la cancha, torneo que viene, torneo que va, y de entrenamientos, son horarios, y bueno, y hay feriados, también hay partidos, y nos tenemos que olvidar, así que realmente no se descansa porque uno tiene que andar con ellos.
1: ¿Cómo es ser mamá de una nena que le gusta jugar al fútbol de chiquita? Recibió algunos comentarios, me ha pasado, digo, capaz que...
3: Sí, es lindo porque la conocen a ella en todos lados, siempre le están diciendo, sí, juega lindo, a pesar de estar jugando con varones, ella siempre, su entrenamiento, siempre estuvo a la par de los niños y el lugar que le correspondía siempre fue bien ganado, así que sí, por ahí algunos inconvenientes, malos. Por ahí que algunas madres no se enojan porque ven que el ser niña puede tener alguna diferencia de juego, pero ella siempre estuvo a la par de los varones respecto al entrenamiento, a saberse defender en la cancha, todo. Así que los halagos siempre están, tanto de otros padres como de los profesores.
1: Muy bien. Bueno, ¿cuándo viajan ahora?
3: Sí. Y nosotras estaríamos viajando el 20 de septiembre. Queremos agradecer enormemente, tenemos una ayuda bien grande que es del senador Atauche, que es quien se encargó de pagarnos los pasajes de ida y vuelta.
1: Muy bien.
0: Y en este caso, por ejemplo, perdón, madre, mami, ¿qué significa para vos estar en Newell's? Así me imagino que gritaste el gol sobre la hora del empate.
2: Y la verdad es mi consueño, que llegue hasta allá y que me quede.
1: ¿Te querés quedar?
2: Sí.
0: Ya, o sea, mirá si va ese fin de semana de septiembre, primavera pleno, y te dice, bueno, mamá, acá está el contrato, la nena se queda. ¿Qué hacemos?
3: Y hay que seguir. Es algo que nos costó, más que nada a ella le costó, así que es ella la que... Hay que pensar en ella, en el futuro de ella.
1: Muy bien, qué lindo mensaje. Sol, ¿querés mandar saludos a alguien? Porque esto va a quedar ahí registrado.
2: Y a mi familia y a los profes que me entrenaron.
1: ¿Nombres, profes?
2: El profe Galván, Luis Cari, al profe Facundo y a la Karina y a ella nomás, y al profe de la Mendieta.
1: Muy bien, ahí está todo. Gracias, mami, por venirse de San Pedro y contarnos esta hermosa historia.
3: No, muchas gracias a ustedes por la invitación. Gracias a ustedes, igualmente para ustedes la misma bendición y bueno, éxitos en su programa, en todos sus proyectos, así que muchísimas gracias por todo.
0: Te quiero ver con la de Boca, ¿eh?
1: Futuro. La tenemos a Sol Dorado y a su mamá porque el 20 de noviembre van a estar viajando, el 20 de septiembre, perdón, van a estar viajando justamente a lo que será la prueba de Newell's con tan solo 12 años.
0: Un día llega J Balvin a Todo Se Ve.

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2: Lácteos, la producción creció 4,9%, pero la rentabilidad vuelve a golpear a los tambos más chicos. Según el último informe de julio del OCLA, pese al repunte en el volumen acumulado en lo que va del año, los menores precios ajustaron los márgenes. Los establecimientos grandes lograron sostenerse en terreno positivo, mientras que los más pequeños operaron en rojo. Una delegación oficial de las Islas Malvinas visitará Chile a fin de mes para avanzar en la creación de una ruta comercial entre Punta Arenas y el archipiélago. El viaje, impulsado por autoridades isleñas y actores económicos del sur chileno, busca consolidar un esquema de intercambio directo de bienes y servicios, además de fortalecer el vínculo turístico entre ambas regiones. Denuncian que una petrolera sancionada por operar en Malvinas accedió al RIGI. El diputado Maximiliano Ferraro cuestionó que Harbour Energy, vinculada a una empresa inhabilitada hasta 2028, participe de un proyecto gasífero beneficiado por el régimen de inversiones. Empieza el juicio en París por el asesinato del ex jugador de los Pumas, Federico Martín Aramburu. El proceso contra Loïc Leprieur y Romain Bouvier comenzará hoy en Francia y se extenderá hasta el 25 de septiembre. El ex rugbyer fue asesinado a tiros en marzo de 2022 tras una pelea y los acusados podrían recibir prisión perpetua.

0: 12 del mediodía, 10 minutos, momento de hablar de lo que ocurre, ¿no?, en la provincia de Jujuy con respecto a los incendios forestales, porque ya se registraron 144, en su mayoría fue en el mes de agosto, pero el dato que más preocupa es la gran cantidad de basurales que hay en la provincia de Jujuy y los pastizales, y que esto viene de la mano humana, que es lo que vamos a charlar con Fabiana y Ariana. Ellas son bomberas voluntarias de San Florián, a quienes estuvimos visitando hace unos días justamente en un incendio, y nos van a contar un poquitito de el trabajo y las cosas que tenemos que tener en cuenta. Buen día, chicas, gracias por estar.
1: No, por favor, gracias a ustedes por habernos invitado, así que, y para hablar un poco, ¿no?, también de lo que era problemática que hoy se está observando más, que son los microbasurales, ¿no? Uh-huh. La verdad que hemos tenido mucha novedad respecto a eso. Incluso en la madrugada el personal ha tenido que salir a trabajar, porque bueno, la verdad que, a ver, llega la noche y creen que ya todo el mundo descansa, en realidad no, en realidad hay gente que está haciendo daño en otro lado, y bueno, el personal, gracias a Dios, siempre una buena respuesta de ellos hacia la comunidad, ¿no? Así que bueno, trabajan constantemente.
0: Con respecto al año pasado, hubieron menos focos de incendio, pero el punto está en que la gente está cada vez más sucia, tira la basura en cualquier lado, y eso es lo que genera también que el incendio sea un poco incontrolable.
1: La verdad que sí, se ha visto mucho más basura, uh-huh, sí, en sectores, por ejemplo, en descampado, lo que son los baldíos, todo eso, se ha visto mucho más acumulación de basura, y bueno, eso ha sido lo que trajo problemas últimamente, ¿no? Incluso hemos llegado a lugares que el año pasado era todo pastizal, uh-huh, pero hoy era un obstáculo para poder ingresar con el vehículo, para poder aproximarnos, ¿no?, a donde el inicio del fuego, y bueno, todo cubierto de basura.
2: ¿Pero qué dejan, por ejemplo? ¿Qué tipo de basura? No sé, qué sé yo, bolsa de basura, dejan, no sé, qué sé yo, aerosoles, van por ahí a dejar, no sé, ¿con qué tipo de...?
1: Por ejemplo, los comercios, estos, los negocios de vidrio, tenemos mucho lo que es carpintería, las gomerías, mucho neumático, uh-huh, y heladeras viejas. La verdad que son un problema a la hora cuando les llega el fuego, ¿no? Son un poco más complicados.
2: O sea, pero van y las dejan así como si nada, digamos.
1: Sí, mirá vos. Así está. Uh-huh. La verdad que es muy complicado, y tenemos que o nos enfocamos en el basural.
2: Claro.
1: O nos enfocamos en cómo está se está expandiendo, ¿no?, el fuego, uh-huh, por el pastizal.
2: Ari, ¿ya pasó la época fuerte, digamos, de los incendios? ¿O?
3: No, por el momento continuamos, todavía sigue habiendo novedad con el tema de los incendios en varios sectores de la provincia también. Estamos constantemente trabajando, día y noche estamos trabajando. Como dijo mi compañera, recibimos llamados en la madrugada de que se están incendiando ciertos microbasurales. Por el momento tenemos varios focos, sí, en toda la provincia, y estamos constantemente trabajando.
0: ¿En cuáles son los lugares donde más recurren ustedes, donde más llaman?
3: Más o menos por la zona de las 150 hectáreas,
0: todo Alto Comedero.
3: Claro, todo Alto Comedero cubrimos nosotros. Más que nada tuvimos más novedad en ese sector, y también con el microbasural de acá de Cerro Las Rosas.
0: ¿Y alguna vez que hayan ido a algún incendio, tuvieron que pedir ayuda por la magnitud en la que se generó?
1: Sí, la verdad que sí.
2: ¿El año pasado?
1: El año pasado y este año también. La semana pasada estuvimos en la 150, sí, que la verdad que desbordó por el tema que estaba corriendo viento ese día. Claro. Y bueno, ahí fue donde se propagó en diferentes sectores, y bueno, tuvimos que pedir colaboración, bueno, aunque siempre están constantemente, ¿no?, con la comunicación con Defensa Civil, que ellos activaron al cisterna de agua potable, lo que es incendios forestales también, que están con sus vehículos, bomberos voluntarios de Palpalá, que también estuvieron trabajando, y la verdad que cuando corre viento en ese tipo de sectores es muy problemático.
2: Ahora, hay muchos inconvenientes también con el tema de muchas personas que prenden fuego para hacer asado o para calentar, no sé, por ahí, no sé, una olla. ¿Eso también genera un poco de peligro?
1: Sí, la verdad que sí. En Alto Comedero, por ejemplo, una vecina estaba cocinando, ¿cómo se llama? Pata, creo, en la olla grande.

0: y se había ido un segundo al negocio. Y cuando volvió ya tenía medio la parte trasera del domicilio. No había llegado a consumir, pero había tomado y tenía maderas viejas, tenía chatarras atrás. Claro. Y bueno, así que se logró controlar ahí al instante, porque bueno, hubiera sido, la verdad que hubiera sido muy grande si no llegaba en ese momento la señora y empezaba con la manguera. Así que como nosotros estábamos cerca, gracias a ese accionar, se logró controlar, así que bueno, no hubo necesidad de llamar, por ejemplo, a una autobomba. Los bomberos inmediatamente separaron los combustibles y bueno, nos manejamos con la manguera de la señora. ¿Sí?
1: Claro, pero se controló. Bien. Fabián, antes de despedirlas, quiero que des un mensaje de conciencia, porque creo que el laburo que ustedes hacen, como lo dicen, ¿no? son bomberos voluntarios y arriesgan mucho su vida para sofocar este tipo de incendios. ¿Qué mensaje le decía a la sociedad? Porque hoy en día el humano es el gran causante de todo esto.
0: Sí, lastimosamente estamos muy expuestos a estos errores, ¿no? Y nada, llamar a la conciencia, como siempre decimos. Creo que no estamos en época de estar quemando basura, o verificar bien, o hacer, por ejemplo, un llamado, por ahí nosotros colaboramos algunas veces, pero siempre estamos dando el mensaje, no se puede prender fuego. Pero bueno, el vecino por ahí piensa que no va a pasar nada y en realidad terminamos trabajando igual. Así que por favor no lo hagan, no prendan fuego, no quemen basura. Y bueno, tenemos que ser responsables todos.
1: Muy bien, muchas gracias por estar acá y por el mensaje.
0: No, por favor, gracias a usted. Gracias.
1: Pasaba con nosotros Fabiana y Ariana, bomberas voluntarias de San Florián, contándonos un poco sobre los incendios forestales en Jujuy y los cuidados que tenemos que tener en cuenta.
2: 5 mensajes. ¿Qué comemos hoy de Ricky Ricky? Nosotros nos vamos a encontrar con el indio Solari. Encuentro con un ángel amateur. Aquí está.

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1: Muy bien, 2:21. Últimos mensajitos de este lunes, de este Todo Se Ve. Escucha, hola, hermosa mañana, menos para Carlín. Soy Raquel Bandeña desde La Cuna. Abuelos fundaron el barrio Cuyaya. Mirá. Padre utilero del Club Cuyaya y la familia Ávila Bandeña desde La Cuna.
0: Bueno, le mandamos un beso muy grande, en serio, a toda la gente, la familia de Cuyaya. Aparte, compartimos día a día acá, no hay ningún problema, con mucha gente. Como dije el viernes, a ver.
1: Rivales, no enemigos.
0: Claro, completamente. Aparte, imagínate, puse de ejemplo dos jugadores que hoy son compadres. Uno era Valle y el otro de Cuyaya. Como por ejemplo el. Se me fue Skinner. Caluli con el Pasa Chauque.
1: Muy bien.
0: En la cancha eran batalladores y terminaron el partido y se habían abrazado compadres.
1: Pero más vale, eso claro. Siempre. Pero bueno, el folclore del fútbol. Hola, Carlín, buen día. Saludos para mi Pachi Jacobo Espinosa con el tema Is This Love. Y están todos con la moda de los 80. Ahora en Instagram dice.
0: Sí, sí.
1: ¿Cómo serías? Según ChatGPT, vos en los años 80. Mañana lo hagamos y lo subimos.
0: Dale, vos sabés que.
1: ¿Cómo sería vos?
0: No,
1: muchos
0: no,
1: pelos
0: no.
1: Así.
0: No, yo sería un Tom Cruise, por ejemplo. Humilde. No, y aparte, vos sabés que salió un tutorial de la música. ¿Te acordás de la música de la pandemia?
1: Sí.
0: Bueno, hay como 10, 15 temas muy buenos en la pandemia.
1: Sí, pero la pandemia.
0: Vamos a ver si lo podemos meter en esta semana, por lo menos un versus.
1: En la pandemia fue espectacular la cantidad de gente que salieron.
0: Estaba muy
1: bueno. La cantidad de canciones que salieron. Che, la cantidad de mensajes para Cuyaya es impresionante. Quiero participar, tengo dos nietos. Ah, no, nosotros no estamos sorteando nada, pero bueno, buen día. Vamos, Cuyayita, dice por acá.
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1: Excelente. Hola, Radio City. ¿Me puedo poner la canción Es tan perfecto que asusta? Qué lindo tema. Y mirá lo que dice. Mi papá jugó en la primera de Zapla y se enfrentó contra mi tío que estaba en el lobo. Muy bueno.
0: ¿Cómo es el nombre?
1: No sé. Ya lo va a mandar acá. Su nombre acá me parece Mecha, pero no sabemos cuál es el nombre de su papá. Enseguida lo vamos a seguir leyendo. Bueno, llegaron muchos mensajes con respecto a los microbasurales que hay en la provincia de Jujuy y es cierto lo que nombraban las bomberas voluntarias, que se han encontrado muchos más y es realmente triste la situación, porque eso genera un incendio no solamente porque lo que existe en el basural, sino también porque alguien intenta también prenderlo. Luis Oscar Segovia dice, y su tío era Marcelo Segovia. Muy bien, gracias, Mecha, por ese datito que no lo teníamos. ¿Qué se come hoy? A ver.
0: Hoy se come una pasta, puede ser.
1: Sí, estoy para unos sorrentinos.
0: Ravioles.
1: De calabaza y mozzarella.
0: Cuatro quesos.
1: Bueno. Es que no me gusta el Roquefort y bueno,
0: ¿no te gusta el Roquefort?
1: Claro, no puedo comer.
0: Comí unos panchos el otro día con Roquefort, espectacular.
1: ¿Pancho con Roquefort?
0: Muy rico.
1: Míralo.
0: ¿Sabes el Roquefort? Qué rico.
1: O te gusta o lo odias al Roquefort. Creo que no hay punto medio.
0: Sí.
1: Porque es fuerte. Es una comida bastante fuerte. Hola, chicos, falta recolección de recibos. Sí, también yo creo que falta conciencia de la gente, más que nada, de no tirar todas las cosas en cualquier lado. Yo creo que uno puede llamar y pedir que busquen tal y tal basura que uno deja en la puerta de la casa, por ejemplo, para tener en cuenta. Acá nos mandan buenos días, feliz lunes y una fotito. Muchas gracias. Perdón, buen día, mis amores.

0: No los saludé. Carlín, no sabías que ibas a venir. Ja, ja, ja. Paga tu apuesta.
1: Hay que dar la cara, hay que dar la cara.
0: Chicos,
1: hay que dar la cara.
0: La vida.
1: No sé si abren hoy.
0: ¿Qué?
1: No sé si abren hoy, pero bueno, vamos a ir al negocio de mi amigo.
0: ¿Por qué no van a abrir?
1: Yécora.
0: ¿Porque el lunes? Ah, bueno, le pregunto en un ratito a mi amigo. Mirándolo siempre y puse sus stickers, dice, con sus equipos, Abu y Vicky con el Lobo Jujeño y Carlin con uno de Boca. Aguante Zona de Lobo, lo vemos esta noche. Saludos, genios totales. Gracias, esta noche no se olviden. 21 horas, Zona de Lobos. Mira, look de los 80. Mañana nos vamos a estar mostrando. No, es buenísimo, es buenísimo.
1: ¿Qué me hicieron?
0: Ay, no, te vas a morir de risa, te juro por Dios. Es genial. No, te vas a morir de risa. Mañana nos hacemos los tres y los subimos a las redes, ¿te parece?
1: Dale.
0: Y nos sumamos al tren del look de los 80.
1: Okay.
0: 2:26, terminamos este hermoso programa. Gracias a todos por acompañarnos. Deje de sufrir ya, sea del más grande, de Cuyaya. Lo quiero. Un abrazo. Los amamos a todos.

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12:36 y acá estamos, amigos, compartiendo juntos este lunes, lunes 7 de septiembre. Qué bueno acompañarte una semana más acá en la 107.1. Completamos esta segunda mañana hasta las 14 horas con música, con algo de info también, acompañando tú. Esta sería, yo digo, como la hora sándwich del día, ¿no? Claro. Bueno, acompañando tu lunes, sea lo que sea que estés haciendo, nosotros estamos acá. ¿Qué tal tu fin de semana? Contame. WhatsApp de la radio 3884-737873.

0: Quédate con nosotros, que hasta las 14 horas completamos esta segunda mañana de Radio City, acompañándote seguramente en la vuelta a casa, luego de una mañana cargada de cosas, y si no, capaz que acompañándote para salir de casa, puede ser también. Le mandamos un saludo grande a Jor por acá. Jorgelina, ¿cómo estás, Jor, querida? Dale, 3884-7378-73.
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0: Bueno, qué bueno, para comenzar el lunes, la semana con todo, Carlín querido.
1: Charlie, ¿cómo anda? Charlie, querido, ¿todo bien?
0: Muy bien.
1: Tremendo, ¿cómo anda? ¿Todo bien?
0: Qué bueno, ¿qué tal el fin de? ¿Todo bien?
1: Lindo, hermoso, espectacular, encantador. Trabajé todo el fin de semana.
0: Qué bueno, qué bueno, qué
1: eso
0: bueno.
1: Eso es bueno.
0: ¿Eh? Eso es bueno. Bueno.
1: Vos sabés que me di la me tomé un examen yo mismo el viernes.
0: A ver, ¿de qué?
1: Con el tema de la animación.
0: Muy
1: bien.
0: Agitar
1: a más de 4.000 chicos que estaban el viernes en la...
0: Tremendo, estuvo muy bueno. Muy bueno.
1: Muy bueno. Aparte, inventamos algunas cositas nuevas en la animación.
0: Ok.
1: Anduvo muy bien.
0: Qué grande. La promo 26 con todo, ¿eh?
1: Sí, no. Sí, bueno, más allá que había muchos chicos de la promo 26, impactó la promo 30, lo que te dije yo.
0: Ah, ¿vos seguís con lo de la promo 30?
1: Muchos chicos de la promo 30. Muchísimos.
0: Mirá
1: muchísimos.
0: Vos.
1: Muchísimos chicos de primer año.
0: Qué bueno. Bueno, los chicos que
1: segundo
0: están
1: año, es como que ya se van acostumbrando un poco a lo que se viene, por lo menos de acá a 4 años más.
0: Tremendo. Muy bueno. Aparte porque... Yo digo, vos entrás a primer año y es como que tenés toda la... es todo nuevo para vos.
1: Claro, completamente. Aparte, bueno, a ver, hay muchos chicos que no salen porque, bueno, obviamente los boliches terminan tarde. Pero...
0: Es un buen lugar para divertirse,
1: claro, porque
0: conocer...
1: vos vas divertido, podés tomar una gaseosa, podés comer un pancho, una hamburguesa, un lomito, charlar con tus amigos, podés... caminar por los dentro del circuito, lo que es la cultura del Fest, pero estuvo muy bueno. Y ahora se viene la pintada el sábado.
0: Se viene la pintada,
1: ojalá,
0: claro.
1: Ojalá esté lindo, ojalá cambie el pronóstico, ¿no?
0: Bueno, ya te vamos a contar con detalles qué es lo que dice el Servicio Meteorológico Nacional, pero con esto, Carlín, te digo que ya estamos ahí.
1: No, ya estamos ahí. Yo creo que el sábado ya comienza la fiesta de los estudiantes con la pintada y después se viene el fin de semana, el jueves, si no me equivoco, el miércoles.
0: Ok.
1: El bienvenido primavera y empiezan los desfiles.
0: Tremendo. Muy bueno, muy bueno, muy bueno.
1: ¿Cómo se prepara usted, Charly?
0: No, me preparo con todo, me preparo con todo. Igual creo que hay que... Estos son días claves como para cuidarse un poco. Vengo del fin de semana medio como que Charly ahí alerta, ¿no? Pero estos días sirven para... Esta semana, por lo menos, sirve para ponerse 10 puntos, Carlín.
1: Sí, no, tenés que cuidarte, no te enfermes ni
0: no,
1: nada.
0: No,
1: cuidate,
0: no, chicos.
1: No salgas este fin de semana. Tranqui.
0: Tranqui, súper tranqui.
1: Relax total, así que bueno.
0: Pero después ya la próxima semana ya ahí vamos a estar en Ciudad Cultural, por supuesto, con todo el equipo. Que me parece que a lo largo de la semana vamos a ir como develando cositas.
1: Ajá.
0: No sé qué te parece.
1: Bueno, ok.
0: Porque muchos se preguntan, viste que todos los años, bueno, Canal 4 de Jujuy con la fiesta de los estudiantes es toda una novedad. Entonces, a lo largo de esta semana vamos a ir quizás soltando uno que otro dato para no spoilear todo, pero con algunas de las cosas que con las que vamos a proponer este año la fiesta de los estudiantes.
1: ¿Ya hay artista convocado?
0: Esta semana te voy a tirar alguna pista.
1: Bueno, ok. Bueno, muy bien, Charly.
0: Muy bien. Bueno, por otro lado, Carlín, te digo que, como dijiste, bueno, se viene la pintada estudiantil. Eso le preguntaba a Agus el finde, cuando estábamos ahí en Palpala. ¿Qué es lo que pintarías vos, por ejemplo? Sí, viste que te dan un círculo blanco, un cuadrado, una parcela blanca. ¿Qué es lo que pintarías ahí? Si fuese
1: y haría
0: tu intervención de la pintada.
1: Haría el escudo de la fiesta de los estudiantes.
0: Ah, no sé. Ok. Ok, la flor del estudiante.
1: La flor del estudiante, el escudo del lobo, qué sé yo, no sé.
0: Claro. El lobo como de... El lobo ahí detrás de la flor del estudiante.
1: Claro.
0: O sea, muy bien.
1: Lobo primaveral, ponele.
0: Ah, está bueno, está bueno. Está
1: el
0: bueno.
1: Lobo primaveral.
0: Está buenísimo porque, bueno, muchos chicos se van a preparar y algunos compiten, concursan, ¿no?
1: Claro,
0: en la pintada.
1: Ahí va, el sábado vamos a estar en la pintada también, así que atendí con esto. Seguramente, como decía vos, Charly, para la semana, bueno, va a haber novedades. Las inscripciones también para la pintada.
0: Sí.
1: Eso es importante, así que bueno, y ahí vamos a estar de las 9 de la mañana hasta las 2 de la tarde, 3 de la tarde aproximadamente.
0: Excelente, bueno, y en un ratito te cuento cómo van a ser las clases en el nivel primario durante septiembre, porque claro, ya falta cada vez menos para la fiesta de los estudiantes.
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0: Me gusta Marte, Luciano Pereira, en este mediodía del lunes, arrancando con esta semanita.
1: Tremendo. Carlin, por acá me dicen, yo pintaría... Le gusta, me dicen que le gusta la caricatura de Carlín con la gente. Claro, es verdad, porque vos estás hecho caricatura ahí.
0: Exactamente. Hablando de caricatura, viste que salieron la aplicación nueva de la

0: fotos?
1: Ah, ¿cómo te veías en los 80?
0: ¿Cómo te veías
1: yo
0: en
1: tengo
0: los 80?
1: Mi, lo tengo acá, no lo publiqué.
0: Ah, mira.
1: ¿Querés que te muestre? ¿Cómo me vería en los 80?
0: A ver.
1: Mira, este es la
0: foto.
1: ¿Vos sé
0: que a mí me mandaron dos publicaciones y salgo lo mismo?
1: ¿Y como ahora?
0: Claro.
1: Mira, ¿cómo me vería en los 80? Contale a la gente.
0: Y mucho más joven.
1: Sí, pero con una... No sé, un estilo más Bon Jovi parece, ¿no?
0: Digamos,
1: John Bobby.
0: Yo diría... Yo diría... Sí, Bon Jovi.
1: John Bobby, pero bueno. Después mostrame cómo te verías vos en los 80.
0: A ver, para te la muestro.
1: A ver cómo te verías en los 80.
0: Bueno, mucha gente que bajó o hizo esta aplicación.
1: Sí.
0: Y que, bueno, la está utilizando, ¿viste? Se ríen, la toma como... como un look nuevo.
1: Claro, es una tendencia que todo el mundo está subiendo ahora. Le preguntas al ChatGPT cómo te verías en los 80. No, sos mi tía Aurelia. Sos China Zorrilla en Esperando la Carroza.
0: Mira la que está al lado.
1: A ver. No, es...
0: Parece la que trabajaba con Jorge Porcel, ¿cómo se llama?
1: No, se parece
0: Beatriz
1: a la... Salomón. Mira, se parece a la novia de Marty McFly en Volver al Futuro 1.
0: Mira, parece una profesora de lengua.
1: Sí, sin duda.
0: De historia.
1: Y a ver, ¿y no hay más?
0: No, después tengo...
1: Tremendo, ¿cómo te verías?
0: mire, Fabi.
1: ¿Cómo te verías en los 80? ¿Cómo te verías en los 80?
0: Mire, Fabi.
1: Mira.
0: Mire.
1: Carlina Andrade parece China Zorrilla en Esperando la Carroza.
0: Oye, el Pete Álvarez.
1: Lita de Lázaro, dicen acá.
0: No, bueno. Chica, bueno ese color de pelo.
1: Deberías pasárselo a... ahí a Ariel Lucas para que te cambie el color de pelo. Muy bueno. Bueno, ¿ya hiciste vos cómo te verías en los 80 o no?
0: Está bueno para jugar, ¿viste? Para mandar el grupo, todo eso.
1: Claro, el tema es la gente que vivió en los 80, ¿viste? Que dicen, por ejemplo, ¿quién subió una publicación? La Mona Jiménez. ¿Viste el look extravagante que tenía la Mona Jiménez en los 80? Como trajes muy brillosos y demás. Y él dice, yo no necesito ninguna inteligencia artificial porque yo viví los 80, ¿no?
0: Claro.
1: Bueno, ¿de qué te reís, Carlín? ¿De qué se ríe?
0: La foto que mala.
1: Qué bárbaro. Bueno, ¿hay invitaciones? ¿Qué eventos se vienen próximamente, Carlín? Escucha esto.
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1: Bueno, y atención porque, de acuerdo con el cronograma, para este mes de septiembre, estamos hablando de las clases, durante el mes se van a realizar actos y festejos especiales, mientras que los días 10, 11, 21, 24 y 25 de septiembre no habrá clases habituales. Esto es en el nivel primario, que van a haber celebraciones por el Día del Maestro, el Día del Estudiante, y están previstas jornadas sin actividad escolar en el marco de la fiesta de los estudiantes, para que se vayan organizando más que nada, ¿viste? Mirá, el cronograma difundido establece las siguientes actividades. Jueves 10 de septiembre se va a realizar el acto único.

0: Por el Día del Maestro, Carlín.
1: Ajá.
0: Los alumnos deberán asistir solamente para ese evento en el horario establecido por la institución, pero no tendrán clases antes ni después del acto. Solamente van al acto por el Día del Maestro. Okay. Esto es el jueves 10. Viernes 11 de septiembre, feriado para el nivel primario por la conmemoración del fallecimiento de Domingo Faustino Sarmiento, por lo que no habrá clases. Vamos al viernes de la próxima semana, o sea que el viernes 18 de septiembre, festejos por el Día del Estudiante en el horario habitual. Los alumnos van a participar de esta jornada especial, donde van a celebrar su día, ¿no? Vamos al lunes 21 de septiembre, ya con la llegada de la primavera, asueto por el Día del Estudiante, no habrá clases. Jueves 24 de septiembre, asueto escolar en todos los niveles dispuesto por el Ministerio de Educación y no habrá clases tampoco. Mientras que el viernes 25 de septiembre habrá asueto escolar nuevamente en todos los niveles y no habrá clases. Entonces, ya saben, 10, 11, 21, 24 y 25, no habrá clases habituales. Pero en algunos casos, como en el Día del Maestro, van a tener que asistir al acto.
2: ¿Cuándo comienza la fiesta? Falta una semana prácticamente. Comienza el miércoles.
0: Así es, comienza...
2: No este miércoles, sino el otro miércoles.
0: Así es, el 16 de septiembre, Carlín, porque se van a preparar los chicos del nivel primario para su bienvenida a primavera, ¿no? Ajá. Son los encargados de ellos recibir la nueva edición de la fiesta de los estudiantes. Esto va a ser el miércoles 16 de septiembre, pero... Recordemos que el domingo 13 se viene la elección capital. Yo creo que con una elección capital uno ya está en modo fiesta de los estudiantes, nueva edición.
2: O sea, para arranca, me decías el miércoles.
0: Ya no nos abocamos directamente a la agenda oficial. Mira, sábado 12, pintado estudiantil, como nos contabas en el bloque anterior. Sí. Domingo 13, elección representante capital.
2: Domingo 13, o sea, el próximo domingo.
0: Así es. Y el miércoles ya tenemos el Bienvenida Primavera con el desfile del nivel primario.
2: Ah, jueves, primer desfile de carrozas.
0: Jueves, primer desfile de carrozas, grupo A.
2: Viernes, segundo, primer desfile, grupo B.
0: Desfile, grupo B. Sábado, desfile doble. Y el domingo, elección del Paje 10 y hay exposición de carrozas también.
2: Ajá.
0: Todo esto continúa el lunes 21 con la elección representante provincial.
2: O sea, el lunes la elección un representante provincial.
0: Sí.
2: Y martes, miércoles, desfile carroza B y A en este caso.
0: Doble, sí. Desfile doble, claro.
2: ¿Martes y miércoles?
0: Martes y miércoles. Y el martes también una nueva edición del Congreso de la Juventud.
2: Uh-huh.
0: Y esto se va a extender hasta el 23.
2: Para martes, miércoles, desfile carrozas.
0: Doble.
2: Doble. ¿Jueves y viernes?
0: Jueves y viernes. El jueves 24, desfile doble. Y el viernes la elección nacional.
2: Y el viernes elección nacional.
0: Y el sábado 26 entrega de premios.
2: Correcto.
0: Son 10 días a pura fiesta.
2: O sea, hay más desfiles ahora.
0: Y mira, tenemos...
2: Claro, desfile más desfile doble, digamos.
0: Claro, contamos. Mira, desfile grupo A, tenemos un desfile. El desfile grupo B del 18, dos desfiles. Desfile doble, ya es el tercer desfile.
2: Claro.
0: Después tenemos otro desfile doble y otro desfile doble más.
2: El último, claro. O sea, solamente el jueves y viernes de la próxima semana son desfiles del grupo A y B, después vienen todos dobles.
0: Cuatro desfiles dobles. ¿Qué tal?
2: Está bueno.
0: Una buena oportunidad para toda la gente para que pueda ver a todos. Recordemos que tenemos 80 carrozas.
2: Claro.
0: Tremendo, tremendo. Así que bueno, se viene con todo esta edición 75, que como decís, Carlín, ya comienza en pocos días nada más.
2: Exactamente.
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0: Buena canción con
1: Félix.
0: Félix Shine.
1: Shine.
0: Muy buen tema, ¿eh? 13:43. Le mandamos un beso muy grande a Roxana, que está cumpliendo años en el día de hoy. Un abrazo enorme, gigante. ¿Vos sabés que es el último año que se elige la provincial en la ciudad? Por lo menos eso es lo que se está manejando, se está diciendo.
1: Vuelven al resto del...
0: De otro lugar.
1: Diferentes puntos de la provincia.
0: Puede ser Palpalá, Perico, Monterrico, Humahuaca.
1: ¡Qué lindo!
0: Una
1: qué
0: vez lindo. Hizo en Humahuaca.
1: En Humahuaca en el año 2010.
0: ¡Qué lindo que fue! Un calor...
1: Al mediodía yo estuve ahí.
0: Un calor tremendo. Después en Perico, en Tilcara.
1: En el Carmen.
0: En el Carmen también, en San Antonio.
1: San Pedro.
0: Libertador, Sandero, bueno, cualquier lugar va a ser seguramente bienvenido para el año próximo.
1: Muy bien.
0: Y este año, bueno, a ver, más allá de que el espectáculo en sí es la elección provincial, quién va a representar a la provincia en la fiesta nacional o en la elección nacional, bueno, es una gran convocatoria, ¿no? Porque, bueno, viene un artista de primerísimo nivel, un artista que ha revolucionado hoy en día las redes sociales, el mundo del espectáculo, siempre con precaución, con tranquilidad, como para poder pasar una jornada muy linda, ¿no?
1: Muy bien, me gusta. Y estaría bueno que, no sé, que alguno tenga la oportunidad o tengamos la oportunidad de poder votar o decir, che, mira, me gustaría que sea en tal lugar, ponele.
0: Está bueno.
1: ¿No?
0: Sí,
1: para
0: sí.
1: Abrir escenarios. Está bueno.
0: Está muy bueno. Nosotros fuimos, bueno, a muchos lugares. Carmen, Palpalá. San Antonio, fuimos a varios. San Antonio creo fue la última cuando estuvo en la FanFest.
1: Mirá, qué bueno, tremendo.
0: Así que bueno, vamos a ver. ¿Qué lugar? Primero esperemos que pase este, después vemos.
1: Ok, claro. muy bien. Pero ya saben, como siempre, se viene una nueva edición de la Fiesta de los Estudiantes. Carlín, ¿vas a estar o no? Con nosotros.
0: ¿En la fiesta? Vamos a estar un día.
1: ¿Con nosotros? Ahí en el stand del 4.
0: Y ya vemos, ya vamos a ver. Yo creo que sí.
1: Yo creo que tenés que...

0: parecer un 21 de septiembre, por ejemplo.
1: Ya vamos a ver.
0: Con la llegada de la primavera.
1: No se acelere, Charlie, usted.
0: bueno, pero espero verlo.
1: Vamos a ir.
0: Muy bien.
1: Vamos a ir.
0: Bueno, nos vamos a una pausa y ya venimos para,
1: dale,
0: para cerrar con esta hora, ¿eh? Che, ¿qué problema que se armó con... ¿Qué tema que se armó con la Joaquín, Lucra, Thiago PZK? ¿No te enteraste, Carlín, de eso?
1: No,
0: ya
1: pero
0: te cuento.
1: Además, hoy tengo una reunión con un gran empresario jujeño,
0: okay,
1: que los está escuchando. Y bueno, vamos a preparar también la semana del estudiante en cuanto a materia de show espectáculos.
0: Ah, muy bien. Bueno.
1: Y entre ellos, bueno, obviamente está la Joaquín, ¿no?
0: Mirá, bueno, ahí
1: vamos a preguntarle.
0: A preguntarle, dale, ya venimos. Salió.

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0: Dos minutos falta para las 2 de la tarde. Nos vemos mañana, Charlie, querido.
1: Mañana buena será, Carlín. Igualmente, igualmente. Quédense porque ya seguimos con todo con la tarde de City.
0: ¿Ya seguimos?
1: Sí, sí, seguimos hasta las 7 de la tarde, Carlín.
0: Ok.
1: Con todo.
0: Abrazo, hasta mañana.
1: Hasta mañana. Chau.

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¡Qué buen tema! Ahí la tenemos a Marce Morelo. ¡Cómo me gusta este tema, Y acá seguimos, amigos. Seguimos compartiendo juntos la tarde de Radio City en este lunes. Lunes con todo. No. Buenísimo. ¿Cómo quedaron las fotos de...? Nos subimos con Carlín, nos subimos a la tendencia de cómo te verías en los 80. Que si no la viste todavía las fotos, podés sumarte ahora a Radio City FM en Instagram. Y ahí te vas a encontrar con una versión de Carlín Andrade en los 80. En Radio City de los 80 y una versión de Charlie también en los 80. Y la pregunta es, ¿qué canción debería sonar en Radio City de los 80? Ahí podés responder en nuestro Instagram, ahí en las fotos que subimos, porque nos subimos también esta tendencia de Radio City de los 80. Yo te digo, estoy como medio muy parecido a la actualidad. Eso no sé si está bueno o no. Carlín con una campera muy buena, yo la usaría, te digo, a esta altura, en 2026 yo la uso. A mí me tocó una campera de gym, en este caso. Bueno, podés sumarte a nuestro Instagram y ahí debajo de la publicación podés contarnos qué canción debería sonar en Radio City de los 80. Me gustó esta tendencia, me gustó. ¿Vos la hiciste? Podés comentarnos tu foto también, tu versión de 80 en las fotos, en los comentarios. De Instagram, claro. Bueno, con esto también un saludo grande a todos los estudiantes de Palpalá. Porque si te sumas...

0: Más ahora, Radio City FM en Instagram, te vas a encontrar con un resumen de lo que se vivió en la elección de Pálpala. Así que sumate ahora a nuestro Instagram, Radio City FM, y ahí te vas a encontrar con el resumen, lo mejor de la noche en Pálpala. Que le mandamos un saludo grande a todas las chicas que fueron electas en la noche de Pálpala. Y por supuesto a su nueva representante también, Victoria Dietz, que estaba muy muy contenta, ¿eh? Bueno, súmense ahora a Radio City FM en Instagram y ahí se van a encontrar con este resumen y también con la foto de los versión de Carlín y Charlie en los 80 que estábamos hablando. Bueno, ahí se van a encontrar con esta versión ochentosa de Radio City. Tremendo, me gusta. El número 3884-7378-73. Dale, quédate con nosotros. Y acá seguimos compartiendo juntos la tarde, ¿eh? ¿Qué estás haciendo? ¿Te toca estar en tu casa? ¿En el trabajo? ¿Estudiando? Bueno, contame, dale.
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La música de Miley Cyrus haciendo End of the World, sonando a esta hora, 2 de la tarde, 32 minutos. Y prepárate porque falta cada vez menos para que llegue Plim Plim.

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3 de la tarde, 13 minutos. Y acá seguimos, amigos, seguimos compartiendo juntos la tarde de Radio City. Con mucha info, Fiesta Nacional de los Estudiantes, ¿eh? Porque Ledesma ya tiene a su nueva representante. Yara Crespo es la nueva representante de Ledesma. Yara Crespo, estudiante de la Escuela Técnica Ingeniero Herminio Arrieta, que fue elegida en la fiesta, en la elección que se realizó en Libertador General San Martín. Bueno, con esta elección, Yara Crespo asumirá la representación de Ledesma en la próxima instancia de la Fiesta Nacional de los Estudiantes, el 21 de septiembre, en la elección representante provincial. Muy bien. Bueno, además fueron seleccionadas también como Miss Simpatía Luisana Palacios, del secundario número 70 de Calilegua. Miss Elegancia Fiorella Mendoza, del bachillerato provincial número 1 de Fraile Pintado. Segunda dama de honor, Valentina Campos, de la Escuela de Artes Lola Mora. Muy bien. Primera dama de honor, Martina Belmonte, de la Escuela de Minas de Yuto. Segunda princesa, Giuliana Marini, del FASTA de Libertador General San Martín. Primera princesa, Jimena Talero, de la Escuela Normal General San Martín. Y bueno, nuevamente saludamos a Yara Crespo, estudiante de la Escuela Técnica Ingeniero Herminio Arrieta, que es la nueva representante del departamento Ledesma. Podés ingresar a Diario Todo Jujuy, ahí te vas a encontrar con toda la info y con las fotos, por supuesto, de las chicas que fueron elegidas en Ledesma. El número para que vos también puedas conectarte con nosotros, 3884-7378-73. Acá seguimos, compartiendo juntos la tarde de City. Dale, que estamos hasta las 19 horas con todo en este lunes. Yeah.

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La música de Un Verano con Joaquín Levington, icónica. No, tremendo, tremendo tema, que vamos a estar hablando con los chicos de Un Verano en minutos nada más, así que quédate para que nos cuenten todo acerca de esta, de este icónico feat que realizaron, una colaboración junto a Joaquín Levington con este temazo, escuchá. Muy bueno, ¡Qué energía! ¡Qué energía! Bueno, y en minutos vamos a estar hablando con ellos, con los chicos de Un Verano, para presentar este tema icónica, para que nos cuenten todo de esta colaboración junto a Joaquín Levington.

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0: imperdible. Dos minutos para las 4 de la tarde. El número para que vos también puedas conectarte con nosotros: 3884-7378-73. Dale, quédate, que tenemos mucho más. Estamos acá compartiendo juntos la tarde de City.
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0: 4 de la tarde y nosotros acá estamos, seguimos con todo en la tarde de Radio City y ahí estábamos escuchando, adelantando este temazo, ¿eh? Escuchá, escuchá, escuchá un pedazo, escuchá. Ahí va. Esto que estás escuchando se llama Icónica, con una colaboración icónica, sin dudas. Un verano, Joaquín Levington, un verano. Y ahora vamos a hablar con ellos, con los chicos de Un Verano. Bienvenidos, chicos, ¿cómo están?
1: Hola, Charlie, ¿cómo estás?
0: Hola, hermano, bienvenido. Bueno, a ver, ahí me parece que... No sé si nos estamos viendo, pero...
1: Obvio.
0: Ahí está.
1: ¿Vos estás en otra cámara o puede ser?
0: A ver. Los escucho, que es lo importante. Bueno, ¿cómo están, muchachos? ¿Todo bien?
1: Bien, todo bien. Muy contentos con este lanzamiento, muy copados también.
0: Qué buena colaboración. Saludamos ahí, bueno, está La Duque, Ale Zurita, está Pato, está Jero, están los chicos con todo. Cuéntenme acerca de esta colaboración de Icónica, cómo lo están viviendo estos días. Bueno, mucha repercusión y un muy buen tema, chicos.
1: Bueno, muchas gracias. Bien, estamos muy contentos, la verdad que... Ah, es un tema que teníamos guardado hace un tiempo, lo habíamos hecho hace, no sé, 2 años, y estábamos como que no lo queríamos sacar porque justamente sentíamos que le faltaba algo. Cuando aparece la idea de hacer el tema con Joaquín, como que todos nos miramos y dijimos, es claro. Él, ese es lo que necesitamos. Más allá de que previo a Joaquín se barajaron varias posibilidades también muy icónicas, pero es como que no era para el tema, era para Joaquín. Así que cuando finalmente se dio todo ese trayecto de que lo pueda grabar y demás, creo que nos sentimos como... Nada, como muy completados con la situación de Icónica, así que estamos muy felices.
0: Qué bueno, la verdad que, bueno, quedó buenísimo el tema. Igual me gusta ir un poco más allá, porque recién mencionaste, dijiste, quedaron ahí un par en la lista. Cuando finalicemos la nota, no digo que me tiren unos nombres, pero me cuentan un poco, porque eso debe suceder siempre, ¿no? En este mundo de las colaboraciones, por ahí uno dice, che, hay una lista de amigos que por ahí, por cuestiones de tiempo, ¿no? Por buena o mala onda, pero por ahí quedan afuera de un proyecto, de una idea... Y se vuelve anécdota, ¿no?
1: Ni hablar. Y nosotros, bueno, nada, además de eso tenemos como por ahí la situación de que hemos trabajado mucho tiempo con muchos artistas, y entonces tenemos mucha amistad realmente.
0: Claro.
1: Entonces, nada, eso nos abrió muchas puertas a lo largo de nuestra carrera como banda, al momento de esto, de sacar un tema, tener aval de ciertos amigos, o tener esto, la posibilidad de grabar con ciertos artistas que en realidad cualquiera ni se imaginaría que podría grabar. Así que para nosotros es algo espectacular eso.
0: Qué bueno, la verdad que está buenísimo lo que vienen haciendo ustedes, y ahora se están por preparar porque van a tener una presentación en el Teatro Vorterix. ¿Cómo se preparan? ¿Cómo son ustedes cuando ya tienen, se van acercando los días para tocar en vivo? ¿Cómo se llevan ustedes con esa organización?
2: Ah, mucho nervio, faltan todavía 2 meses y pico y ya estamos con mucho nervio, estamos con mucho trabajo, estamos armando muchas cosas, queremos que sea un show que repase la historia de la banda, que tenga muchas sorpresas, que tenga invitados, que sea interesante de ver, interesante de escuchar, que tenga experiencias, así que eso requiere

0: mucho tiempo, mucho trabajo. Para nosotros hacer un Vorterix es una locura, es un sueño y lo estamos tomando así, con esa responsabilidad de trabajo, así que metiéndole muchísimo.
1: Y eso se ve porque las repercusiones están.

0: Una gira nacional en algún momento presentando estos temas y su nueva etapa con Un Verano?
1: Sí, por supuesto. Yo creo que uno de los objetivos, digamos, de cara al año que viene con la presentación del segundo disco va a ser una gira nacional. Hemos tenido el agrado ya de por ahí de estar en algunas provincias quizás las más recurrentes para cuando empezás a salir de gira, como Rosario, Córdoba, Mendoza, y nada, obviamente que nos encantaría poder llegar a lugares, bueno, poder llegar a Jujuy, por ejemplo, sería un sueño para nosotros. Estuvimos creo que todos en Jujuy vacacionando alguna vez, en realidad medio vacacionando, medio...
0: Ah, no me digas.
1: Cuando tocábamos, nosotros en una época tocábamos con el Chano, y fuimos a tocar a Salta y hay un videoclip que filmamos al otro día de tocar en Salta y nos fuimos para Jujuy, para Purmamarca, que filmamos, ¿cómo se llama? Oración al Sol del Chano, se filmó ahí en Jujuy, y nos quedamos después unos días en Tilcara y demás, así que nos encanta.
2: Sí, fue mágico.
0: Qué bueno, ojalá que se pueda dar esa visita con Un Verano en vivo aquí en los escenarios de Jujuy, del norte argentino en realidad, ¿no? Que siempre está buenísimo recibir a todos los artistas. Chicos, la verdad que para mí es un placer estar hablando con ustedes, presenten el tema, los están escuchando todos los amigos de Radio City y ahora vamos a presentar para escucharlo completo. ¿Qué les parece?
2: Bueno, por favor, sería para nosotros, escuchen Icónica, nuestro último tema, Un Verano, Levington. Esperamos a todos a venir el 27 de noviembre a nuestro primer teatro Vorterix. Estamos, muy contentos, muy ansiosos y se viene para nosotros el desafío más grande de la carrera.
0: Y ahora nos quedamos escuchando Un Verano con Joaquín Levington y... Icónica que los presentan los chicos. Muchísimas gracias, chicos, por este contacto y todos los éxitos.
1: Gracias, Charlie, gracias.
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2: Encontraron a dos personas sin vida en una casa en el barrio Malvinas. Fue este lunes en el interior de una vivienda ubicada sobre calle Sajama, en barrio Malvinas de San Salvador de Jujuy. Un importante operativo policial sanitario se desplegó en el sector mientras la justicia inició las actuaciones para establecer qué ocurrió dentro del inmueble. Bloquearon el puente de La Quiaca Villazón. El puente internacional está bloqueado este lunes 7 de septiembre por una propuesta iniciada del lado boliviano. Vecinos pertenecientes a la Junta Vecinal número 12 de Villazón llevan adelante el reclamo vinculado al proyecto del nuevo Estadio Defensores del Chaco y por el momento solo permiten el cruce de peatones. Buena evolución de los niños heridos en el incendio del parque de diversiones en Alto Comedero. Los dos niños que resultaron heridos en el incendio continúan internados en el Hospital Materno Infantil de Jujuy y se encuentran fuera de peligro. Se trata de una niña de 3 años y un niño de 5, hermanos del pequeño de 2 años que murió como consecuencia del fuego registrado durante la noche del viernes. Murió Trampolín Fernández, histórico futbolista de Gimnasia de Jujuy. El fútbol jujeño está de luto por el fallecimiento de Celso Benjamín Fernández a los 77 años. Histórico volante, dejó una extensa trayectoria principalmente en Gimnasia de Jujuy, donde fue protagonista de algunos de los capítulos más recordados de la institución durante las décadas del 70 y 80. Para más información ingresa a Todo Jujuy.
0: En Radio City, hora
2: 16:32.
1: Temperatura
2: 13 grados.
0: Humedad
2: 54%.
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5 de la tarde, 23 minutos. Y acá seguimos, amigos, seguimos compartiendo juntos la tarde de City. Y cada vez falta menos, ¿eh? Falta menos para que llegue ella. Escuchá.

0: anda pensando con quién querés ir. Llega ella.
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0: 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No, tremendo.
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0: Tremendo. El número para que vos también puedas conectarte con nosotros, 3884-737873. Acá estamos, amigos, acá, compartiendo juntos de este lunes, lunes 7 de septiembre con todo. Bueno, y atención porque... el frío volvió a sentirse con fuerza en Jujuy, con temperaturas que descendieron notablemente durante las últimas horas. Y este domingo la capital tuvo una jornada fría, con lluvias débiles, con una temperatura que llegó solamente hasta los 8 grados. Bueno, el pronóstico extendido anticipa que el frío más intenso se va a concentrar durante este inicio de semana. Después las temperaturas comenzarían a recuperarse, ¿eh? El miércoles, por ejemplo, se espera una máxima de 23 grados y una mínima de 4 grados. Mientras que el jueves los registros podrían ubicarse entre 6 grados y 22 grados. Bueno, por eso durante las próximas jornadas, los próximos días, se recomienda salir con abrigo, prestar atención a las condiciones de circulación y mantenerse informado sobre la evolución de las alertas meteorológicas, especialmente para quienes deban viajar hacia La Puna o zonas de altura.

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2: Dos jóvenes muertos en una casa del barrio Malvinas. Un hombre y una mujer fueron encontradas sin vida en el interior de una vivienda en el barrio Malvinas y la justicia trabaja para determinar qué ocurrió. El fiscal del Ministerio Público de la Acusación, Guillermo Beller, aseguró que todavía no existe una hipótesis sobre las circunstancias de las muertes y pidió cautela hasta contar con los resultados de las pericias y las autopsias. La canicheada en Jujuy ya tiene nueva fecha. El encuentro fue suspendido por las condiciones climáticas y finalmente se realizará el domingo 13 de septiembre desde las 15 horas en la Plaza de los Honguitos. La convocatoria está destinada a familias que quieran disfrutar junto a sus caniches de una tarde de recreación, encuentro y diversión. Bloquearon el puente de La Quiaca Villazón. El puente internacional está bloqueado este lunes 7 de septiembre por una propuesta iniciada del lado boliviano. Vecinos pertenecientes a la Junta Vecinal número 12 de Villazón llevan adelante el reclamo vinculado al proyecto del nuevo Estadio Defensores del Chaco y por el momento solo permiten el cruce de peatones. Deportes desde Vélez exigen la eliminación.

0: Eliminación de Boca en la Copa Argentina. Nelson Pugliese, vicepresidente tercero de Vélez, explicó los argumentos que presentó Vélez ante el Tribunal de Disciplina de la AFA para exigir la eliminación de Boca de la Copa Argentina por la inclusión de 6 extranjeros en vez de 5 en la planilla del partido de octavos de final que ganó el Xeneize por penales. Para más información ingresa a Todo Jujuy.
1: En Radio City. Hora
0: 17:37.
2: Temperatura
0: 13 grados.
1: Humedad
0: 58%.
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Y aquí seguimos compartiendo juntos la tarde de City, ya llegando a la nueva y última hora. El número para que vos también puedas conectarte con nosotros, 3884-737873. Bueno, siguen las repercusiones por la visita de los hermanos Gallagher en Venecia. 8 minutos de ovación por su documental en el Festival Internacional de Cine de Venecia. Increíble Oasis, la verdad. Ver las imágenes de los hermanos unidos es una imagen que nos vienen regalando hace un tiempo y la verdad que está muy buena. Los hermanos Gallagher haciendo de las suyas en Venecia. 8 minutos de ovación para presentar su documental. El documental que justamente muestra cómo fue el regreso luego de 15 años de estar distanciados, no solamente con la banda, sino en una relación de hermanos, ¿no? Y fue como una noticia muy, muy impactante cuando se supo que iban a volver a juntarse arriba del escenario. Oasis, Stand By Me.

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0: Gente, plástico de embalar para la carroza. Muy bien, ok. Los carroceros de la escuela de Minas que necesitan para continuar con la construcción de su carroza la donación de materiales, en este caso plástico de embalar. Bueno, quienes puedan sumarse con este material se comunican con los chicos de la Escuela de Minas en el área de taller de la Escuela de Minas, ahí en Avenida Italia 47, en el horario de 8 de la mañana a 22 horas. Durante todo el día pueden acercarse. Y si no, los pueden contactar a través del Instagram, @carroceros_edm, Escuela de Minas, @carroceros_edm. Necesitan plástico de embalar. Bueno, cada vez falta menos para la fiesta de los estudiantes y claro. Hay algunos materiales que todavía son necesarios, entonces estaría bueno que te acerques a tu colegio o tu ex colegio y puedas consultar qué materiales necesitan. Por ahí, si tenés, no sé, cajas, algunos. También, por ejemplo, no sé, bolsas, algún material que botellas pueden ser también, que vos creas que puedan utilizar para una carroza o un carruaje. No perdés nada con preguntar, con consultar, a alguien le va a hacer falta, claro. Muy bien, 6 de la tarde, 26 minutos, falta cada vez menos para que llegue Mariana Carrizo a Jujuy. Escuchá. 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
2: Dos jóvenes muertos en una casa del barrio Malvinas. Un hombre y una mujer fueron encontradas sin vida en el interior de una vivienda en el barrio Malvinas y la justicia trabaja para determinar qué ocurrió. El fiscal del Ministerio Público de la Acusación, Guillermo Vélez, aseguró que todavía no existe una hipótesis sobre las circunstancias de las muertes y pidió cautela hasta contar con los resultados de las pericias y las autopsias. La canicheada en Jujuy ya tiene nueva fecha. El encuentro fue suspendido por las condiciones climáticas y finalmente se realizará el domingo 13 de septiembre desde las 15 horas en la Plaza de los Honguitos. La convocatoria está destinada a familias que quieran disfrutar junto a sus caniches de una tarde de recreación, encuentro y diversión. Bloquearon el puente de La Quiaca a Villazón. El puente internacional está bloqueado este lunes 7 de septiembre por una protesta iniciada del lado boliviano. Vecinos pertenecientes a la Junta Vecinal número 12 de Villazón llevan adelante el reclamo vinculado al proyecto del nuevo Estadio Defensores del Chaco y por el momento solo permiten el cruce de peatones. Argentinos quiere seguir en lo más alto y visita a Barracas. Barracas Central y Argentinos Juniors se enfrentarán hoy lunes desde las 19 horas en el Estadio Claudio Tapia por la octava fecha del torneo Clausura 2026. El Guapo perdió 4 de sus últimos 5 partidos, mientras que el Bicho es líder absoluto de la zona B y también pelea por la tabla anual. Para más información ingresa a Todo Jujuy.
0: En Radio City, hora
2: 18:36.
1: Temperatura
2: 11 grados.
0: Humedad
2: 63%.
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0: Nos estamos despidiendo de la tarde de Radio City, pero quédate porque ya se viene Clau para acompañarte en la noche, ¿eh? Bueno, te recuerdo que todas las novedades de la Fiesta Nacional de los Estudiantes y las elecciones que fueron pasando en estos días, tanto las departamentales y todo lo que viene, lo encontrás en nuestro Instagram. Así que sumate a Radio City FM, que ahí te vas a encontrar con carruseles, algunos reels, muy buenos, ¿eh? Muy buenos de lo que estuvo pasando y de lo que va a pasar también. Todo lo vas a encontrar ahí en Radio City FM. Así que sumate y seguinos si es que todavía no lo hiciste. Dicho esto, nos vamos. Amigos, que terminen bien el día, que lo comiencen mucho mejor. Mi nombre es Charlie y será hasta mañana. Chau.
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Hola, hola, ¿qué tal? Buenas tardes, bienvenidos. ¿Cómo están? ¿Cómo va? Largamos lista de canciones, lista de éxitos. Arrancamos esta última parte del lunes. Bueno, como siempre, del otro lado y haciendo el aguante nosotros acá hasta el final de la jornada. ¿Cómo arrancaron la semana ustedes? Sí, con un poquito de frío, ni que se diga. Bueno, pero juntos al calor de las canciones. Volviendo a casa, todavía estás trabajando, estás manejando, estudiando o simplemente necesitas un poco de buena música para cerrar el día. Bueno, te hacemos el aguante. Hasta el final me quedo con vos aquí en la conducción. Mi nombre es Claudia, bienvenidos a todos. Para compartir información, mensajes, buena onda. Por supuesto, las canciones que vos elegís para terminar este día. Bueno, arrancamos con Olivia Rodrigo, Drop Dead. Y la canción que llegó al puesto número uno de nuestro ranking de los 40 más votados el día sábado, sí, ahí está. Con un número uno, ¿eh? Abrimos lista de canciones también para terminar esta jornada.

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2: Young Money.

para este regreso a casa. Por acá Lili, hola, bonito y bendecido lunes para todos ustedes. Un abrazo a la distancia, me dice Lili de Tartagal. Un besote grande, Lili, para vos. Gracias por acompañarnos del otro lado. Y bueno, ¿cómo está por ahí? Fresco por acá, en Jujuy, en San Salvador. Noche fresca la que viene y mayormente despejada.

0: Comienzo con descenso marcado de temperaturas alrededor de 8 grados que posiblemente vamos a tener ya en las próximas horas. 7 a las 21, cerca de las 23 podríamos llegar hasta los 5 grados. Un pronóstico general que ubica a la mínima en torno a los 3 grados, que fue muy temprano hoy lunes. Pero también la noche fresca, con temperaturas que estarán aproximadamente entre los 15 y los 8 grados. En San Pedro de Jujuy, con cielo, algunos claros, y también, bueno, destacar que no hay pronóstico de lluvias. El Libertador General San Martín también será un poco más templado que la capital, la jornada que tiene una mínima cercana de 9, máxima de 20. Durante la noche se espera un descenso progresivo, con cielo variable, baja probabilidad de precipitaciones para el final de esta jornada de lunes. Abrigo en mano. La noche jujeña se viene muy fresquita. Mañana también, Hola, Clawin, comienzo de semana, ya escuchándote hasta el final. Pasan Sara Larson Symphony para terminar arriba este lunes. Bendiciones. Me sonan de Guti, hola Guti, de las 18 hectáreas. Bienvenido por ahí también. Uno nos ha sorprendido y creo que también es un poco alergia, ¿no? Es al calor, es al frío. Un poco de todo. 388-473-7873, me contás por ahí también. Bueno, estoy trabajando. Falta para salir y algunos están pegando la vuelta y otros ya descansando.
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2: Régimen penal juvenil, ¿qué pasa en Jujuy? Una jueza bonaerense suspendió por 60 días la aplicación del nuevo régimen penal juvenil en esa provincia. La medida no alcanza a Jujuy, donde la ley ya está vigente desde el 5 de septiembre. En nuestra provincia, la defensora de menores, María Julia Garay, advirtió que faltan espacios adecuados para alojar a adolescentes de 14 y 15 años. Dos jóvenes fueron hallados muertos en una casa del barrio Malvinas. Un hombre y una mujer jóvenes se fueron encontrados sin vida dentro de una vivienda del barrio Malvinas, en San Salvador de Jujuy. La justicia investiga las circunstancias del hecho. El fiscal Guillermo Beller señaló que por el momento no existe una hipótesis confirmada y pidió prudencia hasta contar con los resultados de las pericias y las autopsias que permitirán determinar las causas de las muertes. Doble alerta amarilla en Jujuy. El Servicio Meteorológico Nacional emitió una doble alerta amarilla por viento y viento sonda en distintos sectores de Jujuy. La advertencia alcanza a zonas de La Puna y las regiones montañosas de Quebrada y Valles, con ráfagas que podrían llegar hasta los 100 kilómetros por hora en áreas cordilleranas. Vélez pide la eliminación de Boca de la Copa Argentina. Vélez presentó un reclamo ante el Tribunal de Disciplina de la AFA, pidió que Boca sea eliminado de la Copa Argentina. El club de Liniers cuestiona que el CNEIC haya incluido 6 jugadores extranjeros en la planilla del partido de octavos de final, cuando el reglamento permite 5. Boca había eliminado a Vélez por penales tras empatar 0-0. Ahora el tribunal deberá analizar la presentación y determinar si corresponde una sanción. Para más información, todo Jujuy.
0: En Radio City. Hora
2: 19:32.
1: Temperatura
2: 7 grados.
0: Humedad
2: 67%.
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20 minutos para las 20. Pet Shop Boys, Go West. Yo me estaba acordando de este tren que salió, no sé cuándo fue al final, pero yo que me levanto hoy y ya todos tenían la ropa de los 80s, digo, ¿qué pasó acá? Era del tren de transformarse, verse como si hubiéramos vivido en los 80s, porque una cosa es recordar los 80s, ¿no? De gente que tiene ya varios años encima y recuerda los 80, y otra es animarse y verse con ese look. Yo nací en los 80, claro, entonces yo lo vi después. Pelo con volumen, mucho color, hombreras. ¿Alguien se acuerda de algo más? Zapatillas. Tipo botitas. Maquillaje bien marcado. Esa foto que parece sacada de un álbum familiar, ¿no? Pero la ropa es muy particular, es ropa de gimnasia. ¿Cómo se llama ese conjuntito? Tipo jogging, pero era con una tela bastante holgada. Y te vi la foto, por eso digo. Los chicos hicieron también ese tren, es verdad. Carlin y Charlie hicieron el tren. Esa foto la trajo Carlin de su casa, sí. Esa campera la tiene en su casa, es la misma. Viajeros del tiempo. Se sumaron a esta tendencia para preguntar qué canción debería sonar en Radio City de los 80. Pero nosotros también le sumamos a eso cosas que te acordás de los 80. Elementos. Detalles. Claro, a ver. La campera nevada, me dice Fede, sí. La campera de jean nevada. Y si no compraba la nevada, se la hacían salpicándole la bandina. No. Te quemaba la ropa eso. El pantalón también, ¿no? El jean también. Y marcas. Ah, a ver, ¿qué marcas había en los 80s? Contanos, 388-473-7873.

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23 minutos para las 20. Bueno, estamos en el regreso a casa y estamos también como si nos levantamos en los 80. Te despertaste en los 80 y ¿qué no podía faltar? Según vos, si no sos de los 80 o si no tenés idea, ¿qué no podía faltar? Supuestamente, a ver, abrís el placar, salís a la calle y tenés que elegir un accesorio que no puede faltar. ¿Cuál elegís? Por acá me dice, sí, el que quieras elegir. Yo me quedo con Walkman. Era imposible salir sin música, ¿viste? Ya estaba ahí, es como que... Claro, no, estabas en la onda cuando usabas... Y los auriculares eran con tipo vinchita en ese tiempo, me parece. Claro, aunque sos Marce, acordate de llevar las pilas también, porque las pilas era fundamental. Porque cuando se terminaba la fiesta también, ya no había más música por ahí. Y la radio también ahí en el Walkman, creo. Carla me dice de jeans nevados y el pelo con volumen. Qué lindo, ¿no? Onda Savage. Yo estaba preparada para los 80. Es una linda época, ¿no? Directamente no volviste, seguís viviendo en 1987, ¿no? Para mí, anteojos grandes. Los anteojos grandes eran fundamental también. Cuanto más grandes, mejor. De los anteojos. Pero creo que en ese tiempo también estaba como los anteojos redonditos. Los que usaba Fito Páez. Los hizo muy famosos, ¿no? Los anteojos, los redonditos. Los usaba el indio también, sí, tenés razón. El indio también los usaba, dice. Bueno, accesorio de los 80.

0: el maquillaje fuerte. Una onda así, un rosa fucsia, un celeste, un turquesa en los ojos. Mucho, mucho rubor. Me encanta, sí. Bueno, estamos preparados. El accesorio de los 80, según vos, que no puede faltar. Contanos, 388-473-7873. Mientras tanto, también nosotros estamos preparados para cantar. 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

minutos de las 20. Nueva hora, bienvenidos. Qué noche, para quedarse escuchando la radio, sin dudas, me dice Pablo. Saludos, Pablo. Le mandamos un beso grande para Lili. Lili está en la oficina todavía ahí en Salta. Pasó en Salta. Hubo un pequeño temblor. Ocurrió este lunes a las 14:09 en Salta, la vecina provincia, que se registró un sismo

de magnitud 4. Según los datos preliminares del IMPRES, el movimiento que tuvo una profundidad de 95 kilómetros, un temblor que sorprendió a los salteños durante la tarde y que por la cercanía geográfica también nos hace preguntar si alguien en Jujuy lo llegó a sentir. ¿Lo sentiste? ¿A esa hora qué estabas haciendo?

1409. ¿Qué estabas haciendo a esa hora? Yendo a casa. El epicentro del temblor se localizó en una zona cercana a Gualfín. Según los primeros datos del IMPRES, el punto de origen del movimiento se ubicó 156 kilómetros al sudoeste de Salta Capital, 165 kilómetros al noroeste de San Miguel de Tucumán y apenas 13 kilómetros al sudoeste de Gualfín. ¿Lo sentiste? ¿No lo sentiste? 4 grados, Por ahora no se informaron, no se reportaron personas heridas ni daños materiales. Y atención, porque son datos preliminares del IMPRES y, bueno, podrían modificarse en las próximas horas mientras continúa el análisis. Bueno, hay gente de Salta también. ¿Sintió temblor o no? 14... 9 minutos. 14.09 fue. Una magnitud de 4... y se originó en unos 95 kilómetros de profundidad. Una zona próxima al límite entre Salta y Catamarca. 156 kilómetros de Salta Capital.

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Bueno, ¿cuántos se levantaron hoy todo el mundo con la foto de los 80? Si levantás hoy, ¿qué accesorio no puede faltar de los 80? Me dice Roxana, yo también elijo el Walkman, dice, pero con auriculares de esos enormes. Si venían con los auriculares con... Claro, acolchonaditos, dice, sí. O si no, salir con la radio enorme al hombro. Esos auriculares ocupaban más lugar que la cabeza, eran enormes. Gabriel me dice jeans nevados. ¿Los jeans eran ajustados o no tanto? Eran rígidos, ¿no? No habían elastizados en ese tiempo. Eran rígidos. Remera estampada y campera de jean. ¿La estampa de qué era la remera? ¿Qué banda? Europe. Oh, qué lindo. Para mí el cassette, dice, era fundamental. ¿Cassette de qué banda, Sandra? Ahí está pensando. Patricia me dice anteojos enormes y labios bien rojos. ¿Rojos o rosa chicle, no? O rosa chicle, sí. Y preparada para grabar las canciones de la radio. Y que el locutor no hable, eso era fundamental. Sandrita, para mí, el cassette de las canciones de la radio.

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1: Un hombre se descompensó mientras manejaba y chocó contra una casa. Un hombre de 78 años se descompensó este lunes mientras circulaba por la avenida Hipólito Yrigoyen antes de llegar al puente Paraguay en San Salvador de Jujuy. Perdió el control de la camioneta, terminó chocando contra una vivienda. No hubo personas heridas y solo se registraron daños materiales. Intervino personal policial en el lugar. Dos jóvenes fueron hallados muertos en una casa del barrio Malvinas. Un hombre y una mujer jóvenes se fueron encontrados sin vida dentro de una vivienda del barrio Malvinas en San Salvador de Jujuy. La justicia investiga las circunstancias del hecho. El fiscal Guillermo Beller señaló que por el momento no existe una hipótesis confirmada y pidió prudencia hasta contar con los resultados de las pericias y las autopsias que permitan determinar las causas de las muertes. Doble alerta amarilla en Jujuy. El Servicio Meteorológico Nacional emitió una doble alerta amarilla por viento y viento sonda en distintos sectores de Jujuy. La advertencia alcanza a zonas de La Puna y las regiones montañosas de Quebrada y Valles, con ráfagas que podrían llegar hasta los 100 kilómetros por hora en áreas cordilleranas. Instituto defiende la punta de la zona A en una dura visita a Unión. Unión e Instituto se enfrentarán hoy lunes desde las 21:15 en el Estadio 15 de Abril por la fecha 8 del torneo Clausura 2026. El Tatengue viene de ganar sus últimos dos partidos en plena levantada, mientras que la Gloria llega como puntero de su zona y buscará mantener ese lugar. Para más información, todo Jujuy.
0: En Radio City, hora
1: 20:32.
2: Temperatura
1: 7 grados.
0: Humedad
1: 71%.
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Qué buenas canciones por ahí, gracias. Noé, por acá presente, Clau. Yo tampoco sentí, dice, el temblor. En el Bordo Salta. 2 de la tarde, ¿no? Fue 2 de la tarde, 9 minutos. 31 segundos. Salga todo. Bueno, qué buenas canciones por acá también. Y quizás toma... No de los 80, pero sí de 1999. Enrique Iglesias. Que llega. Para que bailemos todos, ¿eh? Pero en esta onda así muy, muy romántica.

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